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1: 6, 9.

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1: Buenas noches, esta es la información vial de la mejor FM 97.7 para hoy lunes 12 de octubre. Si comienza a llover, reduzca la velocidad en Zaragoza, Ermita Iztapalapa y en la México-Puebla. Salga con tiempo y mantenga despejado los cruces peatonales. En el metro considera estaciones Chabacano, Hidalgo y Pantitlán. Para quienes salen esta noche, aquí hay, se presenta a las 8 en el Lunario del Auditorio Nacional. La estación auditorio facilita el acceso al recinto. Hoy no circulan los vehículos con engomado amarillo, terminación de placa 5 y 6, holograma 1 y 2, en un horario de 5 de la mañana a 10 de la noche. Nunca cruce una vialidad inundada si desconoce la profundidad del agua. 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
0: 6:30.
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0: Las 7 en punto.

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1: Buenas tardes, esta es la información vial de la mejor FM 97.7 para el lunes 12 de octubre. Tome precauciones al circular sobre Paseo La Reforma y la zona centro ante posible presencia de manifestantes. Reduzca la velocidad y considere un tiempo adicional en sus traslados. En el metro tome en cuenta alta afluencia en Hidalgo, Pino Suárez y Pantitlán. Para este lunes, el hoy no circula restringe vehículos con engomado amarillo. Terminación de placa 5 y 6 y holograma 1 y 2. En un horario de 5 de la mañana a 10 de la noche. Antes de cambiar de carril, revisa sus espejos y puntos ciegos. Una maniobra segura puede evitar un percance. Sígame en mis redes sociales como el Cheto Treviño y continuamos en la hora regaladora. ¡Vámonos!
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0: listo, ya estamos de regreso en este programa desde La Paz en Baja California. Esto es Autos y Más, el mejor programa de la radio. Y estoy oyendo por ahí alguna interferencia. A ver, hola.
1: Gente que te abraza, te apapacha.
0: ¿Qué hubo? Te está metiendo otra estación.
2: Hola.
0: Te están invadiendo, hola.
2: ¿Me escuchan ahí?
3: Y yo le pregunté.
0: Hola.
2: José Herrera, ¿eres tú?
0: Yo soy Laura G.
2: Pero wow, yo quiero lo mejor, ¿qué está pasando?
0: No sé, yo estoy en MBC Noticias y oí también por ahí a los camineros.
2: Tania, ¿estás por ahí? Fran, Fer.
0: Hola, hola. Ay, no sé, está muy raro. Yo creo que se nos cruzaron los cables por ahí, ¿no?
2: Exacto, pero ¿qué es esto?
1: Una amiga de la mejor, y también le damos la bienvenida a José Ramón Zavala de MBC Noticias, porque somos familia, todos somos familia y estamos a punto de vivir el Festival Multiverso el próximo 18 y 19 de noviembre y tenemos anuncios, anuncios.
4: ¿Cómo están, Milao, José?
0: Hola.
4: Hola, hola.
0: Hola.
2: Es una realidad, cada año espero vernos y abrazarnos y ahora es una realidad, nos estamos en sincronía entre la mejor FM, MBC Noticias y también Exa FM, las tres estaciones hermanas.
1: Sí,
0: yo creo que estamos viviendo como un multiverso, camineros, ¿no? ¿Qué pasa con esto? ¿Por qué pasó esto?
1: Oigan, y además nosotros tenemos aquí en la cabina de la caminera invitada de lujo. Tenemos a Brianda, que se va a enterar antes que nadie de nuestros próximos invitados musicales, porque ya viene el Festival Multiverso Nestlé. Ya está aquí, amigos.
2: Brianda, te vimos en la casa de los famosos, ¿eh?
3: Ahí sí me vieron.
2: Sí, sí te vimos.
3: Ay, les mando un beso y un abrazo.
2: Gracias. Lo dijiste bien, Tania, José, Rafran, mi querido Fer. Resulta que en la mañana destapamos a Javi y a la Arrolladora, lo mejor del regional mexicano. Cada una de las estaciones está aportando. ¿Quién va a estar dentro de este festival?
4: Así es, sí, mi querida Lau y también Jocherra. En la mañana presentamos ya a Santos Bravos.
1: ¡Eso!
2: También estuvo Lunay. Ustedes presentaron, bueno, yo presenté junto a Jordi de XFM, Jocherra, a Lunay, que también va a ser parte, pero queremos más, Jocherra.
0: Yo creo que sí, la verdad es que estamos muy contentos porque, como bien lo dijiste, Milau, se unen nuestras tres estaciones, MBS Noticias, Exa FM, La Mejor FM, para hacer el Festival de la Radio, el mejor festival de la radio, que va a ser 18 y 19 de noviembre, el Multiverso Nestlé 2026. Pero hoy tenemos sorpresas, ¿no, Tania? ¿Qué?
1: Tenemos sorpresas, hay que decirlo, Fran, en un escenario nunca antes visto.
4: Exactamente, escenario 360, 360 grados de vista para usted.
2: Y ya tenemos quiénes más. Me habían dicho, Laura, esta noche invita a todo el público porque vamos a revelar otros dos artistas confirmados para el Festival Multiverso Nestlé 2026.
1: Pues, ¿qué les parece si hacemos un conteo? 53 conectados con La Mejor, conectados con MBS Noticias. Vamos a soltar a los siguientes participantes del Festival Multiverso Nestlé. Estos artistas de verdad están de primer nivel. Escuchen esto.
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1: También tengo
2: ganas. ¡Qué emoción! Ya lo escucharon. Elena Rose, que está, me parece, en uno de los mejores momentos, con grandes éxitos. Nacía en Venezuela, pero también con nacionalidad estadounidense. Y Los Vivis también está increíble.
3: Así es, va a estar espectacular, mi querido Coche Ramón y Laura G. Ya, por ahí nos vemos el 18 y 19 de noviembre.
4: Oigan, estamos emocionados. Fíjate que antes del corte estábamos platicando Laura G y yo de cuál es el ovnis que vamos a llevar. Hay que ponernos de acuerdo para ir así con pendejuelas y Shakiras y todo.
2: ¡Vámonos!
4: ¡Vámonos!
5: Los de la greña. La botana, Tania, por favor. Así quedamos con Jordi. Y okay, todo nuestro público ya puede tener acceso a los boletos. Pídanlos en EXA, pídanlos en MBS Noticias, pídanlos a través de La Mejor FM. Muy emocionados de que este 2026 la vamos a volver a romper.
4: Yo llevo el tequila. Siempre.
2: Ah, ese le correspondía a la caminera, sí, pero ahí oye, vas a ensangrarte.
3: Está bien, Coche Ramón. Tú llévalo.
6: Ponernos bien botana ahí.
4: Ya estamos. Oigan, pues muchas gracias, querida Laura. Gracias, camineros. Bye. Ha sido un honor estar con ustedes nuevamente reunidas las frecuencias de MBS. Les mando un abrazo.
2: Igualmente. Laura, abrazo grande. Te queremos mucho. Te mandamos muchos besos.
3: Te extraño.
2: Nos vemos en el festival y mi Coche Ramón. Ya sabes que aquí también quiere. Y nos vemos próximamente por acá.
5: Así es. Seguimos con las programaciones de La Mejor FM, de EXA y de MBS.
4: Desenlazamos las frecuencias. Bueno, pues ahí está. Gracias, Lau. Un abrazo. Pues ahí está. Ya estamos.
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0: ¡Qué bueno, mi gente! ¿Cómo estamos? Muy, pero muy buenas noches. Arrancando las bromitas del Panda Show en este lunes 12 de octubre del 2026 a través de La Mejor FM. Estamos en cadena. ¿Quieres tu bromita? Multilínea sin costo, 807-26-3482, 800 Pandita para toda la banda en los Estados Unidos, que nos acompaña a través de la aplicación de Claro Música Pulso, 855-2611-804. Y en este lunes arrancamos con diversión, ¿te parece? Tengo a Juan Carlos. Hola, Juanito, buenas noches.
1: Buenas noches, Pandita.
0: ¿Qué haces, mi Juan? ¿Cómo andas, carnaval?
1: Pues aquí.
0: ¿Qué haciendo?
1: Pues ya preparándome.
0: Para dormir, para trabajar, para comer o cenar.
1: Para dormir.
0: Ah, ¿en serio? ¿Y duermes solito o acompañado?
1: Acompañado.
0: Órale, qué chido. ¿Y para quién es la bromita, Carlos?
1: Para mi esposa.
0: ¿Qué se llama?
1: Rocío Marisol.
0: ¿Y estás con Rocío?
1: No.
0: Entonces, ¿con quién vas a dormir acompañado si no estás con la esposa?
1: Bueno, si me corre, pues ya solito.
0: Pero yo te pregunté y me dice que estás preparándote para dormir, ¿no?
1: Sí.
0: ¿Y dónde estás tú ahorita?
1: Ah, en la calle, a unas 5 cuadras de mi casa.
0: Ah, ya, o sea, no has llegado para hacer la bromita.
1: Okay. Llegué, me salí.
0: ¿Y qué bromita para Rocío?
1: Ah, la broma consiste en que yo le dije que quiero tener un carro, pero voy a aprender a manejar.
0: Ok.
1: Y tengo un amigo que se llama Lalo y me va a enseñar a manejar.
0: Ajá.
1: Trae un carro y un microbús. De hecho, ahorita acabamos de pasar, de verlo de hace 2 horas. Pero okay. Mi amigo está borracho.
0: ¿En serio?
1: Y está borracho y me le dice, oye, ¿quién vas a enseñar a manejar? Y dice, sí. Y tuve una discusión con él. Dice, no, ¿cómo vas a salir así, güey? Está borracho. ¿Va a pasar? Y yo, no, no pasa nada. Al contrario, maneja mejor borracho. Y ya es lo que quiera, que no sé qué. Con ese pretexto me salí, que me va a enseñar a manejar él.
0: Ah, entonces te saliste con ese pretexto de que te fuiste con Lalo a la enseñada de la manejada. ¿Qué edad tienes, Juan?
1: 34.
0: ¿Y no sabes manejar un auto a tus 34 años?
1: No.
0: ¿Y eso por qué, Juan?
1: Los nervios también, el miedo de chocar y cosas así.
0: Oye, ¿y por qué quieres ahorita en esta etapa aprender a manejar? ¿Tienes planes de comprarte un carrito? ¿Qué onda?
1: Sí, tengo planes de comprar un carro para ya no andar a pie.
0: ¿Y qué? ¿Ya juntaste una feriecita?
1: Tengo ahorradito apenas empecé, tengo como 5,000.
0: ¿Como 5,000? Ah, pues ahí sí, la llevas, compadre. Yo creo que en unos 15, 16 años, ese paso, ahí la llevo.
1: Oye,
0: entonces tu esposa está creída que te saliste a practicar el manejo con Lalo, ¿y luego?
1: Sí, ay, la broma consiste en que aventé a un señor de los camotes, bueno, su carrito, con toda mi mercancía.
0: Ah, o sea que en la práctica entonces manejaste mal y de esos carritos de camotes, soquito loqui, te lo llevaste.
1: Sí.
0: Y todos los camotes y los plátanos. Ok, bueno, ¿y luego?
1: Y ya, la broma consiste en que le tiré el carrito y el señor ya me está cobrando y obvio no traigo dinero y ya llamó a la patrulla y me van a remitir.
0: Ok, bueno, creo que está sencilla y está padre. Entonces, tienes todos los elementos, ya está la patrulla ahí, ok. ¿Dónde le vas a decir que están pasando las cosas?
1: Por el metro Iztapalapa.
0: Va, por el metro Iztapalapa. Bueno, empiezas tú haciéndole la narrativa de cómo está la situación. Entra el policía para la reconciliación. El tipo del carrito de camotes está bien enojado, está bien enmiñado. Quiere que te lleven al Ministerio Público. Quieren que la reparación de daños. El policía te recomienda pues, que llegues a un arreglo. El pago de la mercancía y aparte el arreglar el carrito de camotes. Y bueno, pues va el policía y después pues le entra tu canchanchan como el de los camotes, ¿te parece?
1: Ok, sí, me parece.
0: Órale, pues vamos a pegarle, señores, en directo desde el Panda Cool Center. La diversión está en este Casto Show.
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0: Listo, papá, con todo.
8: Sí.
1: Bueno, oye, flaca. Bueno,
8: ¿quién habla?
1: Flaca. Yo.
8: Bueno.
1: Yo, Carlos. Yo, Carlos, su marido. ¿Qué crees que me pasó? ¿Qué? Aventé un carrito ahorita. ¿Ves que vine con Lalo?
8: Te dije que no te fueras con ese perro porque andaba de borracho, pero te sigue valiendo madre lo que te digo.
1: No, no me regañes ahorita, no manches. Ahorita ando asustado, preocupado.
5: Ay, es bueno que te pasen las cosas por pendejo, si entiendes.
1: Échame la mano, ayúdame, por favor.
5: Yo dije que hablan un carro del borracho de tu amigo, no, maestro, eso no es mi pez. Yo te lo dije a ti.
1: Es que la bronca... espérame, no, aguántame. La bronca fue que... ¿Ves que te dije que íbamos a ir en el carro? Pues siempre no agarró el micro, me lo prestó y se atravesó el de los camotes, lo reventamos ahí por Iztapalapa. Le dije que por aquí cerca, pero dijo no, para que aprendas bien y todo. Hasta
5: estoy acá por Iztapalapa, ¿no? Y tú muy puto de dientes. Ojalá sí cierres el caso cuando te pido un puto amor, pero no son tus putos amiguitos porque ya la primera sales corriendo, ¿no?
1: Pero ahora sí era, no importante, pero para el carro, ves que te había dicho y todo. Tírame el paro, por favor. El señor está insoportable. Dice que va a llamar a la patrulla y todo.
5: Pues que le llame, ese es mi Pedro. Te dije las cosas. ¿Cómo te pusiste en tu plaza siempre le están a tus amigos? Ahí se van a echar tu amigo defendiendo ahorita.
1: Hazme el paro. De hecho, ya llamaron a la patrulla.
5: Entonces déjame, le digo a tu mamá.
1: No le digas, ves que de por sí está enferma, por eso te estoy pidiendo el apoyo a ti. Tírame el paro, porfa.
5: Es que yo ahorita no me puedo salir. Me va a preguntar tu mamá dónde y qué le digo.
1: Pues mira, abajo del colchón está el dinero que era para el carro. Agárralo y tírame paro, no sé. Deposítame o haz algo, no sé. De hecho, ahorita ya viene el señor para hablar. De hecho, me están preguntando con quién estoy hablando. Por favor.
5: Mira, el dinero no, la neta no, porque te pasas de... Te dije, el ahorro...
1: Habla con el policía, porque de hecho no es... Como te das cuenta, no es mi teléfono. Por favor, habla. Por favor, habla con el policía.
5: No, mi madre.
1: Llega un arreglo con el policía, hazme el paro. Nada más esta vez, si quieres ya después... Haces lo que quieras, pero tírame el paro nada más por esta ocasión.
6: Apúrate, muchacho. Apúrate, muchacho. Te vamos a subir a la patrulla.
1: No, aguánteme, Poli. Permítame.
5: Pues pásamelo.
1: Poli, le hablan.
8: Bueno.
5: Buenas noches.
8: Buenas noches, señora oficial Melquiades. 3404530, adscrito a la alcaldía Iztapalapa. Permítame. 1028, el microbús ruta tasqueña. Si traigan una grúa.
6: Sí, dígame, a sus órdenes, señito.
5: Sí, mire, me comenta que, bueno, no sé qué depende, este estúpido.
8: ¿Qué es de usted este estúpido, como usted lo llama?
5: Mi marido.
8: Ah, mire, bonita familia, discúlpeme, pero bueno.
6: Le voy a dar el informe, vienen dos personas, una sí está ebria.
8: De verdad, yo no sé por qué viene más. Yo creo que le viene ayudando a sacar el microbús, un microbús de la ruta tasqueña.
6: Descripción física del señor Juan Carlos, un señor alto, flaco, pelo corto, moreno, barba de chivo, tatuaje en la mano izquierda, donde trae una leyenda que dice mar y una coronita. ¿Sí lo conoce?
5: Sí.
6: Entonces, es su marido.
5: Sí.
6: ¿Algún problema familiar, una situación engorrosa, sale de su hogar? ¿Qué pasa? ¿Por qué esta situación? Explíqueme, señora.
5: Lo que pasa es que él estaba queriendo aprender a manejar.
6: ¿Y en un micro?
5: No, bueno, es que pasamos, fuimos a arreglar unos asuntos y pasamos y vimos a su amigo borracho. Y dice no, porque ese está borracho. Este cabrón le valió madre, se pasó por el cabo del triunfo y es lo que ahorita le estoy diciendo a este puto.
6: O sea, usted estaba enterada de la situación y no tuvo la responsabilidad de evitar esta situación con su marido. No te subas, quédate. ¿Tienen hijos?
5: No, pero es que ese cabrón le vale madre. O sea, no tengo amigos porque ahí sí les hace caso, pero a mí le vale madre.
6: ¿Hay problemas entre ustedes?
5: Pues ya, me vale madre lo que le pase.
6: Ah, miren. Aquí la situación es muy práctica, recuerde, pues si ustedes desearon, decidieron vivir en pareja, es hasta que la muerte los separe, acuérdese muy bien, en las buenas, en las malas, usted en este momento pues está en la posibilidad de ayudarlo, fíjese. Aquí cerca del metro Iztapalapa, ver la estación del metro en la colonia Santuario, delegación Iztapalapa, a la cual corresponde esta dirección, pues estos muchachos, uno de ellos dice, su marido que venía aprendiendo a manejar, el otro pues dando clases, briago, imagínense un maestro briago, pues a dónde vamos a llegar. Zigzag para allá y para acá, pues imagínense, llevan una persona que vende camotes, un carrito de los verdes con el tubo clásico que sale el chacuaco que avienta humo y hace ¡buuu!
5: Sí.
6: Un señor camotero, 43 años, el nombre Crescenciano, originario de Huauchinango, Puebla. Este hombre pues viene a ganarse la vida, está toda la semana aquí para llevarse unos pesos. Su señora esposa tiene dos hijos, uno de ellos está enfermito y por supuesto él viene a trabajar, pues no se ve, no lo alcanzan a ver, mejor dicho, por venir ahí dando clases y briago, pues se llevan el carrito. No hay ningún lesionado, no se espante, señora. Ajá. Y pues, él anda buscando el pan de su familia. Los otros andan tomando clase en una universidad del mal, ¿verdad? Sí. Yo, mire, me voy a poner en los zapatos de usted. Es una pareja joven, tiene, al parecer, 30 y tantos años, Juan Carlos. ¿Usted cuánto tiene, señorita? 22. Imagínese, 22 años, ¿qué va a hacer? Me dice su marido que él vende hierba, o sea, es hierbero, ¿verdad? Epazote, hierbabuena, hierbas de olor, etcétera, en la central de abasto. Yo creo que un sueldo, pues no, lo que gana no le va a alcanzar para cubrir todo esto que ha ocasionado. Sin embargo, me dice que podríamos llegar a un arreglo. No conmigo, por favor, porque hoy son otros tiempos, estamos cambiando. Yo nunca me atrevería a estirarle la mano a una pareja que está iniciando su vida familiar, y menos en una situación así donde está una persona que viene a ganarse el pan de cada día, el pan de su familia. Entonces yo, está muy enojado don Crescenciano, yo quisiera que usted, esté en sus manos salvarlo. Me dice que pues pagarle el carrito, pagarle los daños que le ocasionaron a este hombre del pueblo, hombre trabajador. Ajá. Mire, el afectado está solicitando pues remitirlo al MP. Si yo soy tajante, si yo soy a rajatabla, aplico la ley, me lo llevo al MP, vea la hora. Lo vamos, o lo van a atender, porque yo lo voy a remitir, lo van a atender hoy a las 3:30 de la mañana, lo van a detener. Usted se imagina. Mire, entonces el asunto es que usted lo salve inmediatamente. Yo hablé con don Crescenciano, dice que su mercancía es el camote morado y el amarillo. Ahorita no está tan caro porque es época de lluvias, o sea, hay camote. Cuando está como a 40 el kilo, dice que el valor del camote está en 1,200 pesos de su mercancía. Plátano, leche y cajeta que también terminó embarrada en la carretera aquí. Calcula 1,500 pesos, 1,500 más 1,200, dos mil setecientos. Ajá. Entonces, con 2,700 usted evita que su marido se vaya a pasar a Chirona, a dormir en el cemento frío. Yo me pongo como su padre de familia, como el suegro, como una persona adulta, consciente, que quiero arreglar. Lo pongo en sus manos. Está don Crescenciano, usted puede hablar, le sugiero que hable. ¿Sí?
5: Sí.
6: Por favor, no vaya a ser agresiva diciéndole a mi marido es un estúpido, un imbécil, un desgraciado. No, vaya a arreglar el asunto. Olvídese del enojo. Porque el señor está de verdad muy molesto. Póngase ahora en sus zapatos de él. Tiene que llevar un dinero para comida.
5: Sí, sí, sí.
6: Entonces no le vaya a contar la historia que... A ver, necesito... ¡Jefecito!
0: No, pues ya, ¿qué?
6: Mire, aquí tengo a su señora esposa de este hombre.
0: No, oficial, yo quiero al Ministerio Público, quiero que me paguen.
6: Mire, jefe, ahorita lo más práctico es que arregle con su familia. Le van a pagar los gastos. Le van a pagar sus camotitos.
0: Señor, que me pague el señor.
6: Está su esposa, la tengo en la línea, señor. ¿Sí? Hágame ese favor, para que todos salgamos ganando, de verdad.
0: Bueno.
5: Buenas noches.
0: Sí, buenas noches, Crescenciano. A servirle.
5: Marisol, buenas noches.
0: Buenas noches.
5: Bueno, aquí me comenta el oficial que el señor Carlos.
0: Sí.
5: Al venir, no sé si incorporándose, saliendo, la verdad no sé, le aventó el carro.
0: Yo estaba haciendo un despacho, de gracias a Dios que estoy bien, ¿verdad?
9: yo llevo 3 años aquí en la misma avenida y ven tamales, ven camotes, todo. Y este señor me aventó todo y apenas estaba con la vendimia. Y tiró todo. Y yo quiero que le digo al oficial que yo exijo justicia, señor. Nada más lo único que pido. Exijo justicia. Si esto estuviera en el mismo lugar, pediría lo mismo. No quiero más justicia, nada más.
5: Sí, yo lo entiendo.
9: Que me paguen mi carrito, el camote, la reparación del daño, que me paguen los camotes, los platanositos. Tenía carrito lleno.
5: Sí.
9: Entonces, pues, aquí el oficial me dice que dé el perdón, pero ¿cómo da el perdón? Porque con el perdón no come mi familia, ¿verdad?
5: No, yo no voy a ser responsable de los gastos.
9: No come y todo. Empieza semana, esto es difícil y todo. Y pues, son días difíciles para uno, señito. Y pues, tiene que el chivo para la comida.
5: Sí. Yo me voy a hacer cargo del responsable de los gastos. En este momento salgo a depositarle para que le pague.
9: Pero, ¿cómo que depositar si pues yo no tengo cuenta, no tengo de esas?
5: No, le deposito a Juan Carlos.
9: ¿Y cuánto me va a pagar, señito?
5: Le doy 5,000 por el gasto y el susto y todo eso.
9: ¿5,000 pesos? Bueno, pues, sí. Siendo así, pero pues, ¿me los van a dar en efectivo o cómo?
5: Sí.
9: ¿O me van a comprar los platanitos en la central y los camotes y me dan la materia prima? Yo no quiero abusar, yo nada más quiero que pues, me arreglen todo y pues seguir trabajando, señorito. Eso es todo.
5: Sí, no, yo ahorita en este momento le hago el depósito para que se lo deste en efectivo y se lo sea mal, para que usted pueda volver a trabajar.
9: Sí, se lo agradezco mucho. Dios la bendiga y me la proteja. ¿A quién le comunico? ¿Al oficial o al idiota este que me aventó mi carrito? ¿A quién le comunico?
5: Al señor Carlos, por favor.
9: ¿Usted? Le habla a su esposa. ¿Quién va a salir a poner las cosas por usted?
10: Sí, me mire. Sí. Bueno. Plata.
5: Mamá.
10: Perdón, gracias por hacerme el parote, amor.
5: No, pero parote, la que te voy a parar ahorita que llegues
10: a tu
5: madre.
10: No, no importa, pero pues ahora sí estoy agradecido, no sé cómo agradecerte. Ahora sí que pues, no, pues nada más con gracias, pero, amor.
5: Que parece hijo de su puta, no es porque está pedo. No, su pedo maneja mejor y que no sé qué, hay tantos mamás. Te lo estoy diciendo, un buen pedo.
10: Sí, pero yo quiero saber. Yo me había dicho que manejaba bien, borracho.
5: Tú ya sabes cómo son y te conozco.
10: Ya no te enojes.
5: Pero que tenía ahorrado. Digo, ¿crees que me deja cuando te vas? ¿Cuando te vas con tus viejas? O sea, ¿para eso querés juntar todo el dinero para largarte con tus viejas?
10: Oye, flaca, pero hay un pequeño problema. No traigo ni la tarjeta ni la cartera. ¿Me traes el dinero o voy por él o cómo le hacemos?
5: No, pues señorita, déjale a tu mamá que me acompañe a dejártelo.
10: No, que no le digas a mi mamá, ya te dije por qué. Se le va a subir el azúcar y ¿para qué quieres? Va a salir peor esto. ¿Por qué crees que te estoy pidiendo el apoyo a ti?
5: ¿Qué te mandé a hacer tus perros?
10: Vente sola, amor. Porfa. No, ni le digas ya. Creo que me vas a dar una regañiza, pero no, vente sola, porfa.
5: Ajá, yo tengo con qué pretexto me salgo.
10: Oye, amor. Cuando llegues, nada más te daré un beso y te preguntaré cómo se escucha el Panda Show.
5: Ah, tu padre, ¿quién? ¡Toda máquina!
0: ¡A ver! Oye, primero, ¿tu mamá qué culpa tiene?
10: Sí, es lo que no entiendo.
0: Le dijo tu coneja madre. O sea, ambos cuidando que no se entere la mamá y todo. Oye.
10: ¿Con qué sale?
0: Cayó redondita, compadre.
10: No me la voy a acabar llegando.
0: Estuvo chida. Y aparte pidiendo disculpas, sacando los dineritos y todo.
10: Sacando el ahorro.
0: A ver, vamos, marcamos, a ver si contesta. Las bromitas están en este Casto Show.
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5: Bueno.
0: Rocío.
11: Mande.
0: Habla el pandita.
12: ¡Estás en las bromas del Panda Show!
10: ¡Vamos, mi amor!
11: No, de que sea, amor. Ahorita que llegue Jenny voy a estar y es más, me voy a alargar con el dinero.
9: Señora, buenas noches. Habla Crescenciano, muchas gracias. ¿Y mis 5,000 pesos?
11: No, que con ese dinero me voy a alargar. ¿Y sabes qué es más? Qué bueno que todos se enteren aquí, que te pongo el cuerno y me voy a alargar con mi amante.
10: Ay, eso ya son palabras de ardor.
0: Eso se escuchó más ardilla que nada, sí. No más.
10: Sí, eso ya fue más de ardor.
12: Como novela barata, ¿eh? Y qué bueno que estás aquí para que se entere todo mundo. Ya me voy, me largo de aquí con mi amante.
0: Oye, pues vamos a marcarle y entras tú, compadre, a ver qué onda. ¿Sí? Con Rocío Marisol, ¿vea?
10: Rocío Marisol.
0: Hasta tiene nombre de novela, la Rocío Marisol. Oye, a tu mamá le han de estar zumbando los oídos, mi rey.
10: ¿Sí?
0: Oh, Dios.
10: Bueno,
13: ¿qué
10: pasa? Ya, amor, no te enojes, es una pequeña broma. ¿Ves que te dije? ¿Un día te haré una broma?
13: No, nada, que una broma, nada, chico. Madre, ya me voy.
10: Ya, no te enojes, amor. Relájate.
13: No, de amor.
0: Juan Carlos habla Rocío Marisol. Cuando llegues, que se entere todo el mundo. Me largo con mi amante. ¿Qué pasó, Rocío Marisol? ¿Qué? ¿No aguantaste la bromita o qué?
13: No, es que su amigo anda de borracho y se sale con sus babosadas. Ahora, yo no puedo preocupar a mi suegra. Mi suegra decía vesica. La preocupo y él no se pone a pensar en eso.
0: Entonces, ¿por qué le dijiste coneja a tu suegra? O sea, ¿cómo está el asunto? Pero él ya te había advertido que te iba a hacer una broma. Obviamente tenía la coartada perfecta, por eso se salió. Según él me comenta que ambos pasaron porque el amigo microbusero le va a enseñar a manejar. Efectivamente estaba tomado. Entonces utilizó la coartada, por eso se salió, porque sabía que tenía los elementos perfectos. De eso se tratan las bromitas. Pero Juan Carlos, dile por qué la broma, ándale. Y chiquea a su mujer, ándale.
10: Ah, bueno. La broma es porque te amo.
0: Ah, espérame, ah. Antes de que le digas. Déjame decirte que todo mundo se entere que me largo con mi amante. Ya, sigue el siguiente capítulo. Más, Juan.
10: Bueno, la broma es porque ves que una vez dije que te iba a hacer una broma y pues para que sea una más a la historia. Cosas que contar en un futuro, nos recordemos y ya criamos un rato más. Llamo, flaca.
13: No necesitas acordarse cuando llegues a la casa, ya no voy a estar.
10: Oh, no empieces.
0: ¿Hablas neta, Rocío Marisol?
13: No, es en serio, ya lo sabe.
0: ¿Y a dónde te vas a ir?
13: Pues es cosa que a él ya no le importa.
0: ¿Y a mí sí? Te estoy preguntando yo.
13: ¿A dónde me tenga que ir?
0: ¿Con tu amante?
13: ¿A dónde me tenga que ir?
0: ¿Con tu amante?
13: ¿A dónde me tenga que ir?
0: ¿Con tu amante?
13: Y donde los tenga que dar es mi pedo.
0: ¿Con el del carrito de camotes? ¡Uy, qué feo! ¿Y qué tiene que ver eso con el asunto de que a dónde? ¡Chale, Rocío Chintro! Carnal, yo te invito que antes de que llegues a tu casa, pasa con el de carrito de los camotes, siéntate un rato, compadre. Pídele uno así con mucha leche de esas de Zacapu, mientras se le baja, porque sí terminó bien ardilla. Pero bueno... Recuerda que me voy con mi amante. Juan Carlos, dime cómo se oye el Panda Show.
10: A

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2: Y bien, chiquiringuillos, chiquiringuillas, estamos de vuelta con ustedes en este 12 de octubre del 2026. 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

0: 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Y en esta noche tengo a Yasmín. Hola, Yasmín.
1: Hola, buenas noches, Panda.
0: Hola, Yasmín, buenas noches. ¿Qué tienes? ¿Estás enfermita o algo?
1: No.
0: ¿O eres media tímida?
1: No, para nada.
0: ¿O acaso te duele la pancita? ¿Estás nerviosa porque estás en el Panda Show?
1: Sí, muy nerviosa.
0: ¡Pues reacciona, trompuda! ¿Qué pasó, mi Yasmín? Platícame, ¿para quién la bromita?
1: Es para mi novia.
0: ¿Para tu novia?
1: Sí, para mi novia.
0: Escuché bien. ¿Para tu novia?
1: Para mi novia, mujer.
0: ¿Me comentaste lo que escuché? ¿Para mi novia? Oye, ¿cómo se llama tu novia, Yasmín?
1: Samantha.
0: ¿Y cuánto tiempo con Samantha?
1: 5 años ya.
0: 5 añitos. ¿Y qué tal estos 5 años? ¿Padres o hay más o menos?
1: Muy, muy padre.
0: Qué buena onda. ¿Y dónde se conocieron? ¿Dónde empezó la historia de amor?
1: En una fiesta.
0: Y mira, ¿y en esa fiesta quién te invitó? ¿Cómo estuvo el asunto?
1: Una de mis mejores amigas.
0: ¿Y quién iba a imaginar que ibas a conocer el amor? Bueno, y platícame, ¿qué broma para Samantha?
1: Pues que estoy embarazada, Panda.
0: ¿Cómo? ¿De ella? De ella no lo creo. No, a ver, ¿cómo? Dame detalles, que de repente me deja hacer la información y nada más abro los ojotes. ¿Cuál es la historia, Yasmín?
1: Yo conocí a un chico hace 3 o 4 meses que se llama César.
0: Ok.
1: Y tuve unas ondas con él. Entonces Samantha se dio cuenta y le habló por teléfono y todo. Y hace como 2 meses salimos, pero en ese salir pasaron cosas.
0: A ver, pero espérame, pero no entiendo. O sea, si llevas 5 años, una relación bonita, que te pregunté, estable, padrísimo, es tu novia. ¿En qué sentido César te movió el tapete?
1: Pasó, Panda.
0: ¿Pasó qué? O sea, ¿pasó por la calle? ¿Pasó por las armas? ¿Pasó por dónde? ¿A qué te refieres con que pasó, Yasmín?
1: Pues así, o sea, fue algo que no planeé. Y se dieron las cosas.
0: A ver, Yasmín, pasó.
1: Sí.
2: ¡Oh, Dios!
0: No inventes. Oye, entonces a ti también te gustan los niños.
1: Sí.
0: Ok. Oye, pero a Samantha le ha de haber dolido muchísimo que lo hayas engañado, pues, con un chico, ¿no?
1: Sí, de hecho, es que mi hermana está embarazada y tiene la prueba, me la mandó y yo se la mandé a Samantha, ¿no? Entonces está súper enojada.
0: Ah, entonces tú ya le adelantaste la broma mandándole la prueba de embarazo de tu hermana, sí, y supuestamente es tuya. ¡Hija de Calimán! Entonces, supuestamente esa prueba de embarazo es el resultado de la relación, de esa cosa que pasó cuando pasó con César.
1: Sí, así es.
0: Ok, ¿y hace cuánto tiempo pasó lo que pasó con César?
1: Hace como 2 meses.
0: Ok, entonces tendrías 8 semanas de embarazo, ¿no? Más o menos.
1: Sí, más o menos. Pero pues, o sea, al principio ya me dijo, no, pues métele pensión y dile que se haga responsable y todo. Y ya después me dijo, no, pues hay que sacarlos, nosotros podemos.
0: ¿Aneta? ¿Sí te dijo? Ajá, sacó la bandera, ajá. Y dijo, sí, se sí, puede, sí, nosotras sí. Podemos ser. O sea que sí, pero, te quiere
1: pero
0: mucho.
1: Ahorita yo ya le dije que acabo de hablar por teléfono con él y que le estoy contando todo.
0: ¿Hace cuánto tiempo le dijiste eso?
1: Hace ratito, no tiene mucho, de hecho está bien encabronada.
0: Ok. Bueno, ¿y cómo quieres manejar la broma? ¿De qué se trata?
1: Pues no sé, a lo mejor yo hablarle y decirle que ya hablé con César y me dijo que se va a hacer responsable de todo. Y que de hecho me dijo que ahorita le iba a marcar César por hablar con ella y para calmar las cosas.
0: O sea, ¿me vas a pedir que yo sea César?
1: Sí.
0: No manches. Pero a ver, ¿se conocen César y Samantha o no?
1: Pues sí, un poquito, pero no creo que reconozca la voz.
0: ¿Un poquito cómo y cuándo?
1: Pues cuando... es que estaba pensando en que César tiene un hermano en Estados Unidos.
0: ¿Y qué tiene que ver el hermano?
1: Que es, no, pues, o sea, su hermano lo quiere a morir a César. le paga todo, es su bebecito.
0: Ah, okay.
1: Entonces, lo que yo planeo hacer es que a lo mejor Julio le hable a Samantha y le diga, ¿sabes qué? Mi hermano se va a hacer responsable, quítate del camino y cosas así.
0: Ok, bueno, entonces vamos a dividirle en dos partes. Primero, creo que, como bien dices, vamos a quitar a César, vamos a utilizar al hermano, ¿ok? Y vámonos primero a gatear, digo, en el sentido de que la primera parte, pues, ¿no? Para correr, ¿ok? Vámonos con tu parte, o sea, viene el enfrentamiento, le dices que ya hablaste con César, que se va a hacer responsable, que incluso ahí ya puedes empezar a meter que hizo una llamada con Julio, los va a apoyar, él vive en Estados Unidos, los va a apoyar económicamente, está muy contento de que porque César va a ser papá. Y tienes que ser, decir como honesta, decirle, mira, ¿sabes qué? Voy a ser mamá, tú has significado mucho para mí, pues la neta, quiero intentarlo, o sea, pues también César me mueve el tapete, por algo es que cuando pasó lo que pasó, ¿qué pasó? Pues, fue por algo, entonces, prácticamente es como para... Hay de dos, o terminar la relación o pedirle un tiempo en el sentido de que quieres intentarlo con César. Si no funciona, pues obviamente pues pueden volverlo a intentar. Y aparte también puedes utilizar el tema romántico de que yo he deseado ser mamá, por algo la vida en este momento me dio esa situación, quiero vivir esta etapa de ser madre.
1: Sí, otra cosita.
0: Dime.
1: Julio es novio de mi jefa.
0: Julio es novio de tu jefa. Ok, ¿el que vive en Estados Unidos?
1: Sí, sí, sí.
0: Ok, ¿cómo se llama tu jefa?
1: Diana.
0: Ok, perfecto. Entonces, mira.
1: Diana, mira, también apoyó un montón a César.
0: Si yo considero, meto el efecto de tono, ok, y hacemos de que Julio te está llamando, porque acuérdate que Julio, aquí es donde viene la situación. Y si no, después dividimos el rollo para no meternos en tantos rollos y, bueno, podamos concretar esto. Así que concéntrate a la primera parte. Marcamos en directo desde el Panda Cool Center. 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
3: ¿Qué onda, mi pandita? Saludos desde la Mercedes Ampudia. Tiene un poquito que te voy escuchando, pero pues me has ayudado mucho, ¿eh? Y salúdame a tu jefa, ya sé por qué te la saludan.
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1: Bueno, ¿Samantha?
8: ¿Qué?
1: ¿Qué pasó?
8: ¿Cómo que qué pasó?
1: Pues ya hablé con César.
8: ¡Uy! O sea, si neta lo que preguntas, ¿qué pasa? ¿Qué pasa? 10 minutos se convirtieron en media hora, Jazmín.
1: Y ya es que estaba hablando con César.
8: Pues ya sí. Pues debiste haber hablado primero conmigo, debiste estar aquí.
1: Pues es que tenía que decirle, tienes razón.
8: Eres una maldita grosera, de verdad, debiste estar aquí. Eso de no haber hablado a las dos y hablar con él, no hacer eso que hiciste.
1: No, pues es que sí tenía que enterar.
8: Por eso, sí, está bien, pero yo tenía que estar presente.
1: Pues es que tengo... Pues tú ya sabías que tenía ganas de ser mamá, tenía ganas de tener un hijo.
8: ¿Y luego?
1: Pues César habló ya con Julio y Julio dijo que nos iba a apoyar.
8: ¿Y luego?
1: Pues ya
8: es... Ay,
1: pues es que...
8: Ay,
0: Es que son 5 años. Oye, ¿por qué le quisiste hacer la bromita a Sammy y Jazz?
1: Porque en un mes nos, vamos a vivir juntas.
0: ¿Ah, neta? O sea, ¿qué es como despedida de soltera?
1: No. Y la verdad quiero, tengo planeada llevarle a una cena romántica y también darle la sorpresa de que mi hermano...
0: Y bueno, y también le das una memoria con la broma también. Tanto broma. A ver, Yasmín, ¿estás bien nerviosa? A ver, te pido que te relajes, mija. Ajá. Bueno, pues tú pediste tu broma, la planeaste, imagínate, hasta le mandaste un estudio de embarazo. ¿Qué es eso? Ok, relájate, te voy a volver a comunicar con ella. Ahorita va a entrar Julio, después de que termines tú de hablar con Samantha. Dile, oye, no me cuelgues, ya no le digas mi amor, por favor. Sí. Dile Sammy o Samantha, como tú consideres, ok, dile, ajá, Samantha, por favor, mira, no me cuelgues, es muy difícil para mí, te pido que me escuches. Y échale esa historia, de telenovela. Mira, por algo sucedieron las cosas, te platiqué cuando conocí a César, no sé qué pasó, y pasó porque pasó, era cuestión del destino, pero ahora que tengo 8 semanas de embarazo y empiezo a sentir que estoy engendrando vida, pues me está entrando el instinto maternal y él es el papá. Ya te dije, Julio nos va a apoyar, y échale el chorro, ok. No pretendo lastimarte, dame chance de vivir esta experiencia. Si no funciona, entonces la vida quiere decir que vamos a seguir juntas. Y como me lo propusiste, este niño o niña que traigo en el vientre, vamos a ser sus padres, en fin. Tienes toda la historia, mija, toda la historia, sí. ¿Ok? Vámonos, sí, sí. Marcamos las bromitas en el Panda Show.
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2: 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Broma. 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
1: No. A ver, Samantha, no me cuelgues.
6: ¿Qué quieres que haga, cabrón? Vas a hacer una familia como de pico.
1: ¿Sabes qué? Yo creo
6: que... ¡Amorcito! ¡Amorcito asqueroso! ¡No puedes hacer una familia como
1: de... Yo creo que esto fue un plan, de verdad. Yo creo que esto se dio.
6: ¡Esto se dio, maldita! ¡Perdón, Dios mío!
1: No, a ver, tranquila, no. Las cosas no son así. Pues todo pasó y pues ahorita... Pues yo quiero ser mamá, la verdad.
6: ¡Está bien, pues celo! Estoy... ¡Cállate, celo! ¡Pero no seas tonto de ser familia, joder, mamá!
1: Julio me dijo que iba a hablar contigo.
6: O sea, ¡no, mamá! ¡No tiene que ir por que me hable él, ojete! ¡Yo no quiero que hagas una familia con él!
1: Pues es que dame chance, mira. Dame un tiempo. Pues es que es difícil también para mí.
6: ¿Y vas a hacer una familia con él?
1: Pues dame oportunidad de que mi hijo crezca con alguien.
6: ¿Vas a hacer familia con él?
1: Pues me va a estar apoyando.
6: Ya no puedo, ya no aguanto.
1: Pero pues es que bueno, por una buena causa, o sea, voy a estar bien.
6: ¿Qué?
1: Voy a estar bien.
6: Mira, a mí me vale ver. A mí se supone que eres mi novia y mira lo que estás haciendo.
1: No llores, por favor, me estás lastimando igual a mí,
6: ¿entiendes? Ay, sí, muy lastimada, la que ya habló con primero con César. Seguro estás en tu casa, ¿verdad?
1: No, pues estoy... Diana, pues está igual hablando con él, o sea...
6: ¿Dónde estás?
1: Pues estoy con Diana.
6: ¿Dónde estás? ¿Dónde estás? ¿Y te quiero someter?
1: Pues sí, pero pues es que también estoy viendo esto.
6: ¡Ya, ven!
1: Pues sí, pero primero déjame ver esto. ¡No! Tranquila, escúchame. Tranquilízate, por favor, escúchame.
0: No mames.
1: No mames. Ya, háblame tú.
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1: Ya háblale con voz de chicano y dile que si se acuerda que hace un tiempo.
0: Espérame, es que... ¿Sabes qué, neta? ¿Alguna vez has visto las películas de Pedro Infante?
1: No, bueno.
0: Digo, posiblemente por tu edad, pues no, pero digamos, son clásicas del cine mexicano. ¿Nunca has visto la película esa de...
1: ¿De Torito?
5: ¡Torito! ¡Torito!
1: No manches, ya háblale.
0: Haz de cuenta lo mismo, pero en versión tijeras. Ay, mija, no manches, es que sabes que...
1: No, ya.
0: Ya voy, espérate, ya voy, déjame ya. Concentro, ya como Julio, ya para cerrar la broma y lo que me estás cerrar. Pidiendo.
1: Dile que espérate, Yasmín, espérate.
0: Híjole. A ver, ¿hace un tiempo qué?
1: Hace un tiempo yo le dije que iba a hacer una broma de Panda Show. Y okay. Él dijo, sí, yo la aguanto. Y le dije, ¿la aguanto? Y me dijo, sí. Y pues ni modo, se la hizo ¿Y no la aguantó.
0: ¿Y tú qué dijiste? No, yo también la aguanto. Y apareció César.
1: manchado. Ya, no, dale, ¿por qué?
0: Okay. Oye, Julio, ¿qué edad tiene? ¿Qué edad tiene Julio?
1: Julio tiene 35.
0: Más o menos 35. ¿Y mi bro, o sea, el César?
1: 30.
0: ¿Y tú eres mi cuñada? Pues ya te voy a decir cuñada. Ok, ¿y dices que Diana es hermana de César? ¿Algo así dijiste?
1: Sí.
0: ¿Entonces también Diana es mi hermana? ¿O sea, tu jefa?
1: No. Julio anda con Diana, mi jefa.
0: Está bien nervioso. Ah, ok. Yo soy el novio. Ok, perfecto. Vamos. Empezó bien salsa, ¿no? Hasta mandó el ultrasonido y todo. Ay, son de las pocas bromas que la neta le estoy poniendo nervioso. Si vieran mis manos y vieran mi frente, pero bueno, a rajarse a su tierra las bromas en el Panda Show.
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9: Buenas noches, Panda. Quiero ver si nos puede hacer el favor de mandarnos un saludo aquí desde Zamora, Michoacán, para el George, el Chabelín, al Freddy, y especialmente para el Beto, el Barney. Nos encontramos elaborando aquí en Zamora. Muchas gracias. Me saludas a tu jefa, Panda.
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1: No man, Panda.
11: El número que usted marcó está ocupado.
0: ¿Con quién vive Samantha?
1: Con su mamá y con su hermana.
11: El número que usted marcó.
1: No manches.
0: ¿Con quién estará hablando tú?
1: Con su mamá.
0: Pero dices que vive con ella.
1: No, pero ahorita ha de estar en guardia. Sí, está en guardia, está en el hospital.
0: ¿La mamá?
1: Sí, es médico.
0: Ok, entonces Samantha está en casa y su mamá está...
1: Sí.
0: Por fin, ya entró. Voy yo. Dios. Hello. Hello. No manches, espérate.
1: ¿Quién contestó?
0: No sé, pero contestó otra persona, no sé, a la mamá. Y se
1: su
0: oye
1: hermana.
0: Como, y se oye como el exorcista, así, bla, bla. Neta, bien raro, bien extraño. David, ¿tienes ahí esa partecita? ¿La podemos sacar? Porque la verdad que está medio extraño. A ver, ponle, a ver cómo. A ver, ponle. No manches, hasta parece robot. Bla, bla, bla. Oye, mija, es muy intensa Samantha, ¿verdad?
1: Sí, no, ya. Pues voy a tener que subir a verla.
0: ¿A dónde vas a tener que subir?
1: Pues a su edificio.
0: Ah, pues está chido, no sería mala idea, ¿eh?
1: Pues me está hablando mi hermana.
0: ¿Quién te está llamando?
1: Mi hermana.
0: ¿Tu hermana? ¿Y piensas que Samantha o alguien le llamó?
1: Sí,
0: ¿qué onda?
1: Sí, a ver, sí.
0: ¿Cómo se llama tu hermana?
1: Mireya.
0: A ver, dame el teléfono de Mireya. Échamelo.
1: A ver, espérame.
0: Vamos a anotar el número telefónico, señores. No está contestando Samantha. Wow, ¿podremos contactar a Samantha? Si no, a ver, ahorita le voy a preguntar a ver si está lejos o está cerca. Igual posiblemente se pueda lanzar. Y bueno, pues a ver cómo. Ya cómo nos toca.
1: Bueno. ¿Qué pasó? ¿Dónde estás? ¿Por qué? ¿Dónde estás? Pues aquí por donde vive Sam. Toda su familia ya va para allá. Me dice que estás embarazada y que te vas a ir.
12: No.
1: Ahorita le voy a marcar
12: una broma
1: a mi papá. No sé. Cuando habló conmigo ya estaba vomitando. Ya no pudo hablar conmigo. Yo estoy con los nervios de punta. No puedo.
12: Sí, bye. Ahorita
1: no
12: te llamo.
1: No puedo, de verdad bye, que no puedo. Te no llamo. Te vale bye, lo que dijiste.
0: No manches, mija.
12: No, ya voy a entrar cuando no.
0: A ver, pues ¿te acompañamos o qué onda? ¿Yasmín?
12: No, pues no. Ya. Yo voy a entrar porque... No, yo voy a entrar.
0: A ver, espérate, acércate, hija mía. Déjate, doy la bendición en el nombre del panda, del hijo. Oye, éntrale entonces a la casa y te marcamos en un ratito a ver qué asunto, ¿ok? ¿Yasmín?
12: Sí,
0: okay, ok. Dime, ¿cómo se oye el Panda Show, Yasmín?
12: A toda máquina.
0: Bueno, creo que Yasmín trae un poco de prisa. Le urge subir a ver a la amada. Primero bien contenta y mire que vamos a vivir juntos y un regalo especial. En un ratito le estaremos marcando, yo voy a hacer la pausa comercial. 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
3: Y bueno, estamos de vuelta contigo en este lunes 12 de octubre del 2026. 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Descargues completamente gratis. Vámonos con más bromas. Por cierto, si quieres la tuya, a comunicarte de todo México al 807-26-3482. 800 Pandita, y tengo a María Isabel. ¿Qué onda? ¿Cómo estás, mija?
4: Bien, ¿y tú?
3: A toda máquina, como todos los días. ¿Qué onda? ¿Qué haciendo, María Isabel?
4: Aquí haciendo una bromita.
3: ¿Para quién es la bromita?
4: Para el exnovio.
3: ¿Exnovio? ¿Qué se llama?
4: Miguel.
3: ¿Y hace cuánto tiempo terminaste con Miguel?
4: Aproximadamente un mes.
3: Ah, bien poquillo. ¿Y por qué la ruptura, chiquilla?
4: Pues, se los parte de él.
3: ¿Neta? ¿Te celaba mucho?
4: No era tanto eso, simplemente que... pues había un pretendiente y yo le empecé a platicar de él, entonces él se enojó y me dice, pues piensa bien las cosas, qué es lo que quieres y ya.
3: Ah, mira, o sea, con las manitas así de que piénsalo bien y si quieres seguir con este bombón, búscame. Oye, ¿cuánto tiempo duró el noviazgo con Miguel, María?
4: Un año.
3: Un añito. Bueno, ¿y qué bromita para Miguel?
4: Decirle que estoy embarazada y que quiero que se haga cargo del bebé.
3: Ah, canijo, ¿qué edad tienes, chiquilla?
4: Yo tengo 21.
3: 21. Entonces, sí. Si le vamos a decir que estás embarazada, quiere decir que él y tú y él... pues, ¿no?
4: Sí.
3: ¿Y qué? ¿Cuánto tiempo tendrías de embarazo?
4: Qué sé yo, unas 5 semanas.
3: Ok. Oye, ¿y dónde nos escuchas, María?
4: Teciuclán.
3: ¿Eh?
4: Teciuclán.
3: Puebla, no. ¿Y Miguel también está en Puebla?
4: Ahorita se fue para Tijuana la otra semana.
3: ¿Hace una semana se fue a Tijuana? ¿Por qué? A trabajar.
4: Sí, le ofrecieron un trabajo y se tuvo que ir para allá.
3: Pero ya habían terminado, ¿no?
4: Sí, ya.
3: ¿Y qué te dijo? Piensa bien, porque cuando regrese, a ver si quieres seguir con este chiquitillo poblano.
4: Sí.
3: Bueno, ¿cómo tienes pensada la broma?
4: Sí, pues, bueno, es que tengo un hermano que es muy enojón. Uh-huh. Y pues decirle que, bueno, que tú te hagas pasar por mi hermano Paco.
3: Ok.
4: Y decirle que, bueno, yo hablarle y decirle que estoy embarazada y todo. Y ya que te metas tú, bueno, después que te metas tú como mi hermano y decirle que si se va a ser responsable o qué piensa. Porque pues yo ya tengo una niña.
3: Ah, ya tienes una niña. Ok, ¿cómo se llama tu hija?
4: Jimena.
3: Jimena, ¿y qué edad tiene Jimena?
4: Va a ser 5 años.
3: 5 años. ¿Cómo se llama el papi de Jimena?
4: Agustín.
3: Ok, ¿ninguna relación con Agustín?
4: No, ya no.
3: ¿Terminaste mal con Agustín?
4: Un poquito.
3: ¿Se hace responsable de Jimenilla?
4: No.
3: Perfecto. ¿Con quién vives, María?
4: Con mi papá y mi hermano, pero mi hermano sí trabaja exactamente en Puebla.
3: Ok, ¿tu papá qué se llama?
4: César.
3: ¿Vamos a manejar que tu papá dentro de la broma ya sabe que te embarazó Miguel o no?
4: Sí.
3: Ok, ¿qué edad tiene tu papá?
4: Mi papá ya tiene como 60 años.
3: Ok, ¿y tu mami?
4: Mi mami ya tiene, va a ser 6 años que falleció.
3: Ok, ¿llamada?
4: Regina.
3: Entonces, bueno, mamá finada, ¿tu papi trabaja o no?
4: No.
3: ¿Algún tipo de enfermedad?
4: No, tampoco.
3: Ok, entonces Francisco es como digamos, parte principal dentro de tu núcleo familiar, ¿no?
4: Sí, porque él es el que está a cargo de mí.
3: Ok. Bueno, pues ya está. Entonces, pues hay un problema familiar porque necesitamos saber qué va a hacer el muñeco, ¿no?
4: Sí, sí.
3: Pues está hecha la machaca. ¿Te parece que empiece yo para justificar el número y decirle y presentarme que tenemos el problema? ¿O empiezas tú primero?
4: No, yo.
3: Órale, ya está. Señores, marcamos. En directo desde el Panda Go Center, las bromas están en el Panda Show.
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5: ¿Qué onda, Panda? Mándame un saludo aquí en el rancho de los Ollameles, en Coyoltepec. Mándale un saludo también a mi suegro, el muñeco. Ay, por cierto, me gusta tu mamá.
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9: Sí.
4: Bueno,
9: ¿Qué
4: tengo que decir algo?
9: Sí.
4: Es que tengo un problemón aquí en mi casa.
9: ¿Y ahora?
4: Pues es que te había dicho que pues tenía yo síntomas de un embarazo.
9: Uh-huh.
4: Y pues estoy embarazada.
9: No manches.
4: Pero ese no es el grande problema. El grande problema es que pues ahorita acaba de llegar mi hermano y pues ya te he dicho que él se pone así muy, muy duro, ¿no? Entonces, pues, bueno, es que llegó y me puse mal y todo, y ya me preguntó si qué onda, y encontró aquí en la mesa, es que no había quitado los resultados, y los encontró en la mesa.
9: Uh-huh.
4: Y pues ya me preguntó que qué onda, qué está pasando, porque salí con esas tonterías otra vez.
9: Uh-huh.
4: Y ya me está diciendo que quién es el papá y todo, uh-huh. Que si es el mismo de el papá de Jime o es otro, qué onda.
9: Uh-huh.
4: Y pues, ya tuve que decir que es otro.
10: Sí.
4: Pero pues ya prácticamente ya no sé ni qué onda, no sé ni qué hacer porque se pone muy duro.
9: No manches.
4: Tú dame una opción, ¿qué puedo hacer? ¿O qué piensas que haga yo? ¿Qué onda? Porque dime que ahorita estoy en esa situación de no sé qué hacer, de querer largarme de aquí porque prácticamente casi casi me está corriendo y la neta ya no sé ni qué hacer.
9: ¿Y para que te diga yo que te vengas conmigo? ¿Está lejos?
4: Pues si tú me dices 20 y si tú me pagas todo, va adelante, yo me voy. Además, tú sabes que tengo a mi pequeña también. Por ningún motivo la puedo dejar sola. Entonces, necesito que... ¿Eh?
9: Digo que no, pero es mucho exponerla.
4: Por eso te digo, ¿qué piensas hacer o qué piensas que haga yo?
9: No, eso no tiene ni pensado nada.
4: Por eso dime, ¿qué hago? ¿Qué hacemos? Sé radicalmente que tú y yo ya mandamos toda la jodida. Pero mínimo dame una solución de qué hago o qué hacemos.
9: Tú dime entonces, ¿qué hacemos?
4: ¿Qué qué? Háblame fuerte que no te escucho.
9: Tú dime qué hacemos.
3: Isabel.
4: No, pues tú toma la decisión porque
3: Isabel,
4: tomaste la decisión.
3: Eso, Isabel, ya lo
4: tomaste
3: arreglaste.
4: La decisión de que termináramos, entonces tú dame una decisión ahorita, ¿qué hacemos?
3: Te estoy preguntando, ¿ya arreglaste eso? ¿Con quién estás hablando?
4: Espérame ahorita.
3: ¿Con quién estás hablando?
9: Por rento, un cuarto, algo.
4: Pues con el responsable del embarazo.
3: ¿Cómo se llama?
4: Miguel.
3: Bueno.
9: Sí, bueno.
3: Habla Francisco.
9: Sí, dígame.
3: A ver, tú eres el mentado Miguel, me acabo de decir. ¿Qué
9: sí.
3: pasa con mi hermana?
9: Pues no sé, ahorita vine fuera, no sé. Dígame.
3: A ver, pero ¿quién eres tú?
9: Pues Miguel.
3: ¿Y qué, cuánto tiempo llevas con mi hermana o qué? Mira, aquí la situación está bien compleja. Mi papá
9: sí.
3: está, no enojado, enchilado, lo que le sigue. Tú sabes que mi hermana tiene una hija, mi sobrina Jimena.
9: Sí.
3: Bueno, entonces, dices
9: sí,
3: que estás lejos, ¿dónde estás?
9: A Tijuana.
3: ¿Y qué haces en Tijuana?
9: Sí.
3: A ver, mira, mi hermana tiene 5 semanas de embarazo.
9: Sí.
3: Se fue a hacer una prueba de embarazo, la dejó, nos dimos cuenta, mi papá, él vio, me la enseñó a mí y tenemos un problema enorme.
9: Sí.
3: Así que no la queremos aquí, si tú eres el papá, te tienes que hacer responsable. Te la mando a Tijuana ya, o
9: no.
3: ven tú por ella.
9: No, ahorita yo hablo ya y le rento un cuarto o algo, porque pues igual es de exponerla a ella.
3: ¿Exponerla en qué?
9: Pues en su niña, ni modo que se la traiga así, pues hay mucho retén igual.
3: Bueno, entonces, por favor, si vas a rentar un cuarto o te la vas a llevar, necesito que vengas acá.
9: No, pues ahorita no puedo.
3: No, cállate, no te estoy... A ver, cállate la boca, semejante soquete. Primero, lo hubieras cuidado. Tú sabes que una relación entre un hombre y una mujer puede traer consecuencias. Y las consecuencias, ahí están.
9: Ah, no, pues sí.
3: Entonces, lo que pasó con Agustín no va a volver a pasar.
7: Yo se lo prometí a mi mamá antes de que muriera. Yo se lo prometí que me iba a hacer cargo. Y ahora resulta que María Isabel me sale con esta idiotez. ¿Embarazada? ¿Sin casarse?
9: Ajá.
7: ¿Ni con un tipo responsable?
8: ¡No,
7: sino con un estúpido como tú? Ajá. Aquí hay de dos. O vienes más tardar en 3 días. O mira, te juro en nombre de mi madre, en paz descanse, yo voy a Tijuana y te busco.
8: ¡Oh, Dios!
9: No puedo, pero pues me hago cargo, ya le dije.
7: Por eso, igual te vas a hacer cargo, pero te vas a hacer... ¡Ey, cállate! Te vas a hacer cargo bien. Vas a hablar con mi papá, vas a hablar conmigo. Y si vas a rentar un cuarto, perfecto. Pero aquí das la cara.
9: Ah, pues sí, pero pues ahora acabo yo, porque ahora sí no... Apenas me vine para acá.
7: Ay, ¿te vas a lavar las manos así porque sí?
9: No, tampoco.
7: Es que eso lo hubieras pensado... ¿Cuántos años tienes?
9: 22.
7: Pues eres un retrasado. Tú sabes a tus 22 años, cuando un hombre tiene contacto con una mujer, ¿qué puede pasar? Entonces, eso hubieras pensado antes.
9: Ajá.
7: Y esto ya trajo como consecuencia.
9: Por eso no lo estoy diciendo que me estoy retrocediendo, ¿o sí?
7: No, pero te estoy diciendo que te quiero ver más tarde 3 días. Y estás diciendo, es que está muy lejos, acabo de llegar. Pues sí, eso a mí me viene valiendo.
9: Pues es que la realidad, ahora sí es la realidad, ¿o no?
7: No, pues sí, la realidad es que vas a ser papá, estúpido. Esa es la realidad.
8: ¡Mocos, güey!
9: Pues sí, pero no puedo ir igual así a la de ya.
7: Está resultando igualito que el papá de Jimena. Igualito que el idiota de Agustín. Pues sí, pues soy papá. Pues sí, hay que se haga cargo la tonta de María Isabel. Hay que se haga cargo la familia. Pues sí. Pues
9: pero
7: no lo niego.
9: Yo no estoy diciendo eso.
7: Pues no. Okay. Pero si realmente tú tuvieras la madurez y el compromiso, dijera, ¿sabes qué, Francisco? Sí. O no puedo ir en tantos días, pero nos vemos en tanto. O ¿sabes qué? Mándame la Tijuana. Ah, no, pero es que ¿cómo? ¿Qué hay retenes? ¿Retenes en dónde?
9: Pues en todo el camino.
7: Ah, pues yo te la llevo.
9: Pero pues acá ni siquiera.
7: Si esa es tu preocupación, ¿cómo? Para que veas qué tipo de cuñado. Yo te la llevo hasta Tijuana y le rentas el cuarto allá y te haces responsable, no solamente de mi hermana, porque trae paquete y tú lo sabías.
9: Ajá.
7: Entonces tú dime, ¿vienes o voy?
9: Pues no puedo.
7: ¿Vienes o voy?
9: Le estoy diciendo que no puedo ni ir.
7: Bueno, entonces el que voy a ir soy yo, ¿ah? Y te vas a tener a las consecuencias. María Isabel, ¿con quién te metiste? Nada más sale con que no puede. ¿Qué te pasó con Agustín? No, y deja de llorar. Nada más se lava las manos, no puedo. Le dije, vienes. ¿Ya viste cómo se puso mi pa?
4: Sí.
7: Y sabes que tiene problemas. Y este no quiere venir a dar la cara. Yo le juré a mi mamá y te consta que te iba a cuidar. Y sí. Me fallaste. ¿Para qué este estúpido? Nada más con que, no puedo. Pasado mañana salimos a Tijuana, así que dile dónde vive. Ándale.
4: No, pero espérate.
7: No,
4: es que
7: vamos,
4: no
7: te llevo a Tijuana. No, te llevo a Tijuana. Porque este idiota no va a venir. Dice que acaba de llegar, no va a venir. Te llevo a Tijuana. Ya te lo dije. Última palabra.
4: ¿Qué hacemos?
9: Ya mejor rento un cuarto allá, ya.
4: ¿Y ahorita qué hago?
9: Pues no sé, pero...
4: Porque, mira, si tú no te haces cargo ahorita, créeme que no vas a volver a saber nada de tu hijo. Y no es un chantaje, es la verdad.
8: ¡Oh, Dios!
4: Porque ya me lo hicieron una vez y ya más ya no, yo te lo dije una vez. Tú no me has conocido realmente. Y si ahorita me dejas tú en esa situación tan complicada para mí, va, no te preocupes. Pero después créeme que tú no vas a volver a saber nada de tu hijo.
9: No, pues por eso es que renta un cuarto.
4: ¿Me vas a dejar sola con esto?
9: No puedo dejar sola, ¿o tú vas a dejar sola?
4: Pues entonces, es que ni me das una respuesta ni nada.
9: Pues la respuesta es esa, renta un cuarto y vemos.
4: ¿Y qué piensas, que tengo ya más de dinero como para ir y decir, oye, mira, dame un cuarto que se me pega la gana? No, ¿verdad?
9: Y yo también, ¿hasta dónde estoy?
4: Pero yo te dije desde la otra vez.
9: Pues sí, pero pues estoy lejos, ¿no?
4: Ahora aquí tienes a tus papás, mínimo dile a tus papás, mira, saben que vayan por ella o qué sé yo, ¿no?
9: Dices tú, ni siquiera te conocen.
4: Pues por eso, ya ves las consecuencias de todo.
9: ¿Y entonces?
4: Ahorita ya no quieres saber nada, ¿verdad? Pero, ¿qué tal hace un mes?
9: Pues por eso estoy pensando.
4: Ahora quiero que me des una buena respuesta y que... Yo te lo dije hace rato, yo pensaba decírtelo de otra manera, pero pues ahorita llegó mi carnal, ¿y qué quieres que haga? Todo pasó de un momento a otro.
9: Dejas que tus papeles también.
4: Pues es que, todos modos, lo iba a ver, si ahora mañana lo iban a ver, se iban a dar cuenta porque cada rato me lo entiende mal.
9: Sí.
4: No vayas a pensar que es un juego en algo que yo estoy diciendo, ah, no, pues sí, lo hago. Trato de hacerme la enferma, o sea, no, yo te lo dije desde la otra vez, me estoy sintiendo mal, pero tú me tomas como loca y ni caso me haces.
9: Por eso, ¿y entonces?
4: Por eso te digo, o sea, dame una respuesta, si tú me dices, ¿sabes qué? Ahorita no puedo hacer nada, va, porque así como pude con mi hija, creo que voy a poder con otro.
9: Aguanta.
4: Y si no me crees, no se aprueba mi hija.
9: No, sí, sí, no.
4: Pues entonces, ¿te parece que lo dudas? ¿Vas a hacer lo mismo que Agustín? ¿No que jurabas y perjurabas ser diferente a él?
9: Pues sí, pero estoy lejos. ¿Qué hago desde aquí? A ver, tú dime.
4: ¿Qué haces? Pues buscar una respuesta, una solución. ¿Qué más puedes hacer?
9: No sé.
4: Entonces, así nada más te vas a quedar.
9: Que no entiendes.
4: Pues por eso dime, entonces, ¿qué hago? ¿Qué hago ahorita?
9: Pues busca por ahí algo mientras, ya mañana
4: ¿cómo
9: vemos?
4: ¿Cómo que busca? Yo lo hice solita cuando hicimos hace un mes lo que hicimos, yo lo hice solita. O tú me dijiste, ves y busca ahí por ahí a ver qué encuentras.
9: Pues no, pero ahorita qué hago igual, ¿ves ya acá?
4: Pues entonces qué, dame una respuesta ya.
9: Ya, la respuesta fue eso, de que rentes un cuarto o algo y ya mañana vemos.
4: ¿Eh? ¿Cómo que mañana hablamos? No me cuelgues.
9: Mañana vemos, dije.
4: Ah.
9: Me la pongo, digo, así de difícil nomás usted hasta acá.
4: No hay tanto difícil.
9: Pues entonces.
4: ¿Entonces qué? Por eso es lo que te digo. Si tú dices que no está difícil, pues va a ser responsable o haz lo que tengas que hacer. Pero no solo me digas, ve y busca y haz lo que tú quieras, porque... Pues no, me estás dejando sola en este momento cuando más te necesito.
9: No, estoy dejando sola, dije, renta un cuarto y mañana vemos.
4: No. Por eso tú dime, ¿ahorita qué hago?
9: Como si no, nada, pues papá. Aguántate ahí, tampoco creo que sean... Si ya de una patada, pues déjenos, sí.
4: Es que tú no los conoces. Te lo dije desde un principio, son así, así, tú ni siquiera. La otra vez que te dijo mi otro hermano, hablamos, no quisiste. Mínimo con él hubiese yo tenido ahorita un respaldo, pero ni eso.
9: Por eso, ¿y entonces?
4: O mándame dinero para vender el cuarto.
9: Pero hasta mañana.
4: Ah, bueno, pues entonces hasta mañana.
9: ¿Y ahorita dónde salgo?
4: Por eso, ¿y entonces ahorita yo también qué hago?
9: Pues estamos igual, por eso tú me exiges, pero ¿yo qué hago también?
4: Simplemente te estoy diciendo que pienses bien las cosas, que piensas hacer o qué onda. Ajá, voy, salgo, me rento un cuarto. ¿Y después?
9: Pues ya, te lo sigo pagando.
4: ¿Tú piensas que con dinero siempre se va a arreglar todo? En decir, te sigo pagando todo y ya.
9: Pues entonces, ¿qué quieren que haga yo?
4: No puedes venir a ver la cara aquí con mi familia y decirles, no, pues yo soy el responsable de todo eso. Yo me voy a hacer cargo o así. Nada, nomás en decir, ya te sigo pagando todo y ya, ahí se acabó todo.
9: Pues yo solamente así.
4: ¿Así cómo?
9: Pues renta un cuarto, ya mañana te mando dinero.
4: Entonces me quedo aquí afuera.
9: Pues dile ahí, no creo que tus primos no tengan por ahí donde siquiera te digan aquí quédate esta
4: sí,
9: noche.
4: Sí, que todos los vecinos se enteren y me van a preguntar, ¿y tu papá qué onda?
9: ¿Entonces?
4: Por eso te todo dije, si dejaste a tu hijo, ya era mucho que no me dejaras a mí. Era de suponerse.
9: Pero pues, tampoco lo podía traer, ¿qué puedas? No, iba yo a venir a trabajar, no venía a estar de niñera.
4: Yo pensaba... Por eso pensaba que me ibas a llevar también, pero ni eso.
9: ¿Y no querías venir?
4: Ah, yo no quise ir. Cuando tú me dijiste, ya estoy viajando.
9: Ah, pues todo fue de repente, no fue... No me avisaron un mes antes, todo fue pero, de rápido.
4: ¿Entonces cómo dices que ya no quise ir?
9: ¿Y entonces?
4: Por eso, ¿entonces qué?
9: Pues no sé, por ahí renta algo.
4: ¿Qué dices con lo mismo?
9: Pues ¿qué quieres que te diga?
4: Pues no sé, busca otra solución. Dices que tu hermana ya sabía de mí, pues ahora háblale, ahora es cuando más le hables de tu hermano a tu hermana de mí.
9: ¿Y qué crees que les diga, Vancir? Es muy tu pedo, no es mío. Si así como tus pies te dan la espalda, también pueden ser los míos así, ¿o no?
4: Entonces ahorita yo como quiera, voy a buscar en dónde quedarme con mi hija.
9: Ajá.
4: Y mañana me mandas dinero.
9: ¿Me dices cuánto es del cuarto?
4: No, pues tú dime cuánto me vas a mandar.
9: No, pues ¿ya conseguiste cuarto?
4: Pues primero tengo que checar cuánto me van a cobrar.
9: Entonces,
4: eso no es de decirle, oye, dame un cuarto y mañana te vengo a pagar.
9: Ajá.
4: Ah, bueno, entonces mañana te aviso cuánto va a ser y me mandas el dinero, por favor.
9: Ajá.
4: Bueno, por favor. Y te voy a mandar un mensaje.
9: Ajá.
4: Diciendo cómo se escucha el Panda Show, que esto es una broma.
8: A toda máquina.
7: te voy a hacer una pregunta, María Isabel. Dime cómo se llamó la broma.
4: Terreno muerto.
7: Es que se la llevó con renta un cuarto. Renta un cuarto. Pues, ¿qué hago? No, pues no puedo, no puedo, no. Renta un cuarto. ¿Y tú sabes cuánto es un cuarto más un cuarto? ¿Sabes o no, María Isabel?
4: No.
7: Pues dos cuartos. ¿Para que rentes dos cuartos? No sé, no entiendo. Te escucho a ti y a él tan diferentes. ¿Qué te enamoró de él? Tan complicado. Ay, ojalá conteste el baquetón.
4: Ya se enojó.
7: Sí, bueno. Bueno, para que nos diga, rento un cuarto, ya te dije que rentes un cuarto. Y aparte de todo sentido. No contesta, no manches.
4: Oh, ya te enojó.
7: Pero lo bueno es que ya no son novios, ¿verdad?
4: No, ya no.
7: Ay, mi querida María Isabel. Pero bueno, pues dime por favor en Puebla, ¿cómo se oye el Panda Show?
4: A toda máquina, pandita.

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2: Y bien, hijos de Calimán, hijas de la Chilindrina, estoy de vuelta contigo en este 12 de octubre, en este lunes. Las bromitas están por Claro Música y por La Mejor FM. Si quieres la tuya, ¿qué esperas? 5599-0PANDA, 5599-07-2632. Y estoy con Carmen. ¿Qué ole, cómo estamos?
3: Bien.
2: Gusto saludarte. Allá está San Luis Potosí. ¿Qué me cuentas, mija?
3: No, pues aquí haciéndole una broma al papá de mi niño.
2: ¿Al papá de tu niño? ¿Cómo se llama?
3: Se llama Jesús.
2: Ok, ¿no vives con él?
3: No.
2: ¿Y eso cómo, por qué, Carmen?
3: Pues me embarazó de niño y luego ya me di cuenta que vivía con otra persona y pues ya lo corrí de la casa y ya no volvimos a estar juntos.
2: A ver, estando embarazada, ¿ahí te das cuenta de que vivía con alguien más?
3: Que tenía alguien más, ya vivía conmigo hace tiempo.
2: Soquito, Loki, ¿cómo te das

0: ¿Y cómo se llama tu hijo mayor?
1: Mi hijo mayor se llama Axel.
0: ¿Y qué edad tiene?
1: Tiene 8 años.
0: Ok, ¿y el papi se llama?
1: El papá de Axel se llama Raimundo.
0: Entonces regresas con Raimundo, supuestamente.
1: Ajá.
0: ¿Y luego?
1: Y entonces le quiero decir a este Jesús que pues que se lleve al niño, que lo críe él porque el Raimundo no lo quiere en su casa.
0: No. ¿Por qué le quieres hacer esta broma, Carmen? A Jesús.
1: Porque pues es que es muy desobligado. Él nomás pide pensión de repente, pero cuando le armo de pleito, o sea, la verdad siempre me he hecho cargo yo del niño. Entonces ahorita como él vive supuestamente con otra persona, creo que estaban separados, no sé. Me dijo el domingo que vino. Pero pues a ver qué hace o qué dicen cuando yo le diga que pues que se quede con el niño, que ella no lo quiere tener.
0: No, claro, o sea, pues digamos que tú eres una mujer independiente, tienes derecho a ser feliz, te reencontraste con Raimundo, tu hijo Axel, pues obviamente merece crecer con su papá, pero el pequeño detalle es que Raimundo te dice, el Kevin no le toca al papá. Muy bien, pues vamos a pegarle. Número público, privado, llamada de tres, mija.
1: Ay, pues no sé cómo me recomienda.
0: Ay, pues no sé, fíjate, pues es que, mira, tenemos pros y tenemos contras. Porque mira, déjate platico. Si haces llamada de tres, pues obviamente va a estar enganchadito porque va a ver desde tu número y no va a dudar. Ahora, como ustedes no se frecuentan mucho, ¿verdad? Y pues no, así es que sean grandes amigos, podemos llamar de privado y pues le puedes decir que incluso, pues hasta del teléfono es de Raimundo, puedes decirle. Ahora sí que, o sea que usted me dice que cómo quieres que le hagamos.
1: Pues sí, así está bien, yo creo.
0: Órale, va, le marcamos, porque las bromas están en el Panda Show.
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3: Saludos, pandita, desde acá de Cuernavaches, Morelollos, ciudad de la eterna brincadera. Te saludo a Pastor Sánchez Loza, de esta hermosa ciudad. Y como te dije, pura brincadera donde quiera. Felicidades por tu programa.
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0: ¿Cuántos años tienes, Carmen?
1: 33.
7: Bueno.
1: Bueno.
7: Sí, dime.
1: Oye, ¿andas trabajando?
7: No.
1: ¿Te regresaste ya con tu señora?
7: No, tampoco.
1: ¿Qué crees que traigo un problemilla?
7: ¿Problema de qué?
1: Mira, no me vayas a colgar, ¿eh? Espérame que yo te explique y ya después ya me dices qué piensas. Me voy a regresar con Raimundo a vivir, pero no quiere, él no quiere que venga en su casa. Entonces yo te quería pedir de favor si te puedes hacer tu cargo de él, ya ves que mi mamá ahorita no puede.
7: ¿De Kevin?
1: Ajá.
7: ¿Y luego?
1: Pues por eso, pues que él no quiera que venga en su casa, dice que no, que ese niño no lo quiere ir en su casa, que se lo dé a su papá.
7: O sea, ¿me quieres dejar a Kevin y irte con Raimundo, con tu hijo allá, con Raimundo?
1: Ajá, con Axel.
7: Ajá.
1: Nada más a él y yo, y que a Kevin él no lo quiere en su casa.
7: ¿Y luego qué va a pasar?
1: Pues por eso te estoy preguntando. ¿Te puedes hacer tu cargo de Kevin? Ya ves que mi mamá ahorita no puede, si no se lo dejaba a ella. Pero pues no, mi mamá ahorita no puede.
7: ¿Y luego?
1: Pues ya ves que ya yo tengo 2 años haciéndome cargo de Kevin, de todo. Entonces pues ya te toca, ¿no?
7: Ya te estorbó, mijo.
1: No es que me estorbe, simplemente yo me quiero regresar ya con Raimundo y Raimundo no quiere al niño. ¿Cómo le hago? Y a fin de cuentas, pues tú sabes que me he hecho cargo siempre de todo, de pagos de renta. La verdad no puedo. O sea, yo la verdad no puedo, ya te lo he dicho muchas veces, no puedo. Ya me asfixié ya con esta situación y pues sí me voy, sí me quiero regresar con él. Y no es que el niño me estorbe, simplemente no me lo puedo llevar conmigo.
7: ¿Me vas a firmar un papel?
1: ¿Pero para qué quiero un papel firmado, Jesús? A ver.
7: No, no es de que no.
1: Yo te lo estoy entregando, no te voy a armar bronca.
7: Que piensas hacer las
1: por
7: cosas.
1: Eso, escúchame, no te voy a armar bronca, yo te lo estoy entregando. Si no te han metido bronca por demanda, ¿tú crees que te voy a meter bronca por eso ahorita? Si yo soy la que me quiero ir y yo soy la que te lo quiero entregar. ¿Para qué quieres un papel firmado?
7: Bueno, entonces me deja los papeles para meterlo yo en la guardería.
8: Fírmaselo, mujer, fírmaselo. Pues es su bastardo. Fírmaselo.
1: ¿Que te deje los papeles para qué?
8: Eso quiere que lo
7: haga.
8: Para
7: meterlo yo en la guardería.
1: Ah, bueno. Pues, ¿cuándo puedo pasar por él?
7: ¿Quién está contigo?
8: Soy Raimundo.
7: Porque ella es el hijo de toda su madre, que mi hijo no es niño bastardo.
8: ¡Ey!
7: Llévese la fría, porque no sabe ni con quién se mete.
8: ¿Cómo no? Con el papá, el bastardito del que...
7: No, hombre, a tu madre, güey, porque mi hijo ningún es bastardo.
8: Carmen y yo vamos a rehacer nuestra vida
7: a
8: con nuestro
7: vale
8: hijo,
7: madre
8: con Raimundo.
7: A mí me vale madre ella. A mí me vale madre.
8: Bueno, aquí estoy. Bueno, y si quiere que le firme los papeles...

0: Pues mi mujer se los firma y usted se hace responsable porque usted es el padre, así como yo me voy a hacer responsable de mi Axel. Usted es su Kevin.
1: Bueno, pero mi hijo ningún bastardo, y tiene hocico, güey.
0: No, el que tiene hocico es usted. Y no, meta un corralito a un zoológico y ahí se mete usted con él.
1: Ah, sí, pues eso que tú ya, pues, desde que ya fuiste.
0: Pues como tú quieras, pero tú te quedas con tu hijo y yo me quedo con mi hijo.
1: No me importa, mi hijo no me estorba.
0: Así que mire, se la voy a comunicar que aquí está y me la trata bien.
1: Bueno.
0: Usted su papá. Venga, Carmen.
2: Jesús.
1: Mande.
2: Por eso, ¿qué va a pasar?
1: Ya te dije, espero que el domingo me tenga los papeles del niño y así déjale.
2: Pero es que yo no me puedo esperar el domingo, yo ya me voy mañana, tengo pensado irme mañana.
1: ¿Cómo qué?
2: Que yo tengo ya pensado irme mañana, no me puedo esperar yo el domingo.
1: Bueno, entonces, ¿cómo lo vamos a hacer? Dime tú.
2: Por eso, ¿mañana qué horas puedes pasar por el niño?
1: Mañana yo paso en la tarde por él.
2: ¿A qué horas?
1: Yo te hablo.
2: ¿Qué necesitas que te ponga la maleta del niño?
1: No, no le pongo nada.
2: Ah, bueno.
1: Pues qué bueno que te libres de esa manera.
2: Pero por eso, mañana más o menos, ¿a qué hora?
1: Para yo hacer mis...
2: Aquí voy a estar todo el día.
1: Ah, bueno.
2: Pero más o menos, ¿a qué hora para yo hacer mis planes también?
1: Ya te marco en el transcurso del mediodía.
0: Oh, que quede de una vez.
2: Cuando
0: una
2: vengas, tocas la puerta, te voy a decir algo.
1: Ajá.
2: ¿Sabes qué te voy a decir?
1: ¿Qué?
2: Que cómo se escucha el Panda Show.
3: ¿Cómo? 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
0: Chucho, estás en las bromas del Panda Show. Es una bromita de... Oye, tuve que meterme porque... Fíjate que empezaste muy bien, Carmen, fluida, bien, pero de repente te quedabas callada.
2: Me dio mucha risa y me tenía que quitar el teléfono de la cara.
0: Yo dije, ay, pues como que voy a tener que entrar al quite. Una, dos, tres, voy. Y ya, así como un busito.
2: Me dio mucha risa y me quitaba el teléfono y ya eso me escuchaba.
0: Oye, pero se armaron los guamazos, Carmen.
2: No, pues ya casi no escuché nada de eso.
0: ¿Y eso como por qué no escuchaste? ¿O sea, estás sorda o qué?
2: No, pues es que me daba mucha risa la forma en que él me contestaba y me quitaba el teléfono.
0: Ah, ya.
2: No escuché.
0: No, pues es que la risa es al final, mija, no durante. Pues hasta te perdiste entonces lo bueno. Y aparte de todo, no fluías con lo que supuestamente decía el tal Raimundo. Vamos a ver si contesta. Marcamos las bromas en el Panda Show.
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0: ¿Quieres que conteste?
2: Ay, pues no sé, yo creo que sí. No.
0: Ah, no. Sí, no, yo creo que no. Eso es lo del bastardo, no falla, no falla, no falla.
6: Buzón de voz. 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
0: Manda buzón.
2: Sí, ya no va a contestar.
0: Ya no contesta el hijo de la chilindrina. Oye, pues ahora que hables con él, dile que fue una bromita, que se aliviane, que es por los viejos tiempos. Cuando estuvieron juntos y pues hicieron al pequeño Kevin. Pero bueno, saludos hasta San Luis Potosí. Dime cómo se oye el Panda Show.
2: A toda máquina.
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5: Panduki, se me antojó un cafecito del Samuels.
7: ¿Qué tal, pandita? ¿Cómo estás? Somos Río Roma, te mandamos un fuerte abrazo. La verdad, siempre te estamos escuchando, eres la solución perfecta para todo ese estrés ahí en el tráfico. Y claro que sí, por favor, saludos a tu mamá, ¿sí?
8: Sí, un besito a tu mami, ya sabes, ya que la queremos. Chao.
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0: Vámonos con más en este 12 de octubre. La diversión la encuentras a través de la mejor FM y Claro Música. Más diversión y estoy con Eduardo. ¿Cómo estamos?
9: Bien, aquí bien preocupado por lo que voy a hacer.
0: Ay, caray. A ver, no me asustes. ¿Para quién es la bromita, Eduardo?
9: Para mi suegra.
0: Oye, ¿y cómo se llama ella?
9: Elizabeth.
0: ¿Y tú estás casado o juntado con su hija?
9: Juntado.
0: ¿Y cómo se llama tu peor es nada?
9: Alejandra.
0: ¿Y cuánto tiempo con Alejandra?
9: De juntados 2 años y de novios 3.
0: Poquito, yo pensé que ya era, uy, no sé, 10, 12 años. ¿Qué edad tienes, Eduardo?
9: Yo tengo 24,
0: ¿no? No, no, espérate, no, no. No te lo creo si te escuchas como un don.
9: No, y si me vieras, me vas a aventar más años.
0: Pero como un don nadie, digo. Oye, entonces estás chavo, ¿no? Neta, si te escuchas fácil, como de unos 38, brother.
9: No, y me veo, imagínate.
0: Neta, tanto así. Entonces tienes 24 años, llevas 3 años de relación con su hija Alejandra y 2 de vivir juntos. ¿Y luego?
9: Mira, mi broma basaba en que, pues, que mi esposa me cachó aquí en el carro y pues mi suegra explota. Pero lo que pasa es que ahorita acá mi esposa ya se durmió, pero la quiero cambiar y creo que va a pegar.
0: A ver, ¿pero es para la misma suegra?
9: Es para la misma, no, sí, para la misma suegra.
0: Bueno, o sea, para la misma persona, pues.
9: Para la misma persona, para la misma persona.
0: A ver, pero ¿cómo que se durmió tu esposita? ¿Qué? ¿Tiene ganas de una dormidita o cómo?
9: Sí, yo le estaba esperando por otra cosa y me quedo dormida.
0: Ya, ¿y iba a participar en la broma?
9: Iba a participar. Ella iba a decir que me encontró a mí allá afuera con alguien.
0: Chale. Me lleva el... ¿Qué se levanta muy temprano esta Alejandra o qué?
9: Así es.
0: Para eso me gustaba. O sea que si quieres uno de nochecita, hermano, olvídalo. Bueno, platícame, ¿qué bromita entonces para tu suegra?
9: Mira, lo que quiero hacer es que te hagas pasar por, ¿cómo se puede decir? Pues un señor que la conoce
0: y un que... señor que la conoce, pero explícame. Ajá. Bien, bueno,
9: o sea que digamos que a mí me conoce y que conoce a mi suegra y que tú le digas y yo embaracé a su hija.
0: Ok, a ver, un señor que conocen ambos, tanto tu suegra y tú.
9: Así es.
0: Ok, ¿y quién es este señor?
9: Se llama Ramón.
0: Ok, ¿y cuánto tiempo llevan de conocerse Ramón y Elizabeth?
9: Yo sí desconozco, yo creo que unos 3-4 años.
0: Y si se conocen y llevan tiempo, ¿cómo crees que me vaya a creer que yo soy Ramón?
9: Yo creo que por lo afectada, ahora sí que por su enoja, que digamos que tú estás aquí fuera de mi casa y que quiero hablar contigo,
0: ¿Tan mecha corta?
9: No, en cuanto le diga, vas a ver cómo se va a entender. Aquí okay. Está, es que mira, lo que pasa es que antes, hace como un tiempo, un año, mi suegra tenía una combi en una ruta, entonces, por eso conoce muchas personas. Entonces, digamos que pues el señor vino a buscarme y que tengo un problema, que supuestamente yo embarazé a su hija y pues, que quiere hablar con ella, pero mis papás no están. O sea, mi suegra va a explotar.
0: A ver, pero supongo que el Ramón sabe que tú ya estás juntado con Alejandra, ¿no?
9: Así es, pero que pues a mí me cachó y que su hija dijo, no, pues es tal Lalo el que andaba con la hija de Elizabeth.
0: ¿Y cómo se llama la hija de Ramón?
9: Fernanda.
0: Mira, vamos a hacer una cosa. Creo que estoy tratando de entender qué es lo que quieres hacer. Y vamos a aprovechar de que Alejandra está dormida. Yo quiero suponer que tu suegra sabe que se duerme temprano. O sea, que es como un pollito, ¿no?
9: Yo me duermo temprano.
0: Bueno, entonces tú vas a estar en tu casa, Alejandra dormida, y llegó el señor Ramón. Resulta que quiere hablar con tu esposa porque quiere enfrentar esta situación que embarazaste a mi hija, en este caso a la de don Ramón. Como tú no quieres que llegue ese punto, además que Alejandra está dormida, tú le pides, señora, sí, yo tuve que ver en esto, no pensé que estuviera embarazada, ayúdenme. Mire, dígale al señor Ramón que usted lo conoce, que se vaya y que después le arreglamos. Necesito ganar tiempo para ver cómo arreglo esto con Alejandra, que se vaya de aquí, porque si ahorita la despierta y todo, se van a armar los catorrazos y no quiero. Y ahí vamos a ver cómo explota, ¿sí me entiendes?
9: Así es, y mira, y lo puedo decir, y el señor trae una combi de la orilla de la ruta y pues dice que la conoce.
0: Ok, combi de la ruta, soy Ramón, mi hija, ¿cualquier nombre?
9: Sí, cualquier nombre.
0: Ok, le vamos a poner ay, dame un nombre, se me fue.
9: Denise,
0: órale, me late, Denise. Entonces, si soy de ruta, pues entonces tengo que hablar acá medio chale, ¿no?
9: Medio acá,
0: más o menos, ¿de qué edad, don Ramón?
9: Unos 50, que te gusta.
0: Perfecto, entonces sí entendiste cómo vamos a armar la machaca.
9: Va que va.
0: Órale, marcamos, las bromas están era el Panda Show.
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13: Bueno.
1: Bueno.
13: ¿Qué pasó?
1: Suegra, aquí molestándola.
13: ¿A qué pasó, Lalo?
1: Oiga, lo que pasa que...
14: Por favor, cálmense. Por
1: que
14: favor,
1: pues cálmense. Tenemos salí ahorita aquí a la casa. Exacto. Y vino un señor a buscarme, es un señor de una ruta, de las combis.
13: Ajá.
1: Y pues me está molestando, bueno, que quiere hablar conmigo, con Alejandra, que supuestamente yo embarazo a su hija.
14: ¡Alejandro! ¡Alejandro!
1: Bueno, ¿quién está?
14: ¡No puede salir, Alejandra!
1: Y es que Alejandra, dice que conoce a Alejandra y que la conoce usted.
13: ¿Quién es?
14: ¡Alejandra!
1: ¿Mande?
13: ¿Quién es?
1: No lo conozco, eso... Ay, es que dice que... A ver, voy a salir, a ver qué... Es que dice que quiere hablar conmigo, con Alejandra.
13: ¿Y se escucha que le grita a mi hija?
1: Pues sí, está aquí afuera, viene una combi.
14: ¡Alejandra! ¡Eduardo, si tienes el valor que embarazaste a mi hija, sal!
1: A ver, déjeme, a ver,
13: oye, Lalo, espérate.
1: Mande.
13: ¿Cómo vas a salir?
1: Pero es que dice que embarazé a su hija. A ver, espérame, a ver, déjeme salir.
13: ¿Y mi hija?
1: No, está dormida.
0: ¿Por qué no le ha respondido a mi hija?
1: Señor, cálmese.
0: ¿Por qué no le ha respondido a Denise? A ver, dime, ¿por qué?
1: A ver, señor, cálmese, permítame.
0: Si tú estás comprometido, tienes pareja, vives con esta Alejandra, quiero hablar con ella, por favor.
1: Alejandra está
0: porque
1: dormida.
0: Porque que hayas embarazado a mi hija, pero, no tiene nombre.
15: ¡Oh,
0: a
15: ver, Dios!
1: Permítame,
13: ¿quién es, Lalo?
1: A ver, mire, se lo paso. A ver, mire.
13: No, dime quién es.
0: A ver, yo no tengo que hablar con nadie. Yo quiero hablar con Alejandra y contigo.
1: Pero que no está dormida, ¿no entiende? A ver.
13: ¿Qué número es ese?
0: Ah, pues que se despierta. ¡Alejandra!
13: Oye,
1: a ver,
13: ¿una
1: mire,
13: patrulla o qué onda? Dile.
1: Mire, es que es de la ruta, así lo conoce. Ay, es el Chavo Moreno, mire. Mire, le voy a pasar a mi suegra. Creo que sí.
13: ¿Quién
1: la
13: ¿quién es?
1: A ver, mire.
0: ¡Alejandra!
1: ¿Qué
13: número trae, Lalo?
1: Te la paso.
13: ¿Qué número trae, Lalo?
0: Bueno.
13: ¿Quién es?
0: Habla Ramón, el de la ruta. No sé, Ramón, si se acuerde de mí. Soy el papá de Denise. Oiga, pues resulta que acá el Eduardo embarazó a mi hija. O sea, son fregaderas.
13: Denise, ¿cuál Denise?
0: Yo no voy a permitir que pase esto, señora. Si usted ha permitido que este holgazán y este patán sea así con las mujeres, yo no. Entonces yo ahorita exijo hablar con Alejandra para que arreglemos esta situación. Yo no sé por qué este idiota le está marcando a usted. ¿Por qué le hablas a tu suegra? O sea, yo hubiera ido con la señora Elizabeth. Pero si vengo contigo... es porque tenemos que arreglar esto. ¿Por qué no respetas a las mujeres si tú ya tienes mujer?
1: Que no, eso no es mentira, suegra. Sí lo conoce.
13: Pues es que no sé, Lalo, dime quién es.
1: Ay, es este Ramón, es un Chavo Moreno.
13: No, Lalo, pues ignoro. Y ahora esos gritos, eso que...
1: Mire, señora.
0: Yo lo que quiero es una solución, pero una solución.
13: Voy. ¿Qué pasó, Lalo?
1: Ya me metí aquí a la casa. Mire, tengo que hablar con usted, la verdad. Sí me metí con esta chica los domingos. Me quedaba solo y pues ya ella me había dicho y sí la embaracé.
13: O sea, que mi hija fue para ti, ¿o qué pedo?
15: ¡Oh,
1: no,
15: Dios!
1: Fue un error, fue algo de calentura.
13: No, Lalo. ¿Qué puta mamá?
14: ¡Alejandra!
13: ¡Oye, qué puta necesidad hay de que ese puto viejo le esté grite y grite a mi hija! ¿Por qué a ti no te bastó? ¿Qué pedo?
15: ¡No, güey!
1: No, mire, nada más ayúdame que se vaya el señor.
14: ¡No debe venir! ¡Necesitamos hablar!
13: ¡No, me cae de madre! ¡Qué poca madre, Lalo! ¿Eh? ¡Qué poca tu... madre!
15: ¡Mocos, güey!
13: ¿Y a dónde está tu papá? ¿Y a dónde está tu mamá? ¿Qué página va tu madre?
1: No están aquí, por eso le pido ayuda, que se vaya el señor, y ahorita hablamos. Usted lo conoce.
13: ¿Y mi hija dónde está?
1: Está dormida.
13: ¡Voy para allá, Lalo!
1: Hable con el señor, nada más que se vaya. Mire.
0: ¡No! ¡No manches! ¡Lo advertiste! Oye, despierta, Alejandra, despierta.
1: Ya está despierta y está enojada conmigo. ¿La paso?
0: Sí. Pásamela, pásamela. Alejandra, ¿qué te estás echando una dormidita, mija? Alejandra.
1: Ya está enojada ya conmigo.
0: ¿Pero por qué está enojada? Pues si dijiste que iban a hacer una broma. Iba a otro tema, pero la cambiaste porque estaba dormida, ¿no?
1: Sí, sí, sí. Bueno, aparte de que está dormida, está malita, por eso.
0: A ver, pásamela.
1: A ver, espera.
0: Comunícamela. Alejandra.
12: Mande.
0: Despierta, dulce amor de mi vida. ¿Por qué estás enojada, reina?
12: No, no estoy enojada.
0: ¿No? Oye, originalmente se comunicó este Eduardo al Panda Show que iban a hacer una broma en conjunto, donde supuestamente tú lo habías encontrado con una mujer en un automóvil. ¿Estamos de acuerdo? Pero sí. Pues me dijo, ¿qué crees? Ya se durmió. Y yo, ¿cómo? Que te levantes muy temprano.
12: Es que estoy muy mala y la verdad sí me siento.
0: Oye, entonces a tu mamá ya le hicimos calentar porque supuestamente me mencionó tu marido que un tipo de una combi llamado Ramón, no sé quién fregado sea, entonces había embarazado a la hija. Entonces tu mamá está. ¿No te gustaría entrar al colorcito? ¿O no?
12: No, ahí lo dejo, Lalo, ahí para que...
0: Ay, Alejandra, después... ¿y por qué si vas a hacer la broma acá de que te había cachado en el carro o que lo habías cachado?
12: No, ya estoy bien, ahí se lo dejo a mi mamá, Lalo, para que se lo haga. Oye, después.
0: Se ve que es cosa seria tu jefa, ¿verdad?
12: Sí, la verdad, sí, se suelta muy rápido.
0: Ok, va, échame Eduardo, échamelo.
1: Bueno.
0: Oye, vamos a cerrar la broma, tú no quieres participar, bueno, la vas a cerrar muy sencilla, digo, tu esposa no quiere participar, creo que ya te escucho como temeroso, como que la suegra es cosa seria. Mira, la vas a cerrar de la siguiente manera, le vas a decir, oiga suegra, no, pues ya se despertó Alejandra, no, ya tengo muchos problemas. ¿Puede venir, por favor? ¿Le vas a decir, puede venir?
1: Te va a decir, no, pues, voy. ¿Es el que ya venía?
0: Sí, espérate, baboso, te estoy explicando. Te va a decir, no, ya voy en camino, voy para allá. Ok, suegra, y ahorita que venga solamente le voy a preguntar cómo se oye el Panda Show. Ok, así de sencillo. No le vas a decir, quiero hacer una pregunta, no, sino cuando venga le voy a preguntar cómo se oye el Panda Show. Listo, vámonos para el cierre. Señores, marcamos en caliente.
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0: Paso y grita. Uf. Vas. Recuerda, ya se despertó, ya se enteró.
16: ¿Qué pasa, Lalo?
1: Sogra.
16: ¿Qué pasó?
1: Disculpe, ¿sí vine para acá abajo?
16: Sí.
1: Es que ya se despertó, Ale.
16: Voy para allá.
1: Oiga, nada más en cuanto llegue, le quiero preguntar algo. ¿Cómo se escucha el Panda Show? Esta es una broma.
3: ¡A toda máquina!
0: ¡Fue broma! ¡Eli, estás en las bromas del Panda Show!
16: ¡Ay, qué la lopete a la...
1: Suegra.
0: Elizabeth, nosotros también la queremos.
1: Ay, Dios.
0: A ver, compadre, tú mismo advertiste. Mi suegra es mecha corta. ¿Sabías lo que iba a pasar?
1: Sí, yo sabía.
0: Pero estás temerosísimo. Te siento que estás muerto de... Pues no sé si de miedo, pero sí sacadísimo de onda. ¿Por qué?
1: Pues es que yo la conozco como...
0: Pues entonces. Y aparte tú me dices, no, Panda, una broma con mi esposa. Que imagínate, la originaria que me cacharon siendo infiel. O sea, sabías que por ahí. Y después bajaste el balón que un tal Ramón y que pues ningún tipo de información. Supuestamente 3 años llevaba conociendo a Elizabeth de Don Ramón y nunca, de verdad, Elizabeth, tu suegra, nunca supo. ¿Qué onda con Ramón?
1: No, yo creo que no.
0: Y tú bien seguro. Ok, vamos a marcarle. Preparen botoncitos, por favor, para las versiones censuradas. A ver, marcamos.
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17: Buzón de voz. Su llamada está siendo transferida.
0: Lalo, estamos en problemas. ¡Buzón! Con razón tu esposa no quiso participar. Dijo, no, ahí te dejo a Lalito.
18: No, por eso me había lo que me tiraba.
17: Buzón de voz.
0: Ay, vas a tener que invitar a tu suegra unos buenos taquitos pa' que se alivian. En fin, Eduardo, dime cómo se oye el Panda Show.
18: A toda máquina.
0: Y bueno, ni modo, así cerramos el Panda Show en este lunes 12 de octubre del 2026 a través de la mejor FM y Claro Música. Yo regreso mañana martes. Gracias, buenas noches.

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1: ¡Venga! Bienvenidos, amigos de La Mejor FM 97.7. ¡Qué gusto, qué placer, qué delicia, qué orgasmo acompañarlos arrancando la semana! Señor David El Chore Jaime de este lado, su servidor Francisco Javier El Conejo. ¡Bienvenidos al Revoltijo!
2: Mi querido Javier El Conejo, como siempre, un gusto y un placer acompañarte. Sí, bienvenidos al Revoltijo. Sí, aquí estoy, okay. Canal. Buenas noches, hermoso. ¿Qué pasó?
1: ¡Qué gusto!
2: Bien, hermano, ¿y tú?
1: Bien también.
2: Qué bueno, carnal, con el gusto de acompañarte como todos los días aquí al Revoltijo a través de La Mejor 97.7. ¿Cómo te pintó el fin de semana, Conejo? ¿Qué hiciste, carnal? Cuéntanos,
1: la neta,
2: ¿qué pasó,
1: compadre,
2: este fin?
1: ¿Qué no hice este fin de semana? Me fui a ver a Don Ramón Ayala a la Plaza de Toros, La México. La neta, un espectáculo de primer nivel. Emociones a flor de piel, carnal. La neta, recomendable. Aunque al final pasaron algunos detallitos que obviamente ya se hicieron virales a través de las redes sociales. Pero yo disfruté cada segundo, cada minuto, cada momento y cada invitado, carnal.
2: Efectivamente, les pasó como en el antro, ¿no, carnal? De repente empezaron a poner La Calle de las Sirenas, Luis Miguel, apagaron las luces y cada quien pasó caso. ¿Qué pasó, carnal?
1: Y ni adiós nos dijeron. Así prácticamente, ni adiós nos dijeron, compadre. Pero bueno, estamos listos para llevarle, pues obviamente, nada, porque nosotros no ofrecemos nada. Porque únicamente estamos aquí hablando puras estupideces, pero acompañándolos con el gusto de siempre, carnal.
2: Sí, efectivamente. O sea, si usted está buscando radio de calidad, no la busque en este lado. O sea, esto es nuestro tope de comedia, carnal. Esperen chistes de aquí para abajo, sinceramente. Pero quédense con nosotros porque hoy pinta para hacer una buena noche, carnal.
1: Ya lo sabe, a reportarse con nosotros. 55-5263-0977 es la línea que está a su disposición a partir de este momento y hasta las 12 de la medianoche. El tema del día de hoy lo trae, como siempre, mi compadre El Chore. Así que lo escuchamos con atención. El tema es...
2: veces que te torcieron, es decir, que te agarraron en la movida, carnal, que no tuviste para dónde hacerte más que aceptar tu culpabilidad o hacerte el desentendido y decir, no, ¿sabes qué? Pues a lo mejor sí me torciste, pero pues ya ni modo. ¿A ti te han torcido alguna vez o ya estás torcido, mi querido Javier El Conejo?
1: Ya estoy torcido, compadre. Lo que pasa es que me fracturé la columna y ya estoy medio chuequito.
2: O sea, a ver, déjame ver si está torcido. A ver, canal, acércate. Ah, pues sí, pero...
1: ¿Qué quieres?
2: Está torcido, o sea, pero
1: ¿a qué te referías con que está torcido?
2: No, o sea, me refiero a los dedos, carnal, los brazos, okay, la columna, okay. Así como dices tú.
1: Ah, ok. No, señor, tranquilo. ¿Tenemos llamada? ¿Ya arrancamos de una vez? Venga, hola, buena noche.
3: Buenas noches, Javi, Chore.
2: ¿Qué hubo, carnal? ¿Cómo estás? ¿Cómo te llamas?
3: Bien, aquí ya les oí, ya se olvidaron de mí, no les digo. Nomás dejo de hablar y hasta se les va mi nombre.
1: Claro que no, compadre, pero la verdad es que sí estábamos bien gustosos de que ya no habías marcado. Saludos hasta Xochimilco.
3: Gracias, conejo, por tus deseos, pero
1: te agradezco. No es cierto, carnal. Sabes que te queremos retear, te extrañamos. ¿Qué andabas haciendo, güey?
3: De aquí nomás haciéndome güey, como dice el conejo.
1: Ah, pues ahí está, mira. Así somos todos. Qué agusticidad, de verdad.
3: Pues aquí escuchando el programa, nada más que ahorita como tuvimos un problemita por acá de familia, pero nada de peligro.
2: Ah, carnal, pues ¿qué pasó? Cuéntanos, acuérdate que este es tu espacio seguro.
3: Una leve caída, pero con límite de tiempo, no, pero no fue fuerte.
1: ¿Te caíste? ¿De dónde o qué? ¿De la nube en que andabas?
3: No, déjame, como a mí no me gusta que estén las luces prendidas, como ya por la distancia, como estén los lugares, ya más o menos me guío. Pero resulta ser de que voy volado y cuando no pasa mi tía, o paso aventando al perro, y híjole, hasta me da una tristeza que para qué te cuento.
2: ¿Cómo? No entendí muy bien. O sea, ¿estabas intentando cambiar un foco? Pero... ¿qué pasó, carnal?
3: No, es que tengo como me parece que para no gastar tanta luz, apaga todas las luces. Ajá. Hay cajas por aquí y hay cajas por allá. Ya más o menos tengo el cálculo de los pasillos como están reducidos. Pero pregúntame, como me aviento como bala expansiva, pues no me importa quién pase. Yo cuando paso botando a mi papá o paso empujando a mi tía.
2: ¿Y a quién tumbaste,
1: ¿te caíste,
2: carnal?
1: Porque estabas en la oscuridad de que todos apagan las luces y realmente no se ve nada.
3: Sí, sí, como mi papá pone unas cajas, como tenemos cuadernos de esos de profesional, y a veces que son las cajas así rectangulares y están hacia afuera. Yo las meto hacia a que queden al parejo de la pared, pues no, otra vez, y ese día por poquito, si no me agarro, paso botando a mi papá y de pilón me caigo yo.
1: No manches,
2: hermano.
1: Pues qué bueno que no. O sea, qué bueno que no, que se quedó solamente en el... Si no tengo cuidado, pues ya no.
3: No, pero...
2: sí, en un susto.
3: Un golpecillo en la mano, una fractura y luego paso chutando a mi papá, ¿no, güey?
2: No, no sí man. Estuvo perro. Pero ¿sabes qué me gusta, mi querido Javier el Conejo? Que se dedican ¿qué? A lo que tú y yo somos, cuadernos ¿qué? Profesionales, porque somos cuates. Ay, o sea, cuadernos, o sea, sí, pero sí, entendió.
3: No, nada más de uno.
2: Ah, ok.
1: O sea, no, nosotros no. Programa Partidos Políticos. Bueno, oye, compadre, ¿y qué onda? ¿Qué andas haciendo?
3: Pues aquí llevamos de salida, llevamos a casita a descansar, pero los llevo escuchando en mi teléfono.
1: Ándale, ¿dónde andabas o qué?
3: No, pues digo que aquí andamos nada más que ahorita, por cuestiones del tiempo, dejé de hablar un ratito, pero aquí los oigo diario.
1: Gracias, compadre. Canal. Te extrañamos retiarto. Qué bueno que ya estás acá, ¿eh?
3: Y ahora es que la doctora, ¿dónde anda? ¿Ya la corrieron?
1: ¿Qué no, pasa? Ya, la doctora que no quiere falleció.
3: Oh, no, me hubiera invitado para llevarle su último
1: adiós. Al entierro, di.
2: No, es que sí se le pasaron las dosis de ciertas medicinas, el tentrameltro, y ya sabes, ¿no? Ese tipo de dosis que hay que tener cuidado.
3: Se excedió de heroína.
2: Ajá, exactamente, canal.
1: ¿Qué bueno, canción esto... ibas a pedir, compadre?
3: Pues quería yo de mi compadre, el Buki, pero no sé si te alcance del bolsillo.
1: A ver.
3: Esa que se llama Viva el Amor en Vivo.
1: A ver, ¿cómo va? Cántanos un pedacito.
3: No, pues ahorita ni la letra tengo. Nada más me gusta el video por las bailarinas que salen con él. No más por
1: eso. Eres mañoso, güey. Eres mañoso nomás.
2: En ese caso te ponemos el intro de Laura Pico mejor, güey, para que te las imagines bien.
3: No, bueno, te dejo el intro, pero ya el pico ahí te lo das con el conejo.
2: ¡Ay, mamacita! Ok, está bien.
1: Carnal, te la buscamos y la ponemos, ¿vale?
3: Órale, pues, gracias a todos y pues disculpen la molestia que esto me ocasiona.
2: No, molestia, güey.
1: Discúlpate tú, que diga, discúlpanos nosotros.
3: Ah, no, espérame, canal. Antes de que pase otra cosa, un saludito para un taxista que anda aquí en Xochimilco, se llama Richard.
2: El Richard TV.
3: Mejor conocido como el hijo de técnico, antes vendedor de radios y aparatos.
2: ¡Ah, poco! ¿Sí? O sea, ¿y crees que todavía me pueda conseguir así un radio portátil, Chirris?
3: Pues, ahorita lo que le había comentado en la cosa que antes sí se dedicaba a esta señora, nada más que como cambió de giro, creo que se enfermó. Ajá. Pero de aparatos, y ahorita, si yo ando consiguiendo una grabadora de cassette y no me la pueden encontrar.
2: No, pues ya valió, olvídate, ya no pedí nada, carnal.
3: Y me está dice bien. Solamente sí la puedes encontrar por en Amazon, sí están baratitas, pero sí hay.
2: Caray, lo voy a buscar, entonces.
3: No es chore, sí, él, porque tengo que a mí me...
1: No, sí es chore.
2: Sí, soy yo, bueno, buenas noches.
3: Choro del chore.
1: Ah, de choro, ok, de cotorreo. Ya estás, carnal, te buscamos tu rola, ¿vale?
3: Órale, por favor, gracias.
1: Ok. Bonita noche. Ahí está el tema del día de hoy. ¿Cuál era, chore? Ya se me olvidó.
2: Veces donde te torcieron.
1: Márquenos, 55-5263-0977. Vamos a arrancar con música. Yo soy el Conejo.
2: Yo soy su compa el Chore. Y de esa manera iniciamos este lunes. Aquí nomás en el Revoltijo.
1: De la mejor. Oigan, regresando platicamos porque ya hay 4 artistas confirmados para el Festival Multiverso Nuestro 2026. ¡Qué bárbaro! Mira, se siente ya a la vuelta de la esquina. Música, aquí nomás. Bienvenidos. Buenas noches.

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0: y usted puede marcar ya al 55-5263-0977 para arrancar la semana como DVD Blu-ray en este lunes 12 de octubre. Estamos listos para platicar sobre nuestro tema del día, las veces que te torcieron. Hace rato le preguntaba a mi canal Javier el Conejo si a él lo han torcido, pero gacho, que te hayan agarrado con las manos en la masa, que te hayan agarrado ya sin salida, mi querido Javier el Conejo. ¿Será que alguna vez se han torcido, mi carnal?
1: La verdad es que no me acuerdo, compadre. O sea, real, te mentiría si te invento ahorita una historia. No me acuerdo si ha pasado. Y si sí, seguramente lo dejé en el olvido, compadre. ¿A ti te han torcido?
0: Sí, hermano. La verdad es que he de decir que sí. Me han torcido cual bandido, hablando profesionalmente, carnal. Mi jefa también me torció varias veces, hermano, en diferentes aspectos. Soy un experto en eso de la adrenalina a tope, sinceramente, carnal, ¿eh?
1: Ok, ¿estás hablando en el tema sexual? O sea, ¿te han agarrado con las manos en la masa literal, compadre? ¿O jugándote el amiguito solito?
0: No, pues creo que de todo tipo, mi hermano. Sí, pobre mi jefa. No sé si me está escuchando, pero yo le mando un fuerte abrazo y gracias, jefa. Perdóneme por mi mala vida, cara. Y gracias por siempre soportarme, güey. Porque, híjole, pobre mi jefa, sí le tocó ahí este. Pues, ¿para qué voy a entrar yo en detalles, no?
1: No mames. Es más, mira.
0: Te voy a contar una, carnal. Una vez, no, mi jefa llegó así bien seria conmigo y me dijo: Chore, tenemos que platicar. Y yo, ¿qué pasó?
1: ¡Ay, Dios!
0: Para dar contexto, mi mamá daba clases en una preparatoria, carnal. O sea, era maestra de secundaria y de preparatoria. Y, carnal, ¿qué le dicen sus estudiantas? Que tenían unas fotos mías, hermano, ahí rolándosela entre sí, carnal.
1: O sea, ¿eras tú de los que mandaba la foto prohibida a las compañeras que te andabas ligando o qué?
0: No, pero es que lo peor, ¿sabes qué era, mi hermano? Que yo, nada que ver ahí en la escuela, mano. O sea, ni siquiera estudiaba ahí en esa misma escuela.
1: Vendías no sé contenido, llegaron. ¿Verdad?
0: ¿Por qué? La verdad, sí. Sí, la verdad, sí. Si quieren, ahí les paso. Ah, no, ya no. Ya tiene rato que no abro ahí el link. Pero, sí, carnal. Y mi jefa habló conmigo y me dijo: dime que, por favor, no eres tú. Y yo, ¿sabe qué, jefa? Sí, soy yo. Y siéntase orgullosa de lo que usted trajo al mundo. Vea nomás, así.
1: Digo, a ver, ¿de qué tamaño está? Yo te digo si es mía o no es mía.
0: Y sí le dije: a ver, Matt, considera que está haciendo frío, ¿no? O sea, considera que estamos en enero. Hace frío, claro.
1: No manches. Sí, no, fíjate, carnal, que a mí en esa situación creo yo que ahora que lo mencionas, una vez mi hermana... sí me encontró ahí, pues estirándome el amigo, ¿no? Crece, por favor, crece más, por favor, crece más. Y sí me cachó, me dio tanta pena, güey.
0: Pero ¿y bueno, tu hermana es mayor o menor?
1: ¿Eh?
0: ¿Es menor o es mayor tu hermana?
1: No, es mayor, yo soy el menor, yo soy el más chiquito de mis tres hermanos, de mis dos hermanos.
0: No, carnal, yo siento que tu hermana sí te habría dicho: Javier, ¿qué cosa estás haciendo, cochino?
1: Sí, no, qué vergüenza, la neta. Son de las cosas que no me gusta recordar. Y a veces la condenada de mi hermana, que le mando unos saludos en las comidas familiares, le encanta sacar esa historia, güey, ¿sabes? Y yo así como de: oye, ya, respétame.
0: Carnal, dile a tu hermana que me invite a una comida familiar. Le voy a decir a tu mami que me invite a una comida familiar, nada más para escuchar la vez que estabas jugando con Manuela.
1: No necesitas invitación, amigo. Mi casa es tu casa, carajo. Qué
0: así que cuéntenos al 55-5263-0977 las veces que los torcieron.
1: Tenemos llamada y la recibimos con todo el cariño del mundo. Buenas noches, ¿quién habla?
2: ¿Qué pasó, Padre Santo? ¿Cómo andamos?
1: ¿Qué pasó, hermoso? ¿Quién habla?
2: Habla el pinche Flaco.
1: ¿Qué pasó, Flaco? ¿Dónde andas, Flaco?
2: Andamos aquí en el tráfico todavía.
1: Ah, caray, ¿dónde hay tráfico?
2: Pues en la Ciudad de México.
1: ¿Pero en qué parte, güey?
2: Okay. Ahí no puedo revelar la ubicación porque me andan terroreando ahí.
1: ¡Ay, Órale. Dios! Ok, está bien, así nos vamos de Anonymous, compadre. Oye, ¿qué onda? A ver, platícanos.
2: Hace ya algunos ayeres, cuando andábamos de coquetos, digámoslo así, nos torcieron, me torcieron ahí en la casa de los suegros, haciendo cochinadillas.
3: ¡Ay, ayuda! Dios.
1: ¿En dónde?
2: En la casa de los suegros.
1: Caray.
2: Estábamos haciendo
0: El amorts, para no decir otras cosas.
2: Algo así, ándale.
1: Ok, pero a ver, platíquenos un poquito más a detalle, compadre. ¿Ese día se quedaron ahí? ¿Solamente los fueron a visitar? ¿Estuvieron un ratito y ya o qué?
2: Era en la etapa del noviazgo, digamos.
1: Ok.
2: Supuestamente no había nadie. Yo pasé a la casa, estuve ahí un buen rato. Y una cosa se dio a la otra y pues decidimos pues hacerlo por la adrenalina, como dice ahí el compaye, en lugares prohibidos. Pero en como nos quedamos que según no había nadie, pues lo tratamos de hacer con la puerta abierta, así todo ese pedo, ¿no?
1: ¡Órale! Sí, claro, para ventilarse, ¿no?
2: Algo así. Pero pues resultó que estaba la esposa de mi cuñado, digamos. Y sácatelo.
1: O sea, ¿te vieron las nalguillas?
2: No.
0: Ah, ¿te vieron? Que no. ¿Te vieron la armadura, carnal?
2: Exactamente.
0: ¡Ay!
1: Oye, ¿y luego qué hicieron o qué?
2: No, pues la pinche... Perdón por la palabra. La emoción, pues, nos traicionó y, pues, así como que se terminó todo, ¿no?
1: O sea, pero a ver, no terminaste. ¿Cuánto tiempo tenías ya dándole? O sea, de minutos.
2: Como dos, tres.
0: Sí.
1: No manches. No.
2: Porque fue a mitad de palenque, el toro se quebró.
1: Sí, luego, ¿por qué a uno le sale acné, compadre? La neta.
2: Sí, se quedó todo rezagado ahí.
0: Pero, ¿cómo te diste cuenta que los habían cachado? O sea, les abrieron la puerta, hicieron el ruido así. Ok.
2: Fueron al servicio del baño y, pues, empujaron la puerta y así como que... ¡Oh, my God!
1: Oye, y después de eso, tu cuñada o qué era de ti? Bueno, la persona que los encontró... ¿Lo platicó a sus familiares o cómo estuvo el asunto?
2: No, pues con la vergüenza fuimos mi novia y yo a hablar con ella para que pues no se lo dijera a aquellos, ¿no? Aquellas princesas.
0: Claro, ahí es donde entra el soborno, carnal. Oye, por favor, no vayas a decir, ¿qué quieres? Te damos lo que quieras, pero no digas nada, por favor.
2: Sí, casi.
1: ¿Y de ahí cuándo lo volvieron a intentar, compadre, o ya no?
2: Nah, pues sí, lo seguimos intentando, pero pues nos
1: esperábamos
2: de que ya no hubiera nadie.
1: ¡No manches! Me recordó un capítulo de La Rosa de Guadalupe, carnal, cuando de repente se van todos y ya no se dan cuenta que la muchacha...

0: Entonces no sería rentado, baboso, sería prestado, pues sí. Porque si es gratis, no va a pagar nada.
1: Pero depende de la situación.
2: Con público y todo.
1: Pues sí, de ahí depende de ti.
0: Te echamos porras, güey.
2: Chulo, relevo y todo.
1: Relevo. ¡Ah, la patada! No, no, no, no, no, no, no, no,
0: interesante, interesante. Mi querido Flaco, te mandamos un abrazo, carnal.
2: Ya dijo, canijo.
0: Cuídate mucho.
1: Bye.
0: Bye. Oigan, atención, recuerden que ya hay 4 confirmados para el Festival Multiverso Nestlé 2026. Imagínate el Javi, compadre, cantando No capea, no capea, no capea.
1: Oh, mano, ¿sabes qué me encantaría ver de Javi? Espero que se dé la oportunidad, porque solamente una vez de lo escuché en vivo cuando hizo cover de Invéntame de Marco Antonio Solís. Inga, tu roña, qué temazo, carnal, ¿eh?
0: La neta, sí, y obviamente ya también confirmado mis compadres de la Arrolladora. Sabemos que Arrolladora es garantía, carnal, es garantía. Sí.
1: Y a mí me gusta mucho esa canción que dice: si me mataran, me encanta, me encanta, güey, sí, me encanta, de verdad.
0: Lo bueno que te gusta. También confirmado los Vivis. ¡Castigo!
1: ¿Ah, cómo? Esas no me las sabía, carnal.
0: ¿No sabías?
1: No, esas no salieron entre los 4 confirmados, pero mira, qué bueno que ya nos diste el 5º entonces, papá.
0: Perdón, es que son 6 en total. 3 de Exa FM y 3 de La Mejor FM. Además, Santos Bravos, que también es confirmado por parte de Exa FM. Uh-huh. Está Lunay. También confirmado Lunay y, por si fuera poco, Elena Rose. Así que no se lo pierdan, porque durante todos estos días habrá más artistas confirmados para el Festival Multiverso Nestlé 2026. Y en unos minutos más, ¿qué te parece, mi querido David? Del Chore Jaime, regalamos unas cortesías. ¿Te late o qué?
1: Oye, es que, ¿sabes qué, canal? Al final, esos boletos están en tus manos. Ah, ¿entendiste? O sea, ¿por los Vivis? O sea, es que en tus manos.
3: En
1: de los
3: tus
1: Vivis.
3: Manos.
1: Ajá, exactamente, exacto. Sí, sí, claro. En tus manos.
0: Sí. Okay. Yo pongo mi vida en tus manos. Así que más adelante pedimos llamadas para que usted se reporte y gane los primeros boletos para el Festival Multiverso Nestlé 2026. Mientras tanto, vámonos con música, Chore.
1: 10:33, usted no se vaya, porque seguimos aquí hasta las 12 de la noche disfrutando llamadas, música y regalos en esto que es el Revoltijo de La Mejor.
0: Aquí nomás, buena noche.

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0: es el reloj marca ya las 10 de la noche, 45 minutos, 10 con 45, tiempo del centro de la República Mexicana. Aquí en Del Chore, su servidor El Conejo, y esto es El Revoltijo. Que se sigan reportando, carnal.
1: Es correcto, al 55-5263-0977, que la noche apenas es joven, carnal. Y nosotros seguimos preguntando sobre aquellas veces donde te torcieron cual bandido.
0: Híjole, la neta es que sí son cosas bien vergonzosas, compadre, porque no sabes cómo reaccionar, ¿sabes? O sea, no sabes si vas o vienes y ya de plano terminas o mejor te viste. O sea, real, son momentos incómodos que no sabes. No hay un manual de cómo reaccionar ante estas situaciones.
1: Eso, ya me regañó mi jefa, güey, que sí nos está escuchando, que por qué ando contando yo esas cosas, que nomás me ando exhibiendo, canal. Ya ves lo que logramos, güey. Ya, te digo, pues
0: es mano. Que la verdad nosotros venimos aquí a decir la verdad. No, o sea, real, ¿para qué le mentimos al público? Si el público nos cuenta sus cosas, ¿por qué nosotros no contaremos las nuestras, güey?
1: Exactamente, y sí soltó mi jefa la pregunta de, bueno, y al final de todo, ¿quién me mandó la foto? No sé, yo, eso quisiese yo saber también, carnal.
0: Saludos, suegra.
1: Ay, fuiste tú entonces.
0: Ay, ya se la mandé.
1: Ay, pero bueno, valió la pena, la verdad. Que si lo sabe Dios, que lo sepa el mundo.
0: Señora, ¿dónde lo hizo? ¿Dónde lo compró?
1: Venga, 55-5263-0977 para que nos cuente las veces que lo torcieron.
0: Así que tenemos llamada. Buenas noches, ¿quién habla?
2: Hola, buenas noches.
1: Buenas noches, ¿cómo estás?
2: Muy bien, gracias.
1: Qué bueno, ¿cómo te llamas?
2: Me llamo la Estudio, pero me reportaba para unos boletos para el Festival Multiverso.
0: Oye, ¿tienes el altavoz puesto, mija?
2: Sí.
0: Quítaselo, mi amor, ándale, para que te escuchemos más bonito. Ahora sí, ¿cómo te llamas?
2: Me llamo Araceli.
0: Araceli, ¿en dónde nos escuchas, Araceli?
2: De aquí, de Naucalpan.
0: Ok, muy bien, Araceli. ¿Qué onda? ¿Qué, ¿para qué te reportas? ¿Para qué somos buenos?
2: Me reporto para los boletos del Festival Multiverso.
0: De los 6 artistas confirmados que ya hay en este momento, ¿a quién quieres ir a ver?
2: A la Arrolladora.
0: Ok, ¿y quién te gustaría que también estuviera confirmado en el festival?
2: Fidel Rueda.
0: Oye, te vamos a dar un boleto, es más, no un boleto doble, te vamos a dar un abono para que vaya los dos días porque son 18 y 19 de noviembre.
2: Perfecto.
0: Ok, pero nos tienes que contar una historia.
2: Ay, pues es que a mí no me ha torcido ninguna.
1: ¿Cómo? Bueno, pero entonces cuéntanos las veces que hiciste algo cachado. Prohibido, si no te han torcido. O que tú hayas cachado.
2: ¿Algo prohibido? Pues voy a contarlo, pero no voy a decir nombres, dicen por ahí, ¿no?
0: Claro, se cuenta el pecado, más no el pecador. Adelante.
2: Pues nada, que ahí pues dicen, hay que darnos una escapadita y que nos traten como reinas de vez en cuando, ¿no?
1: ¡Ay, Araceli! Pero a ver, vamos a ir haciendo tu ficha técnica, por favor. Ya nos dijiste que Araceli, vives en Naucalpan, soltera, viuda, divorciada, casada, comprometida o en búsqueda del amor.
2: Casada.
0: ¡Ah! Ok, entonces nos quieres dar a entender, a ver si entendí bien, Chore, si no me corriges, por favor, ¿ok?
1: Sí.
0: ¿Que tuviste un amante? ¿Tuviste una aventura?
2: Sí.
1: ¿Y tu esposo lo sabe, tiempo? Araceli?
2: Hace unos 5 años, pero pues realmente decidí que no, porque esta persona quería que me fuera a vivir con él, junto con mis hijos, y él iba a dejar a su esposa, y pues no, así no era la situación.
0: ¡No manches! Ok, solamente lo tomabas como una aventura de ambos, o sea, no querías nada serio en realidad.
2: No, nada
0: serio. ¿Y por qué no? ¿Estaba feo o qué?
2: No, si me doy cuenta, pues estaba consciente que nunca iba a dejar a mi marido, ¿no?
0: ¿Y por qué no dejas a tu marido? ¿La tiene de oro?
2: Pues te diré.
1: ¡Ay! Mira la presumidota. A ver, mándanos foto. A ver, ya quedamos.
0: No, cálmate.
1: Sí, perdón. A ver, Araceli. Literalmente tú ya le estabas aplicando la de... Ya hasta dormimos en cuartos separados. Ya nomás estoy con él por los niños. Y cuando te la tiró en serio, ¿te echaste para atrás?
2: Sí.
0: ¿Qué te dio miedo?
2: Muchas cosas. yo creo que en ese momento era como hombre y como un... saber qué pasaba, ¿no? Pero ya al ver las cosas que ya quería tomar serio hacer, pues dije, no, mejor hasta aquí.
0: Con permisito, dijo Monchito. Sí. Oye, dime una cosa, ¿tu esposo o tu marido sigue siendo el mismo?
2: Sí.
0: ¿Y nunca se dio cuenta?
2: Sospechó.
0: Ah, caray. Pero nunca supo.
2: No supo, pero sí sospecho.
1: Oye, pero ahorita no estás con él, o sea, ¿no está escuchando él el programa?
2: No, porque yo estoy trabajando.
0: Ah, ok. ¿En qué trabajas, Araceli? Si no es indiscreción.
2: ¿Dónde?
0: ¿En qué trabajas?
2: Soy diseñadora de moda. Entonces.
0: Ay, ¿qué haces trabajando ahorita de noche?
2: Sí, tengo bastante trabajo y tengo una entrega mañana, entonces pues ahorita me tocó desvelarme un rato y pues los estoy escuchando.
1: ¡Ay, qué bárbara! Araceli habla como toda una experta en esos artes de los amoríos.
0: Oye, ¿sabes qué? Me impresiona y me da mucho gusto, Araceli, que eres de las pocas mujeres que ha marcado aquí al Revoltijo para contar sus fechorías, ¿sabes?
1: Ya está bien nerviosa la Araceli, güey.
0: Entonces, ¿qué crees? Te acabas de ganar un abono para que vayas al Festival Multiverso Nestlé 2026, ¿ok? Para los 2 días.
2: Ok.
1: Oye, espérate. Yo tengo otra pregunta para Araceli. Espérate, Araceli. Araceli. Y ese, digamos que esa canita, ese becerrito que tenías por ahí, ¿era más joven o más grande que tú?
2: Un poquito más joven. 5 años.
3: Qué rico.
1: 5 años más joven.
0: 5 años, ¿sí? ¿Y cuántos años tienes tú?
2: Yo 36.
1: 36. ¿Y cómo fue que llegaste a él o cómo llegó él a ti?
2: Por medio de mensajes, me mandó una solicitud en Facebook, empezamos a charlar, pero pues yo siempre he dicho que el mundo es tan pequeño y resultó ser también el esposo de una amiga.
0: ¡No manches! O sea, literal. Literal, fuiste mala esposa y mala amiga.
2: Sí, Leo, ya no quise.
1: Está bien.
0: Oye, ¿quién lo tenía
1: bien
0: mejor? ¿Quién se movía mejor? ¿Tu esposo o el vato ese?
2: Sinceramente, mi esposo.
1: Ah, okay. Eso, defendiendo al marido, pocas mujeres quedan como tú, Araceli.
0: Sí, claro, ya lo mínimo que puede hacer defenderlo, güey, o sea.
1: Claro.
2: Sí, pues claro.
1: No manches, Araceli. Ahorita me acabas de desbloquear una nueva inseguridad. Ahorita voy a torcer a mi morra ahorita que está dormida. Desbloquear teléfono y ver solicitudes, eliminarlas todas de una vez.
2: Sí, claro.
0: Bien, Araceli. Pues mira, sí, tienes voz de traviesa, me gusta, pero ya a partir de ese momento te portaste bien.
2: Sí, ya, no, fue una experiencia que no, porque lo vi muy decidido y dije, no. En una de esas sí se me aloca a mí y seguro aceptó.
0: Claro.
2: Pero no.
0: No manches, qué bueno que no. Oye. ¿Y estás feliz con tu esposo?
2: Sí.
0: Uy, lo dudo.
1: Sí, como que sí lo pensó. ¿Te lo vas a llevar al multiverso?
2: No, voy con mi hija.
1: ¡Ay! No vayas ni con tu hija. Consíguete otro nuevo.
2: Bueno, alguien que me lleve y me traiga.
0: Ándale, exacto. Ay, que te paga ya las cheves y todo el rollo. Busca a ver quién te mandó solicitud en estas últimas semanas. ¿Va?
2: Ok, lo tomaré.
0: Te mandamos un abrazo, Araceli.
2: Muchísimas gracias, igualmente.
0: A ti, bye, por existir, cachonda.
1: No nos cuelgues, te van a tomar tus datos, ¿vale?
2: Claro que sí.
0: Vale. Ay, mira, te digo de que las hay, ¿eh? Creo que con esos boletos del Festival Multiverso Nestlé, compadre, van a marcar muchas mujeres y ahora sí las vamos a conocer realmente, ¿eh? Porque puro vato marca para decir sus fechorías.
1: Sí, canal, y es bueno que también en el Festival Multiverso haya producto para dama, haya hombres guapetones, porque obviamente todas las mujeres quieren ir a ver a los Bibis, güey. Entonces, qué bueno, me da gusto, canal.
0: Pues ya está, venga, ahí se fueron los primeros boletos. Si tú quieres más boletos, márquenos 55-5263-0977. Vámonos con música, soy el Conejo aquí en Del Chor. Esto es
1: El Revoltijo de la Mejor. Ahorita vengo, canal, voy a ir a revisar un teléfono y regreso, ¿va?
0: Sí, corre, me avisas.
1: Sí, canal.
0: Y si te revisan el tuyo y ya no regresas.
1: Ah, bueno, mejor así lo dejamos, tablas. Nadie revisa a nadie, ¿va?
0: Luego aplican el de, ok, revisa el mío, pero a ver, pásame el tuyo.
1: Me estoy alebrestando, quedémonos así. Usted, que aquí no va a ser la mejor.
0: Día 55.

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1: Ok, señores, son ya las 11 de la mañana. Hora de la mañana, 11 de la noche con 12 minutos. 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Ya no tomen cuando estén trabajando. Se los encargo, por favor. Híjole, es que ando bien despierto desde bien temprano.
2: No, está bien, carnal, ¿crees? Está bien. Y además, sí, claro.
1: Siento que la regué.
2: No, para nada, mi hermano. Yo he dicho cosas peores y al final de cuentas este es tu programa. Por eso es el revoltijo, si queremos ahorita.
1: Sí has dicho cosas peores. Sí has dicho cosas. Me acuerdo cuando venía con el jefe y estabas confundiendo una canción con otra. ¡Ay, no! Sí,
2: la primera vez que me escuchaba el Topo y yo confundiendo la de Corazón Mágico con Corazón de Moy Bobadilla. Pero es que también Vero me puso una trampa, güey.
1: Ya no me siento tan mal, la neta. Pero bueno, vámonos. La primera canción que yo propongo y que tiene que opacar el Chore es capaz de la sierra y se llama Mi Credo.

0: Capaz de la Sierra, se llama Mi Credo, voten por ella, gracias.
1: ¿Sabes? Me acuerdo mucho del comercial de Cementos. ¿Te acuerdas que había uno de Cementos que se anunciaba con esa canción? ¿O no te acuerdas, Conejo?
0: Bueno, es nuestro siguiente programa, Partidos Políticos 2.0.
1: Va, cámara. No, pues sí la regaste feo con las 11 de la mañana, fíjate. Y vámonos entonces con mi canción de la Pácasela, haciéndole frente a mi canal. Llegan los Alegres de la Sierra. Y esto que se llama De Rodillas Te Pido.

0: Es Escapas de la Sierra con Mi Credo y Los Alegres de la Sierra con De Rodillas Te Pido. ¿A ti te gusta pedir perdón de rodillas?
1: Ay, no, no soy tanto, canal. Fíjate, todavía no le... Ya veremos cuando llegue a los 40. Ya lo platicaremos.
0: ¿De qué hablas, güey? O sea, claro, mucha gente entra de rodillas a una iglesia, por ejemplo. ¿Y qué tiene?
1: Ah, claro, claro. No, nada, está bien, mi carnal.
0: Bueno, ya está. Márquele 55-5263-0977 es la línea telefónica por el cual usted solamente tiene que marcar y decir voto por el conejo o voto por Capaz de la Sierra y listo, gracias.
1: Es correcto. Oye, ¿por qué? ¿Por la mía qué? ¿Los Alegres de la Sierra están pintados o qué, carnal?
0: Pues tú defiende la tuya, güey. Yo estoy defendiendo la mía.
1: Man, te pasas de lanza. Buenas noches, ¿quién habla?
2: Me llamo Jonathan.
1: ¿Qué onda, mi compa Jonathan? ¿Cómo estás, hermano?
2: Bien, bien, aquí llegando de la chamba.
1: Eso es todo, muñeco. ¿Llegando apenas a la chamba, hermano?
0: De la chamba.
1: ¿De la chamba o a la chamba?
2: De la chamba.
1: Ah, de la chamba. Está bien, mi compañera. Oye, eso es todo, muñeco. Te lo mereces. Eres una máquina de chambeo, mi compañera. Y cuéntanos, ¿por qué canción vas a votar esta noche?
2: Por la de Los Alegres de la Sierra.
1: Eso, mi compa Jonathan. Te digo que eres la mera verdura del caldo, mi hermano.
2: Gracias.
0: ¿Ya acabaste?
1: Órale, cuídese mucho, mi compa. Que estés bien.
2: Gracias, ¿me pueden regalar un abono para el multiverso?
0: No, ¿por qué no votaste por el conejo? Cuídate mucho, ahorita nos estamos regalando. Bye.
1: Más adelante, canal. Tú confía en mí, ¿eh?
2: Va.
1: Órale, pues. Cuídese, canal. Bye, bye.
0: Órale, pues.
1: Órale, pues. O sea, ¿se entendió? O sea, del pues de pues, vaya.
0: Bueno, tenemos otra llamada, 55-5263-0977. Buenas tardes. Ahora, buenas, ¿ahora qué trae?
1: ¿Ves? ¿Ves? Se pega, güey.
0: Bueno, es que mira, entro en la mañana, luego tengo turno en la tarde con Laura G. Y luego sí, en la noche sí. Yo doy los tres horarios, sabiendo así por haber. Bueno.
3: Ok.
4: Bueno.
0: ¿Quién habla?
4: Alex.
0: ¿Qué pasó, Alex? ¿Por quién votas?
4: Por el conejo.
0: Gracias, Alex. Te mando un beso en el ombligo, por favor. Sí, aunque esté hediondo.
4: Oye, ¿viste?
0: Mande, amor.
4: ¿No tienes unas cortesías para que me vaya cosoreando?
0: ¿A dónde?
4: Pues, tú dime a dónde me quieres mandar.
0: ¿A las luchas te late?
4: Ah, me late.
0: Órale, no me cuelgues, va. Tomamos tus datos para que te vayas a las luchas.
4: Vale, vale, muchas gracias.
0: A ti por existir, amor.
1: ¿Se dieron cuenta de ese voto bien comprado? O sea, ya estaba todo bien planeado. ¿Cómo te llamas, Alex? ¿Por quién votas, conejo? ¿Y ya? O sea, no le hizo más emoción. Nada. Nunca creí que compraras votos, mi querido Javier.
0: Automáticamente conejo. La gente vota por mí ya, por naturaleza. O sea, ¿qué pasa?
1: Qué feo que seas así. Venga, 55-5263-0977. Cuéntenos, ¿por quién va a votar? Este business ya se empató, carnal. Hola, buenas tardes. ¿Quién habla?
5: Hola, buenas noches. Habla Paco.
1: El compa dijiste Paco, tardes, ¿cómo estás? Cállate, nadie se dio cuenta, güey. Nadie se dio cuenta, ni el mismo Paco se dio cuenta. ¿Cómo estás,
5: bien,
1: Paco?
5: Bien, bien, mi chores.
1: Qué bueno, muñeco. ¿Qué andas haciendo? ¿Qué chau?
5: Pues aquí ya preparándome para dormir, pero antes de ir a dormir hay que votar por una muy buena canción que es la tuya, mi chores. Aunque el conejo no me dé boletos, pero voto por ti.
1: Ya ves, carnal, ¿qué te dije, güey? ¿Qué te dije? Ni modo.
0: La gente me busca por boletos. Qué bueno, compadre. No ocupo tu voto, gracias.
1: Cuídate mucho, mi compa Paco. Que estés bien, hermano. Excelente noche.
5: Buenas noches, cuídense.
0: Bye. Bye, compadre. Y tu peor castigo es que nos llamemos iguales, Paco, ¿eh?
1: Me sentí como la Belinda contra la Hash. No necesito, nos quedamos sin tus 20 puntos, gracias. Sí, así que el conejo.
0: Sí. Entonces, no. Nos quedamos 125, gracias. Bueno, ¿quién habla?
5: Adivine.
0: Ay, no, todos estamos ahorita adivinando. Para el mejor dinos, ándale. ¿Quién?
1: Rey Lagarto.
0: ¿Qué pasó, mi Rey Lagarto? ¿Qué andas haciendo, carnal?
5: Aquí nada más para votar por el mismísimo Chore.
1: Eso es todo, mi Rey Lagarto. Eres el mejor para la trompa de lagarto, que ahí te va un beso, carnal. Ay, mamá, cuídate mucho y ahí nos vemos pronto. Ahí nos apartas nuestra mesa en algún tuburio de la Ciudad de México, carnal.
0: Nuestra mesa, ¿no? Nuestra mesa.
1: Dije mesa, también tú.
0: Bye, compadre, te amo también, aunque no importa que no votes por mí.
3: Yo también te amo. Así que te doy un beso.
0: Mándame un beso, ándale.
3: Bye.
0: Bye. Bye, bye, gordo.
1: Ay. 3-1, ¿no, mi carnal? Si no me equivoco.
0: Sí, 3-1, mi carnal, si no te equivocas.
1: Uff. Venga, 5-5-5-2-6-3-0-9-7-7. Vas, papi, ya. Para que veas que van a votar por mí.
0: Mi credo, por favor, buenas noches. ¿Quién habla? ¿Por quién votas, carnal?
6: Estás una, las dos contiendas, pero ¿cuál me recomiendan?
0: La que más te guste. Hablando de canciones.
6: Bueno, pues vámonos por mi credo. Fíjate,
0: sí. Mi credo de Capaz de la Sierra. Esto va 2-3, 3-2. Ganando, pues sí, el orejón que está aquí al lado de mí.
1: Venga, ay, me pegué. 5-5-5-2-6-3-0-9-7-7. Márquele y vote. Estamos a dos votos de escuchar. De rodillas te pido. Buenas noches, ¿quién habla?
7: Sí, buenas noches.
1: ¿Qué vale, mi hermano? ¿Cómo estás?
7: Bien, bien, aquí ya descansando ya.
1: Eso es todo, muñecón. ¿Cómo te llamas?
7: Juan.
1: El compa Juan. Y mi querido Juan, cuéntame, mi hermano, ¿por quién vas a votar esta noche?
7: Pues ya sabes que yo voto por mi conejo.
0: Gracias, Juan. Te mando un beso. Y nos vamos atrás del San Juan.
7: ¿Puedo mandar un
0: saludo? Claro, por supuesto, es tu radio, compadre, es la tuya, por favor.
7: Gana la de Capaz de la Sierra, se la dedico a Paola. Paolita, te dedico esta canción.
8: ¡Tía Paola!
0: ¡Tía Paola! Va que va, se la dedicamos. Ojalá y gane, por favor, hágalo por mi compadre Juan. No, Juanito, te mando un beso.
7: Dale, muchas gracias, Tonejito.
0: A ti, hermoso. Ahí está, 3-3. Esto es un empate. Ahora sí, siga marcando 5-5-5-2-6-3-0-9-7-7. Llaman y me otra vez. ¿Ya me escucharon?
8: No me te remigen, hijo.
1: Vamos, bueno, buenas noches. ¿Quién habla?
9: Buenas noches. Habla Edith.
1: Buenas noches. Edith, ¿cómo estás, Edith?
9: Bien.
1: Qué
9: aquí
1: bueno,
9: Edith. Antes de dormir, voy a votar por el Super Chore.
1: Gracias, mi querida Edith. Te mando un beso.
0: Es que te mereces a tus tías que te marquen, güey.
1: Que descanse, tía. Me saluda mi prima, por favor.
9: Ahora después, bye.
1: Cuídese, mi Edith. Le mando un beso. Que descanse.
9: Gracias,
1: bye, bye.
9: Bye, igualmente.
0: No, es que también le marcas a tu tía. Tía, hágame el paro, ¿no?
1: Y nos vamos.
0: Pues sí. Pues ya.
1: Tranquilo, conejo. No te agüites, canal. Pues es que...
0: Me enoja, me da coraje, güey. Esto es muy personal, el asunto.
1: ¿Por qué te da coraje, carnal? ¿Qué te da coraje? Que en lo que llevamos en el del revoltijo tú y yo juntos he ganado 14 contra 6 tuyas, hermano. ¿Es lo que da coraje?
0: Pues, ¿qué te digo? Perro que ladra no muerde.
1: 5-2-6-3-0-9-7-7. Márquele y vote por De Rodillas Te Pido.
0: Bueno.
10: Hola, hola, buenas noches.
0: Hola, ¿quién habla?
10: Jessica.
0: ¿Quién habla? Jessica de mi vida, ¿por quién votas, amor?
10: Por el conejo.
0: Gracias, hermosa Jessica. Te mando un beso, ¿en dónde nos escuchas?
10: De aquí, desde Tepito.
0: Ay, me gusta el final. Sin la T.
1: O sea,
0: te mandamos un beso, amor.
10: Gracias, igual para ustedes.
1: Vaya, sí, gracias, Jessica. Lo voy a tomar en cuenta, vas a ver.
0: Seré la nueva doctora. A ti también te
1: cinco,
0: gusta.
1: 5-5. 5-2. O sea, pero no entendí lo de la T, canal. ¿Es Tepillo o cómo sonaría? ¿O cómo está el business?
0: Marca desde Tepito.
1: Ajá. ¿Y si le, quitas
0: ¿Y si le
1: la
0: quitamos
1: T?
0: La T?
1: Tepillo.
0: Ay, Dios, chole.
1: Cinco, bueno. Bueno, ¿quién habla? Bueno. Ay, oye, el conejo anda de un amargado. No le gusta mi humor simple que vengo manejando el día de hoy. Pero me va a extrañar el día de mañana el perro, va a ver. 5-5-5-2-6-3-0-9-7-7.
11: Bueno, bueno.
1: Bueno. ¿Sí, quién habla?
11: Aquí, Ricardo.
1: El compa Ricardo, ¿cómo estás, mi carnaval?
0: Así aquí, estás, amor.
11: Todo bien,
0: bien
11: todo
0: Ricardo.
11: Bien. Vamos en el carro.
1: Qué bueno, mi hermano. ¿Ya descansaron o qué, chao?
11: No, aquí vamos a chambear.
1: Ah, oye, carnal, con
0: oye,
1: mucho cuidado,
0: ¿y así
1: mi
0: estás,
1: compa Ricardo?
0: Si estás así bien, Ricardo.
11: Obvio.
1: Pues, ay,
0: ¿cuántos centímetros,
1: no caigas,
0: amor?
1: No caigas, Ricardo. No lo escuches, güey. Acuérdate que tú y yo estábamos teniendo
12: amor. No, amor, ¿de Ricardo, cuántos centímetros?
13: Una palanca de trailer.
11: Claro, de repente se pone trapito, ya sabes, y cómo
1: sí,
11: no.
1: Sí, sí. Sí, así se pone bien raro mi canal, pero cuéntame, Ricardo, antes de que
12: sin
1: te siga incomodando,
12: por favor,
1: Javier, con
12: el tra.
1: O sea que
11: no, por capaz, vámonos por capaz.
12: Gracias,
1: ay,
12: amor.
1: Wey.
12: Te voy a comprar otro trapito.
11: Que vienen aquí igual en el carro.
0: ¿Quién viene contigo?
11: Mis suegros. Y mira,
0: pues que, wey, no tienes vergüenza, de verdad.
1: Sí, pues ahí con los suegros y joteando mi canal. Está bien, no pasa nada.
12: Mándame un beso, amor, como todas las noches.
11: Claro, un beso muy grande para ti.
1: Ya se quiso ser el macho.
12: Dime que me amas.
11: No, no, tampoco soy tan fácil.
1: Exacto, bien hecho, güey. Pero votando, pues.
0: Carnal, te mandamos un abrazo, hermoso.
11: Órale, cuídate.
0: Saludos a los suegros. Bye. Mira, muy pocas personas viajan con los suegros, ¿eh? Mi compadre sí tiene respeto, sí tiene valores, sí tiene principios.
1: Uy, sí, se notó, güey. No sabes.
0: ¡Ay, llora! Oye, ¿respeta?
1: No, estoy respetando, pero bien vendido tu voto también, carnal. O sea,
0: ¿no? ¿Por qué?
1: Porque sí, Javier el Conejo. Nomás porque sí. Ya nomás me falta una llamada para ganar y nomás no puedo, güey. ¿Ya cuánto vamos?
0: ¿Ya gané yo?
1: No es cierto, chismoso. Tenías dos
0: a íbamos 4-4. Esta era la quinta. Sale.
1: ¡Oye, güey!
0: ¿Cierto o falso, Eri?
1: No, ahí está, mira, Eri está diciendo robo.
0: ¿O
1: no,
0: falso?
1: Todavía no. Ahorita ya me. Cuando mucho me. ¿Ves? Robo. Cuando no, mucho me empataste, no, no, carnal.
0: No, no, sí, no. Esto ya es un fraude. Ya había ganado yo, ¿eh?
1: No, cuando mucho me empaté, ya gané con 5 votos. Ese, no, Javier el Conejo. No, así no. Me retiro.
0: Ya había ganado, güey. Pero bueno, no, vamos con otra llamada.
1: No, ¿sabes qué? Me voy a retirar en este momento. Bueno. Voy a agarrar mis cosas y yo me largo.
0: Bueno.
14: Bueno, bueno.
0: ¿Quién habla?
14: El trolebusero del amor.
1: El trolebusero del amor.
14: Pues aquí, escuchándolos, parecen niñas peleando ahí.
1: Tampoco sí, te
0: somos.
1: Pongas así.
0: Sí, sí, somos.
1: Trolebusero, tampoco te pongas así, canal. O sea, es un
0: oye,
1: problema
0: déjalo,
1: entre
0: él se puede
1: mi funda
0: poner
1: y yo.
0: Como quiera. Él se puede o sea, poner como quiera. Oye, no ofendas ni agredas a nuestros radioescuchas.
1: No, no le estoy ofendiendo al trolebusero del amor. No. Espérate, trolebusero. Acuérdate quién se quedó contigo toda la semana pasada cuando andabas de capa caída, canal. Nomás acuérdate de eso, güey.
14: Exactamente, muchachos. Oye, muchachos, pues da por ahí un jitomatazo para el conejo porque pues, te deja toda la chamba.
1: Ya ves, no quería yo
0: pues
1: sacar
0: que trabaje,
1: esos trapitos,
0: el
1: vato. Pero eso me obligas.
0: ¿Cuántos años no he trabajado yo aquí? Y él lleva apenas meses y ya se cansó.
1: ¿Que no le hagas caso. No le hagas caso, trolebusero. Ahorita llegando a la casa vamos a platicar seriamente tú y yo, Javier el Conejo. Cuéntame, mi querido trolebusero, ¿por quién votas esta noche,
0: pues
1: hermano?
0: Por ti.
14: Pues por ti, mi chavi. Pues
1: no manches. Trolebusero. Para la trompa, carnal, que te voy a plantar unos de esos besos cochinos, hermano. Unos de esos besos indecentes. ¿Qué
0: ya,
1: me
0: pon
1: importa?
0: La canción por fe y ciérrales el
1: espérate,
0: micro a esos
1: permíteme,
0: dos cochinos.
1: Permíteme, por favor, güey. ¿Qué me importa que me esté escuchando mi jefa? Ahí te va tu beso bien marrano, trolebusero, ¿eh?
0: ¿En el marrano?
1: Sí, ya me voy a controlar, perdóname, canal. Muchas gracias, mi canal. Cuídate mucho, bye, bye.
0: Vamos a empate, está. Venga, 4-4. La siguiente llamada
1: sí,
0: es la que define cuál canción se queda. Márquele 5-5-5-2-6-3-0-9-7-7.
1: No le tengas miedo a Javier el Conejo. Él sabe perfectamente que ya perdió. Sabe perfectamente ¿no? que la canción llegó a 5 puntos.
0: Ya había ganado
1: y
0: yo.
1: Que, vámonos con la canción ganadora esta noche. Se van a quedar con Los Alegres en la Sierra. Y esto que se llama De Rodillas.
0: Oye, ¿no?
1: Claro,
0: ¿no?
1: Okay.
0: ¿Qué
1: ahí
0: pasó?
1: Está, mira, claro, 5 votos. Eri lo sabe. ¡Qué óvole!
0: No, esto es fraude.
1: ¡Venga!
0: Me voy a manifestar mañana.
1: A Javier el Conejo. Gracias por participar, muñecos.
0: Mañana cerrado Reforma, de 6 a 10 de la mañana. Gracias.

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0: damas y caballeros, son las 11 de la noche con 47 minutos a través de la mejor FM 97.7. Y ya nos vamos, señor Don Chore. Qué gusto, qué rápido se pasó el tiempo, ¿Chore? ¿Chore, estás ahí? Bueno, damas y caballeros, soy Javier el Conejo, a nombre de mi compadre el Chore, que quién sabe qué le pasó. Seguramente sí fue a revisar el teléfono y le terminaron revisando el suyo. ¿Aquí estás?
1: Aquí estoy, carnal. ¿Tú crees que no me voy a despedir? Ya estuvo, ¿sabes qué? Pues no sé por qué sonó mi credo después, pero bueno, esa es otra historia, la verdad.
0: Tú no cuestiones nada, tú solamente ponte a jalar.
1: Gracias, mi querido Javier el Conejo. Como siempre, un gusto iniciar la semana a tu lado, hermano.
0: El gusto es tuyo, compadre. Te mando un beso. Gracias a ti por conectarte siempre y todas las noches para el público de la Soda OMX. Que te sigan en redes sociales como...
1: @chore401 en todas las redes sociales. Y también sigan a mi carnal Javier el Conejo.
0: Javier el Conejo, así listo, así sencillo, así me buscan, así me encuentran. Y mañana tenemos una cita en punto de las 10 de la noche. Vámonos, Chore, gracias a Eri en los controles. Andrés Salazar, el topo en la dirección. Soy el Conejo, aquí en el Chore. Y esto fue...
1: El Revoltijo. Hasta mañana, mi raza. Ya pues,
0: soy te con sus angelitos, besito.
1: ¿Me echas un rayo a mi casa?
0: A la camita.
1: Ay, vámonos ya mejor.
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4: ¿Cómo están? Soy Claudia Mejía, un nuevo episodio de Ya Oíste. Esta vez yo, ahí los que me están escuchando, quiero que se pregunten, ¿hace cuánto no se desparasitan? ¿Hace cuánto no desparasitan a toda la familia, a la mascota? Creo que también es muy importante. Ahí pregúntenselo porque hoy traemos un tema sobre parásitos. Está conmigo el doctor Jesús Manuel Rodríguez Guzmán. ¿Cómo estás, doctor?
5: Hola, ¿cómo estás? Muy bien, muchas gracias.
4: Y yo quiero saber primero, antes que nada, ¿esta parte de la cisticercosis es igual que la tenia que escuchamos por ahí? ¿Qué pasa con esto?
5: De hecho, justamente eso es algo muy interesante, que es con lo que vamos a hablar. O sea, hablar de cisticercosis realmente es hablar de una fase de lo que es propiamente un microorganismo que se llama teniasis, que es un parásito. Taenia, hay dos tipos. Algo que se le llama Taenia solium y Taenia saginata. La que vamos a abordar para hablar de cisticercosis es la Taenia solium.
4: Y me remonto al cerdo, ¿no? Porque pues la misma palabra lo dice. Pero tenemos tal vez este mito muy bien arraigado de que el cerdo no bien cocido, ¡pum!, cisticercosis. ¿Es así o no es así?
5: No exactamente. De hecho, justamente es lo que vamos a abordar en este momento. Tendríamos que hablar de lo que es el ciclo o propiamente el ciclo de la cisticercosis y el ciclo de la tenia. Y hablaríamos como tal, tendremos que tener en cuenta dos cosas. El cerdo se le consideraría como un hospedero intermediario y al humano como un hospedero propiamente definitivo. Pero ¿qué pasa realmente aquí? Si hablamos realmente de lo que es el cerdo, ¿qué nos aportaría el cerdo? Realmente hablaríamos de esto. El humano o la cadena de transmisión o el mecanismo de transmisión se llama fecal oral y realmente en el humano sí ocasionaría tanto teniasis como cisticercosis. En el cerdito no ocasiona lo que es teniasis. En el cerdito solamente ocasiona lo que es la cisticercosis. En el humano, en el cuerpo humano, tendríamos este gusano. Él propiamente la tenía. Es un gusano plano, tiene una cabeza y se caracteriza porque tiene como cuatro ventosas, es decir, cuatro como hoyitos, por así decirlo, en su cabeza. Y tiene unos ganchos que se van atando al intestino. Esto es lo que hace que realmente se fije al intestino. Pero, ¿cuál es la característica de este gusano? Este gusano es hermafrodito, se reproduce por sí mismo, tiene tanto reproductor masculino como femenino. Y es plano, y cada una de estas cositas planitas adentro alberga huevecillos. Y entonces ahí empieza el ciclo. Entonces, ¿qué pasaría con esto? ¿Sabes una cosa interesante y que me gusta mucho? ¿Sabes cuánto mide este gusano? Mide de 2 hasta 7 metros. ¿Qué? Y eso es muy interesante porque imagínate, en cada una de estas segmentos que se van formando, hay miles de huevos. Entonces, ¿qué pasa justo ahí? Justo ahí lo que hacemos es de que existen prácticas como pueden ser fecalismo a raíz del suelo. Esto es, hago popó, literal, en la tierra, donde ya sea que haya alimentos o incluso un mal manejo de las excretas, ¿no? Como, por ejemplo, vemos que sí hay un drenaje, pero ¿dónde desfragua esto? ¿Dónde irriga esto? Irriga los vegetales que propiamente se consumen. Y entonces ahí es donde empieza lo interesante, porque entonces sabemos que existen animales que se le llaman de traspatio. Imagínate, las personas hacen popó, literal, ahí está la tierra, y los cerditos, ¿qué hacen? Están todo el tiempo jugando con sus naricitas, consumen esta tierra, los productos que están ahí, los niños salen a jugar, o incluso consumes propiamente algún alimento que ya ha sido irrigado con esta agua. Pero ¿qué pasa? Que en el cerdito entonces encontramos que ya propiamente en la tierra están estos huevecitos. Estos huevos propiamente la tierra no va a hacer que lleguen a la siguiente fase, que es la cisticercosis. Vamos a diferenciarlo aquí. Entonces el cerdito se lo come. Lo interesante, el humano come la carne. ¿Y cómo sería realmente que el humano pueda realmente decir este consumo de la carne pueda ser lo que me origine un alimento mal cocinado? Pero si estamos hablando de que ya el huevo en el propiamente en el cerdo se ocasiona un cisticerco, ¿cómo se puede morir? Con una buena temperatura, con una cocción. ¿Cuánto necesito cocinar la carne de puerco para que realmente no me ocasione la infección? Por 20 minutos a más de 70 grados centígrados. Esto obviamente dependerá mucho, ¿no? Y entonces yo ya me lo como y adivina qué pasaba con estos cisticercos. Estos cisticercos es como si tuvieran una capita alrededor, un montón de cosas que son proteínas. y entonces se desnaturalizan o que se destruyen, por así decirlo, con nuestro ácido clorhídrico. Y volvemos al mismo ciclo. Ahí está el ciclo. Pero esta es la parte interesante, porque si yo te dije de que consumimos el puerco, ya está el cisticerco, pero eclosiona con el ácido clorhídrico. Entonces dices, bueno, voy a formar gusanos. Y ese es un ciclo de gusanos. Entonces, ¿cómo realmente se forma el cisticerco? El cisticerco es, ya no involucro propiamente al puerco, involucro el contacto yo directo humano, lo ingiero, pero ¿qué pasaría entonces ahí? Que estos huevitos se van a ir a través de la sangre.
4: Entonces, ahí sí somos completamente responsables, ya el cerdito no tiene nada que ver, porque no hubo un intermediario, entonces ahí sí, por completo somos responsables porque no tuvimos la higiene adecuada.
5: Correcto.
4: Porque si dices que está en la tierra de las heces, que otra persona fue e hizo ahí, entonces llega mi hijo y empieza a jugar ahí, se lleva las manos a la boca, ahí es donde hay la infección.
5: Correcto. Si yo te hablo de cisticercos, la gente no... Muy poca gente sabe, por ejemplo, que los vegetales también pueden ser una fuente de... Porque realmente, si te hablo de cisticercos, ¿qué te viene a la cabeza? ¿Qué se le viene a la cabeza a todos? Los cerdos. Las verduras, aunque las hayas lavado bien, la garantía está desde un buen cultivo, desde que realmente tienes una buena práctica de esto, o un buen manejo de las excretas.
4: ¿Qué hacer cuando sí nos gustan mucho las fresas?

0: Y si nos gustan mucho las ensaladas, digo, ya hablamos de la carne de puerco, pero ¿qué si sí está en nuestras manos? O sea, ¿qué tipo de medidas?
1: Si queremos consumir a lo mejor los vegetales, no vamos a meter tanto en frutas, sino en general, todo lo que es desinfección que no sea por calor, ya sean frutas, verduras, que sean irrigadas por esto, pues sería lavado y desinfección de vegetales. ¿Qué haríamos? Pues disminuiríamos el factor de riesgo, digámoslo. ¿Cómo lo haríamos? Pues sería a lavarlo con agua potable, claramente, o sea, ya utilizar el agua que esté limpia. Y una cosa que sí vemos son diluciones con clorito, con cloro, ¿no? Que son, le llamamos diluciones de hipoclorito de sodio, que coloquialmente lo conocemos como el cloro comercial que tenemos en casa. Después de que los enjuagamos, retiramos la mayor parte de materia orgánica que a veces vemos, ¿no? Tienen
0: La
1: tierrita y esto, lo
0: tierrita.
1: quitamos y posteriormente podemos hacer estas diluciones con cloro. ¿Cuánto correspondería? Por un litro, estos incluso envases que tenemos de crema y demás que miden un litro de agua potable, o sea, no que sea de preferencia agua potable, claramente agua purificada, le ponemos aproximadamente 2 mililitros de cloro. ¿Cuánto sería esto? Media cucharadita cafetera.
0: También me genera duda. Hay personas que después de desinfectar vuelven a enjuagar. ¿Está bien o mejor no?
1: Depende. Depende de cómo me lo digas. Por ejemplo, si la práctica es lo voy a desinfectar y luego le voy a querer quitar los residuos con agua de la llave.
0: Pues
1: Me refiero al agua corriente, pues evidentemente no sería lo correcto. El agua de la llave, aunque esté purificada, sí tiene ciertos componentes que no lo hacen tan viable, ¿no? En el contexto, por ejemplo, de que si lo voy a enjuagar, pero con agua de garrafón, con agua que a lo mejor es de filtro, de la que tenemos de la llave, de la que filtramos en casita, de estos purificadores, pues perfecto. Lo correcto sería, y de hecho así lo menciona la mayor parte de las etiquetas, solo escurrimos después de la desinfección sin
0: Ya no
1: ya
0: enjuagar.
1: meterlo. Aunque claro, tiene que ser dependiendo del producto que utilizamos.
0: Agradezco mucho que estés aquí para poder brindar esta información. Sí creo que nos quedó muy claro esta parte de la teniasis y la cisticercosis, que son cosas diferentes
1: Claro.
0: y que ya hablamos que el pobre cerdito solo está existiendo y no tiene la culpa en sí o
1: Sí, claro.
0: directamente. La higiene de manos, la higiene de tus alimentos, la cocción de tus alimentos son muy importante. Entonces, pues gracias por quedarte hasta el final. Doctor Jesús, muchas gracias por estar aquí también.
1: Al contrario, gracias por la invitación y pues también invitarlos a que esto sea una práctica habitual, a desparasitación en casa y pues buenas prácticas higiénicas.
0: Yo soy Claudia Mejía, nos vemos en un siguiente episodio. Hasta pronto.

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iniciamos hoy. Bienvenidos sean. El mundo fascinante. 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

0: Iniciamos, señoras y señores. 2 horas de ritmo, ritmo y sabor. ¡Ajá!
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0: ¡Venga la cumbia!
1: ¡Cumbia!
0: ¡Escúchalo!

0: Venga, ese abrazo para toda la banda que nos acompaña en esta ocasión.
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0: Llegó la banda. La pastora. Sí, señor. Y tú la bandera.

Estas rolas son cuando más llegan al corazón. Porque fue tan bonito lo nuestro. Y hoy llega el momento del adiós. Tan fácil que era decirme a todos que sí. ¡Escúchalo! ¡Oye! Oh, yeah.

0: que la salsa con ritmo, con sabor.
1: Sí, sí, sí, 100% salsa.
0: Venga, en especial para mi carnal Edgar Romero, la gente de Márquez, wow, la gente de Iztapalapa, así llegó la gente de la Asunción. ¡Escúchalo!

cumbia para gozar. 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Así, así, así, así, así. Ritmo de cumbia sabrosa. Esta noche.

0: los saludos, sí, señor. Al 5580-032-977. Vengan los saludos de la banda. Ahora.
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2: Un saludo para los Abundios de San Miguel Topilejo, de la alcaldía Tlalpan. Y suelta la que ya sabe caminar.
3: Hola, bombita. Saludos para el Winnie Pooh de Santa Bárbara, Capuzalco. Gracias.
4: Muy bonitas noches, bonita mañana, bonita madrugada. Un saludo para toda la banda de la 57, de aquí del Perrito, inclusive a los de TCO. Compláceme con la rola, la de la guarachita de todos los barrios, por favorcito.
5: Qué pasa mi bomba? Buenas noches, buenos días. Un saludo para el Super Gran Cejas y el Colchón de allá de Gualquila, de la Central de Abastos. Y suelta.

0: para María Reyes de parte de Guillermo.
1: ¿Qué pasó, La Bomba? Un saludo para todos los de aplicación de Didi acá desde Zumpango. Compláceme con la canción de Cuánto Te Amo de Grupo Gale para mi esposa Miriam, dedicada con todo mi amor, de Leonardo para Miriam, y Suéltala que ya sabe caminar.
2: Un saludo para Gloria y el Conan, puro Martín Carrera.
3: Buenas noches, La Bomba, pues apenas te empecé a escuchar hace un par de semanas. Te agradezco porque en la noche que estamos aquí en el hospital alegras mucho el ambiente. ¿Me podrías complacer la canción de Sinaya? Gracias, saludos.
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5: ¡Ándale! Venga con todo el ritmo, con todo el sabor.

0: Señoras y señores, complacemos a la banda esta noche. Allá, ¿cómo la baila? ¿Cómo la goza? La banda de Texcoco. ¡Ándale!
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2: ¡Uy! Oye, la gente dice:
0: ¡Guaracha sabrosa!

0: ¿Cómo la goza el barrio fino de la Pensil? ¡André!
1: No, no, no, no, no.
0: La guarachita de todos los barrios, señoras, señores.
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0: La mejor mamía.

sales del barrio, pero el barrio jamás sale de ti. ¡Wow! Tocha la bandera, Cuautepec, Barrio Bajo, en la zona escolar, barrio natal.

Manda tu saludo en nota de voz al 5580-032-977. La bomba en acción. ¡Sí! ¡Venga la melodía! ¡Sabroso!

Manda tu saludo al 5580-032-977. Y si no sale tu audio, mándame los gritos por TikTok. Adrián La Bomba. Mándame los gritos y aquí lo leemos. ¡Órale! Pide tus rolas.

0: con la bomba.
1: Señoras, señores, gozamos y bailamos. Se llama Sin Ella.
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1: Escúchalo. ¡Wow! Venga el sabor. La rumba. A través de Sonido la mejor. Esta madrugada, sí. Venga para toda la banda que circula sobre el circuito interior. La gente de la México Pachuca. ¡Wow! La gente de la Zaragoza.

escucha qué sabor. Ándale. Ahí se ve un especial para toda la pandilla de La México, Texcoco, wow. Y todos los amigos en La Guadalupe, Chalma.

0: ¡Qué sabroso, eh! ¡Chula cumbia!
1: ¡Cumbia!
0: Y no es ecuatoriana. Eso es 100% mexicana. San Juan de Aragón, Cuautitlán, México.

0: 100% salsa.
1: Señoras, señores, gozamos con ritmo y sabor. Porque siempre lo he dicho, cuando una mujer canta salsa, es otro nivel.

0: 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Todo lo que le gusta a mi alma y a mi corazón. Esa carita tan linda. 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
0: ¡Así! ¡Escucha qué sabor!

0: Venga, con sabor para bailar. Esta noche sí, no es mi culpa.
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0: Dale para toda la banda del taller. Ahí en la Barcel, Juan Ditlet. ¡Wow! Angelito Sierra.

Mandando un saludo al 5580 032977. Y el mensaje a través del TikTok, Adrián La Bomba. Adrián La Bomba.

0: salsa.
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0: Y yo no tuve la culpa. Fuiste tú la que nunca estaba para mí. La conocí a ella. Un par de miradas, una sonrisa. Y la historia de amor se escribió. ¡Ándale!
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0: ¡Venga la salsa!

Laurito Corrivo con sabor para el famoso Can de la Morelos. Esta noche sí, ándale Can. Y todos los taxistas, 24 horas. ¡Wow! Ellos sí chambean.

0: La vaca presente.
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0: Señoras, señores, nos vamos arriba de cumbia. Esta noche, toma la baila, Kike. ¡Wow! Así. Venga la melodía. En esta ocasión, para tu saludo, 5580-032-977.

0: La mejor, un saludo para toda la banda de Escaposalco, el Recio Melesio, saludo para el gordo de recreo, el Biuy, y su mujer, 100% Escaposalsa.
1: Saludos, mi mamá, saludos. Sin Yolanda, Mari Carmen. Suelta la que ya sabe caminar, saludos desde acá del barrio de La Peralvillo.
2: Quiero mandarle un saludo al amigo Mota, Ejército Oriente, hasta Cuernavaca, Morelos. Hoy con la bomba y el sonido llamado el original Pequitas Mix. Sí, señor.
3: Saludos para Sonido La Bomba, de parte de Loco, de ahí de Lecumberri. Para todos los chavos que andan manejando. Todos los chavos rucos que andan en la aplicación en la noche trabajando. Así como yo, que somos negreros de Uber.
4: Saludote La Bomba, regálame un saludo para la gorda, estoy operando en la policía de la Ciudad de México, desde Iztapalapa, de parte del Jandaluz.

0: que los amores prohibidos.
1: Hola, hola, buenas noches. Un saludo para mis super saiyajines, Gael y Oscar, de su esposa y de su mami, que los quiere mucho. Con un
2: poquito. 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
3: Venga la salsa.
0: Con el toque de las

0: Aquí los bolitos con sabor para los amigos de la colonia Tránsito. ¡Acábala!
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0: Así, así, así. Se llama y la amo. ¡Wow!

qué sabor. Ahí. Chula guitarra. Que se rompan las cuerdas.

0: como dice. Ajá. Sí, yo bailamos. Wow. Ay, no. Ya te estás durmiendo, Chencho. Sí. Cumbia.
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0: Así para gozar. Viva la bomba.
1: Sierra.
0: Ve que la melodía sabrosa.

0: ¡Chula cumbia! ¡Se llama y la amo! ¡Dale!
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0: ¡Venga con sabor para todos los amigos de la zona industrial! ¡Allí en Gomitlán, Izcalli! ¡Los amigos de Tepozotlán! ¡Dale! ¡Qué bonito la baila! ¡Qué bonito la goza! Toda la pandilla de la Romero Rubio. ¡Ajá! La gente de Izapán de Zaragoza. ¡Wow! Para Sandrita y Mao.

baila goza la cumbia, ma. Vengan los tambores. ¡Wow! ¡Dale! Vengan los saludos, señoras y señores, hoy al 5580 032 977. Vengan los saludos, ¿eh?

0: Facundo, mi bomba.
1: Buenas noches, bomba. Un saludito para la familia González Garduño, aquí en Ciudad Cuauhtémoc, en Ecatepec de Morelos.
2: Bendiciones.
3: Con la canción de Dos Amantes, mi bomba. Buenas noches. Y hay que darle, hay que darle.
4: Buenas noches, la bomba. Un saludo para todos los guardias de seguridad que andamos trabajando a estas horas. Por ahí nos pones una cancioncita.
5: Bomba, buenos días. No te podíamos fallar. Por favor, compláceme con la canción de Los Carnavales de mi Tierra. Y un saludo para mi esposa Gabriela desde Huixquilucan, Estado de México. Gracias, bomba.
6: Saludos, la bomba. Mándanos un saludito de este lado de Nextlalpan para el equipo Yaco, aquí con Chris Ben.

0: señoras y señores, gozamos y bailamos con sabor. La cumbia de mi tierra. ¡Wow! Baila, goza. Así, así, así.
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0: Venga, los abrazos, ¡dale! Ya casi terminamos nuestro primer bloque. Sonido lo mejor.

la cumbia masiva, el carnaval de mi tierra. ¡Wow! Ahí se para Gaby, de parte de su esposo con cariño, esa madrugada.

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la salsa bonita, ¿eh? Estamos en acción, señoras, señores. Manda tu saludo en nota de voz al 5580-032-977. O si te da pena, mándalo por escrito a través del TikTok. Adrián La Bomba. Adrián La Bomba. ¡Dale! Dedícala para todos los amigos de seguridad. Están chambeando. ¡Dale! Y toda la gente del tercer turno. ¡Wow! ¡Los nocturnos! ¡Ándale! ¡Venga la salsa bonita, eh!

Venga, la melodía sabrosa. Ahí. Escúchalo. ¡Guau! Ándale con sabor para los amigos de Tlalnepantla. Y a reportarnos, la gente de Santa Cecilia, el Tenayo y anexas para mi carnal Memo Guerrero. ¡Wow! La gente de Xola. ¡Ahí!

0: Señoras y señores, gozamos y bailamos esto que se oye como una cumbia espacial. Para mi niño, ah, báilela, mi niño. ¡Cumbia!
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0: ¿Cómo dice? Para mi carnal, Ángel Sierra.

¡Ojalá con mi sabrosa, eh! Es una condena. ¡Wow! La cumplo con placer. Estamos en acción. Llegó la banda de Jaltengo. La gente de Zumpango. Y los amigos de Tecama.

0: el famoso Chorris y Cherry Boot. ¡Wow!
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0: Con la voz de Río para

Señoras, señores, gozamos al ritmo de salsa. Una salsa con mensaje. Porque ya basta que se quiera molar la barra con uno siempre. Primero yo, segundo yo, tercero yo,

0: La Bomba, buenas noches. Un saludo para el amor de mi vida, Ashley, desde acá, desde Catepec. A ver si me pudieras ayudar a complacerme, La Bomba, con una cancioncita, Amar a Morir.
1: Buenas noches, sonido La Bomba, sonido La Mejor. Saludos cordiales para toda la línea de Transur, muy en especial 1028 Junior, de parte de su cuñado Octavio. Y suéltenlo, que ya sabe bailar.

0: Claro que sí, sonido a la bomba. Hay un saludo para el Said de Organización Petaca, Ermita Zaragoza. Hay pendientes. Continuamos de parte del Niño y del Morales. Y suéltala, que ya sabe bailar.
1: Feliz madrugada a la bomba. Quiero mandar un saludo para el Cuyo de Tlalnepantla, desde Zumpango, Estado de México. Suéltala, que ya sabe caminar.

hola, buenas noches. Un saludito para todos aquellos acá en el Estado de México. Estamos trabajando aún aquí en la central de abastos.

Señoras, señores, gozamos al ritmo de la salsa romántica. Amar a morir o amar a muerte. ¡Wow! Escúchalo bonito, pero ponle ritmo, ponle sabor, sentimiento.

0: chula salsa.
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0: ¡Escúchalo! ¡Sabrosa la melodía! ¡Sí, señor!
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0: ¡Venga la salsa bonita, sí! ¡Esa madrugada rica!

0: Miscuac, la gente del queso, Olivar del Conde. ¡Wow!
1: Es que no entiendes tú.
0: ¡Uy! Llegó la banda de la Merced. La banda de la Meche. ¡Sí, señor! Salsa sabrosa para Alejandro Rubio. ¡Wow! ¿Eh? Y el famoso grillo de la

0: Hasta ahí nada más, señoras y señores. Seguimos adelante. Damas y caballeros, ahora queremos irnos con algo de la música peruana. La música con guitarras. La música que se hizo un clásico. Y obviamente sigue ahí vigente porque lo hemos desempolvado. Y lo queremos proyectar nuevamente para la gente que gusta de la música peruana. La voz de Papá Chacalón. Gozamos y bailamos, señoras y señores. Se llama El Amargo Amor.
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0: ¡Dale! ¡Escúchalo!

Venga la salsa, ahora que la salsa. Venga la melodía peruana. Oye, ahí está con sabor, ¿verdad? La gente de Tultitlán y toda la gente de los Edis. Ya nos sintonizan esta madrugada sabrosa, ¿eh? ¡Wow! Manda tu saludo al 5580-032-977. Y también escríbelo por TikTok. Adrián La Bomba. Mándanos mensajito. Sonido la mejor. Se llama el amargo amor.

0: señoras, señores, de las salsas consentidas de la banda. Una salsa con mensaje. Esta noche para reflexionar y gozar.
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0: Se llama Caretas.

0: Señoras, señores, seguimos adelante con más. ¡Cumbia!
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0: ¡Dale! ¡Venga, la cumbia sabrosa, sí, señor! Llegó la gente de Santa Bárbara, Ixtapaluca. ¡Qué sabroso, sí! Escucha, baila, goza. La mejor manía.

0: la cumbia sabrosa. Escúchalo. Allá.
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0: Deja con sabor para la gente de Toluquita.

0: bomba. Señoras, señores, gozamos arriba de la salsa, de las que la banda sigue pidiendo, y nosotros los complacemos.
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0: Se llama Mi Buen Corazón. ¡Wow!
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0: ¡Dale!
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0: ¡Escúchalo! ¡Venga lo sabroso, eh!

0: Señoras, señores, pasamos a ritmo de cumbia. Si vas en la carretera, si vas en la autopista en ese momento, súbele. ¡Dale! ¡Me voy al amanecer! Así como los traileros, descargo y me voy. ¡Wow!
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0: ¡Venga la cumbia! ¡Me voy al amanecer! ¡Ajá!
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0: Llegó la banda San José de la Escalera. ¡Esta noche sí!

0: saludo para toda la policía de Tepatitlán que sigue trabajando. Y suéltala, que ya sabe, capitán.
1: Esa es mi bomba, muy buenas madrugadas. Un saludito a todos los carniceros del mercado San Juan que ya están dándole con todo en esta buena madrugada. Si me podrías complacer, por favor, con la canción de Acaríciame de Orquesta Salas. Y ya suéltala, que ya sabe caminar. Sonido a la mejor con la bomba.
2: Sí, la bomba. Un saludo para mi carnal de Cocos hasta el Reclusorio Norte. Y un saludo para toda la banda de La Pensil, Territorio La Mejor. Ponme la rola de Antídoto y Veneno, por favor.
3: Suéltala, que ya sabe caminar. Saludos desde Bogotá.
4: Buenas noches, la bomba. Un saludo para toda la bandita que sigue chambeando. En especial para el amor de mi vida, Isa. Suéltala, que ya sabe caminar.
5: Un saludo para Lucy, el amor de mi corazón, de parte del CR7.
6: Saludos, mi bombita, suéltala que ya sabe caminar. Hay un saludito para la tremendísima 1028, la Chuchita, que acaba de salir del closet. Saludos desde Toluquita la Bellaca.
7: La bomba, un saludo para toda la seguridad privada y suéltala que ya sabe caminar y ahí te vamos.

0: Golmisa se va. ¡Dale!
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0: Señoras, señores, complacemos a la pandilla que nos pide sus rolas. Pero esta, sin duda alguna, es huérfana. Se llama Acaríciame. Venga la salsa romántica, sí señor. Esta noche, esta velada musical. ¿Sabes?

0: ley de México, la bomba.
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0: Dale, papá. Sabroso. Qué chula salsa. A estas horas de la madrugada. ¡Wow! Puede ser peligroso.

que la salsa bonita, sí. Qué chula melodía. Dedícala con sabor para los amigos de Tecamac. Llegó la banda de Catepec de Morelos. Súbele. La gente de Ciudad Cuauhtémoc. La ciudad del futuro.

0: señoras y señores, vámonos con salsa romantiquísima. Dedícala para toda la gente del barrio de Coltongo, a Inés Capotzalco, a Arturo Suárez, sonido latino. ¡Sale!
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0: ¡Venga con sabor!
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0: ¡Ándale! ¡Complacidos!

vamos a gozar. Una cumbia peruana. Ya casi nos vamos, mi gracias, señoras, señores. Buenas noches, excelente madrugada. Qué gusto trabajar para ustedes. Como siempre.

Chapultepec, la capital de la pirotecnia. Señoras y señores, muchas gracias a toda la gente de Xochimilco, ya nos sintoniza. Damas y caballeros, estamos llegando al final de esta transmisión, estamos llegando al final de estas dos horas de rumba, de música, de ritmo, de sabor. Muchas gracias a toda la pandilla que como siempre nos sintoniza, a toda la gente que siempre está al pie de cañón, a toda la gente que se desvela con nosotros, sintonizando a la bomba. Señoras y señores, con esto nos vamos, mi gracias. Un éxito de la radio, década de los 80s, 90s, por ahí más o menos, y que sin duda alguna hoy lo revivimos. ¡Escúchalo! Porque alguien tenía que hacerlo diferente. ¡Sí! ¡Cumbia! ¿Te acuerdas? ¿Qué era de ti cuando estaba de moda esta rola?

0: ¡Venga la cumbia sabrosa! ¡Wow! ¡Ya nos vamos, señoras y señores! ¡Mi gracias! Esa fue la presencia musical, sonido lo mejor, la bomba. ¡Nos escuchamos! ¡Hasta la próxima! ¡Pásala súper bien! ¡Cami fuera! ¡Excelente madrugada! ¡Buen regreso a casa! ¡Buena jornada! ¡Chao!
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1: Y esta va para todas las chicas malas que están bien.
0: 2:36.

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0: 3-1.

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1: ¡Muchachos! Interrumpimos la programación de la mejor 97.7. Pablito, ¿qué tendremos hoy en punto de las 6 de la mañana?
2: ¡Ay! Tendremos de todo. Entrevistas, pláticas, chismes, llamadas, complacencias, vale, chistes,
1: mira, etc. Va llegando el chulo, va llegando
3: el
1: chulo.
3: En el No Te La Creo, ¿ustedes han dado algo por un pitón?
1: ¿Qué?
3: Ah, no, es el No Te La Creo del día de hoy.
1: ¿Ah, de eso va a tratar?
3: Oh, sí.
1: ¿Han dado algo a cambio de un pitón?
3: Sí.
1: ¿Cómo?
2: Pues varias cosas.
3: Ahí.
1: A las 6.
3: A las 6.
1: Sí. A las 6 de cachito.
3: Pasadito.
1: Bueno, nos oímos a las 6 en el show.
3: De la mejor.
1: Continuamos, buenos días.
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1: Ya llegamos, ya estamos en vivo. Pablo Chagra, el Chulo Calderón y Arturo Trujillo, el Mapache. Estamos contigo. Son las 6 de la mañana en punto. 6 en punto. Buenos días.

0: mañana, ¿cómo están?
1: ¿Qué?
0: Ay, no, ¿qué?
1: ¿Ya vieron qué día es hoy?
0: Martes 13. Me escuchas, más feliz me pongo.
1: Oigan, ¿pero es de buena o de mala suerte?
0: De buena, buena suerte, de buena suerte.
2: Todo es de buena.
0: Buen día, ¿cómo? No.
2: Es de la mejor suerte.
0: ¿Cómo están en este martes 13 de octubre? Yo soy Arturo Trujillo, el Mapache. Y a mi lado izquierdo tengo a este hombre guapo, sabio, inteligente, enamoradizo. Él es Pablo Chagra.
3: Mi gente latino, Valle de México, Virgen de Guadalupe, buenos Amén. Días a todos ustedes. El día de hoy, por favor, quédese al pendiente del show de la mejor, porque pasadito a las 9 de la mañana les voy a destapar la relación que tiene Arturo Trujillo. Hoy se van a enterar con quién está en pareja y que yo le voy a bajar.
1: Claro, hasta
3: que
1: yo.
0: Hasta yo. Eso sí te lo entendería, fíjate.
1: Hasta yo estoy a punto de entrarle.
3: Vamos,
1: muchachos,
3: a luchar por ese amor. Así que no se pierda el show de la mejor. Buenos días.
0: El amor y el odio está la línea del perdón. Cruzarlo significa. Bueno, preséntalo. ¿Ya?
3: Papá, creo que hay canciones que solamente tú y yo no sabemos.
1: Exacto.
3: Es que... Frente de mí está uno de los hombres huele más a sexys que yo he visto.
1: Nada más llegan ustedes a la cabina y huele a
3: el hombre no que le van a echar un bombón el fin de semana en Venga la Alegría a Famosa Conductora.
0: Mira, no, el sí hombre huele que le va a quitar el puesto
4: detector,
0: a
4: detector de homosexuales activado.
3: Él es el chulo Calderón.
1: Buenos días, familia. Y vámonos, en vez del cacareo es el jame jame, ya se ha vuelto un clásico. Y vámonos con el jame jame
5: jame.
0: Ay, no puede ser posible. Una disculpa público. Oigan, hoy es el día mundial de la trombosis, además día mundial del cacahuate. ¿Les gusta el cacahuate?
1: Cacahuate, cacahuate, cacahuate. Yo soy un cacahuate.
0: A mí dos, tres.
1: Eres un cacahuate.
0: Lo prefiero en mazapán. O
3: sea, a mí me gusta el cacahuate, sí, pero enchiladito.
0: Así con botanero, como de, sí, botanero, como de bar. Exacto, como de cantina.
3: Ándale. O los que traen como ajito y chile de árbol. Papá. Bueno, oigan.
1: Yo diría que a ustedes les encanta el cacahuate, cantinero, pero en.
3: Cállate. Oigan, además, el día de hoy en el santoral, claro que sí, San Eduardo. Si usted conoce un Eduardo, un
0: Eduardo
3: Lalo
0: Yáñez.
3: Feliz día de su santo, exactamente, Eduardo
0: Salazar.
3: Eduardo Salazar.
1: Mi tío Lalo. Tengo un tío.
3: Lalo.
0: Mi tío
3: el
0: Lalo.
3: Jefe Eduardo Murguía. Exacto. Un abrazo. Mucha. Se llama Eduardo. Además, si usted
1: estamos, estamos festejándole a todos los Lalos, ¿eh?
3: Exacto. Happy birthday to you. Besos en su Así Fue You. Además, hoy también es cumpleaños de la primera actriz mexicana de televisión, cine y teatro.
0: Ah,
3: Silvia Pasquel, que está llegando a los 76 años de edad.
0: Ay, la veo. Se ve más joven.
3: Se ve mucho más
0: joven. Se ve más joven.
3: Sí, sí, sí. Muy bien conservada. Este, bueno, pues ella pertenece a una de las dinastías más importantes del espectáculo. Y además, la señorona, también primera actriz, Ana Berta Espín, mamá de Benito en Vecinos, para que lo ubiquen bien. Ella
0: esposa
3: está llegando
0: de
3: a los 68 años de edad. ¿Cómo esa señora, o sea, ahí es donde te das cuenta que son actrices de Aneta?
1: Es la mamá de Jimmy Lozano, es un futbolista.
3: Es mamá de Jimmy Lozano.
1: Exacto. De un futbolista.
3: Pero se va a aventar un programa de comedia exitosísimo como Vecinos y una novela donde te hace llorar así.
0: Sin bronca.
3: Soy tu madre.
0: Es actriz de método.
3: Eso, de las mejores buenas que tenemos en nuestro país. Feliz cumpleaños a ellas. Y si usted también está cumpliendo años, happy birthday.
0: Usted, que pues no es famoso, también felicidades.
3: Usted que no actúa.
1: Pero todos se merecen.
0: Claro.
1: Un beso grande.
0: Ojalá hoy,
1: hoy
0: reciba un fuerte abrazo y esté muy apapachado por la gente que lo quiere mucho.
3: Exactamente. ¿No?
0: Y así arrancamos.

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1: Mi gente, estamos de regreso en el show de la mejor.
2: ¿Dónde está mi gente?
1: Un martes. Ah, no, bueno, no sé si cayó en martes precisamente. Pero
2: un día
1: sí,
2: como hoy.
1: Sí, caía en 13 de octubre, por supuestamente. Un día como hoy, pero del año 1877 se inauguró oficialmente el municipio Ecatepec de Morelos. O sea, está cumpliendo años Ecatepec. Además, un día como hoy, pero de 1968, los Beatles grabaron Julia, una canción que está escrita por John Lennon para su madre. Y además, un día como hoy, pero del año 1977, México protegió el nombre de tequila para que nadie más en el mundo pueda copiarlo ni usarlo de forma falsa. Unos tequilas. Ay, la semana pasada tomé mucho tequila.
2: Salió un estudio, un reporte hace unos meses, recuerdo, o años, no sé, donde la gente alrededor del mundo, cuando quería buscar algo relacionado con México, siempre buscaba, y número uno, Frida Kahlo.
1: My God.
2: Y número dos, tequila.
1: Número tres, mariachi.
2: Exacto. Y número cuatro, el show de la mejor.
3: Número cinco, el Chilo Calderón.
2: Pero sí, o sea, tequila y Frida Kahlo encabezaban las listas de búsquedas relacionadas con México.
1: Que acaba de pasar.
2: Qué bonito.
1: Oigan, pues nada, seguimos con más en el show
2: de la mejor.

0: A Cañaveral de Humberto Pavón se llama Hasta el cielo lloró, qué rolo, no, no, no, no. Además, Los Guardianes del Amor se llama Amor se escribe con llanto. El Coyote y su banda Tierra Santa nos cantaron Árboles de la Barranca, la banda Cuisillos con Perdóname y Los Acosta. Voy a pintar un corazón en las clásicas del show de la mejor. ¿Cómo están? Buenos días por la mañana. El buen Jesús en el Master Digital. La guapa Brendita está en la multilínea. De este lado somos Pablo Chagra, el Chulo Calderón y Arturo Trujillo, el Mapache, o sea, soy yo, bajo la producción del buen Chencho, en esta mañana de martes 13 de octubre. Oigan, a la gente que va en el tráfico ya, gracias por acompañarnos. Como siempre, conforme avanzan los minutos, bueno, pues el tráfico se pone más denso, más cañón, se complica más el tomar, pues sí, ciertas vialidades en la ciudad. Así que pues a mantener la calma, ¿no? No se acelere, no se ponga grosero. Todos queremos llegar, así que maneje con mucha precaución. Vámonos con Compla, márcame 5552630977, 5552630977. El show de la mejor. Buenos días, ¿quién habla?
1: Este, Rafa.
0: Rafita, ¿cómo estás, carnal? Buenos días.
1: Excelente, buenos días, aquí amaneciendo.
0: Ah, bien, entonces, Rafa, ¿qué te dedicas?
1: Este, vendo tacos.
0: ¿En dónde?
1: Aquí en Iztapalapa.
0: Vientos, ¿estoy a la taquería o chambeas para alguien o qué?
1: No, es mía.
0: ¿Y de qué hora a qué hora?
1: Este, de las 7 de la noche a las 12 de la noche.
0: Vale, carnal. ¿Y, ay, ¿y estás despierto?
1: Sí.
0: Acabaste de vender a las 12 y en lo que levantas y cierras y todo, ¿a qué hora te vienes durmiendo, carnal?
1: Este, pues ya me vengo durmiendo como a la 1.
0: ¿Y ya estás despierto?
1: Sí.
0: ¿Por qué? Duerme,
1: porque
0: mijo.
1: Soy emprendedor, también hay que trabajarle.
0: Carnal, ¿y en qué chambeas por la mañana o qué?
1: Este, en aplicación.
0: En el Uber, el Didi.
1: Ah.
0: No voy a decir eso, Jesús. Perdóname, carnal, es que aquí Jesús me está entreteniendo. Ok, hermano, pues. Mira, esta sí es gente chambeadora. ¿Qué opinas de pronto la gente que dice, no, es que no hay jale? No, ahorita no, ahorita no hay chamba. ¿Qué opinas de esa gente, carnal?
1: Pues tiene la mente
0: negativa,
1: ¿no?
0: Pues la neta,
1: positivo,
0: mira. Aquí está mi carnal que ni duerme, pero chambea un montón. O sea, está bien, hermano. ¿Soltero o casado?
1: Soltero.
0: O sea, ¿quién depende de ti económicamente?
1: Nadie.
0: Te digo, aquí tenemos un joven promesa. ¿Y cuántos años tienes, carnal?
1: Tengo 27.
0: Uf. Mira, si juntamos lo que ganas de los tacos, lo que ganas de la aplicación y mi sueldo de locutor estrella de la mejor, nos hacemos, armamos la fortuna. Ahí tú sabes.
1: Claro, claro.
0: Ya está.
1: No, yo te ofrezco casa con alberca y todo, ¿eh?
0: Uf, no, no, no, yo departamento ahí en Coyoacán, ¿eh? No, ahí juntamos. Sí, sí. Mira, le veo más futuro a esta cita que la de Paola con Juan. Eso nomás no pegó. Pero bueno, está bien, hermoso. ¿Qué rola quieres, carnal?
1: Este, la de Jenny Rivera y Tito Bambino, la del amor.
0: El amor es una magia. Vale, que va, que va. ¿Dedicada para quién o qué?
1: Pues para un amor.
0: ¿Para un amor? ¿Cómo se llama?
1: Sí, para un amor.
0: ¿Cómo se llama la morra? ¿O el morro?
1: Se llama... Ah, no puedo
0: decir. No te preocupes.
1: Cristian.
0: Ah, ok.
2: A ver, Tito.
0: Es que Cristian es unisex. ¿Es hombre o es mujer?
1: Hombre.
0: Ah. Abrazo al Cris. Vamos a música. El amor.

0: y Jenny Rivera, porque el amor no conoce fronteras.
1: ¡Ay, llora!
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3: Continuamos en el show de la mejor. Momento de ir al corte comercial. 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No te vayas, no le cambies.
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0: 33 minutos, nos vamos con la máscara. Carnal, buenos días, ¿para dónde vas? Cuéntamelo todo.
1: Good morning, good morning, good morning, good morning, people.
0: Morning.
1: Que tengan un excelente martes. Los saludos, amigo de la máscara 97.7. 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
0: Ya estamos de vuelta después del corte. Gracias por acompañarnos en el show de la mejor. Buenos días.
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0: 6:34.

0: show de lo mejor, 6 de la mañana, 40 minutos, 6 con 40 minutos. Buenos días, ¿cómo están? Gracias por acompañarnos a la gente que se va despertando. Bueno, pues ya amaneció, bandita, buenos días. En esta mañanita, ya mañanita rica y sabrosa de martes. Ya es martes. Wow, ya. Ya, pues ya. Lo más difícil es el lunes, ¿no? Ya si llegamos al martes, pues ya está más tranqui. Oiga, escuchamos a los Tigres del Norte con Tumba Falsa. Además, los Tres de Durango con El Enamorado en las clásicas del show de la mejor. Oigan, hoy no circula engomado color rosa. Terminación de placas 7 y 8. Hologramas 1 y 2. Como siempre, 0 doble 0. Híbridos y eléctricos circulan sin problema alguno. La temperatura máxima para hoy es de 24, mínima es de 13. Ligera lluvia por la mañana y día soleado a partir del mediodía, a partir de las 12. Además, hoy hay una marcha, la marcha de los trabajadores del IMSS a las 3 de la tarde. Inicia en Centro Médico Siglo XXI, en Avenida Cuauhtémoc, con rumbo a las oficinas centrales del IMSS, en Avenida Paseo de la Reforma número 476. Exigen abasto de insumos y equipo médico y una jubilación digna. Esto será a las 3 de la tarde para que evite la zona y tome precauciones. 6 de la mañana, 40 minutos, 6:40. ¡Vámonos con Compla! Y me marca 5552630977. El show de la mejor. Buenos días. ¿Quién habla?
1: Hola, habla Yolo.
0: Hola, ¿cómo te llamas?
1: Yolo.
0: Yolo, ¿cómo estás, Yolo? Buenos días.
1: Bien, bien, gracias.
0: ¿Qué, mi amor? Perdón, no te escuché. Se corta, mi amor. Quita tu altavoz.
1: ¿Ya me escuchan?
0: Ahora sí. Ahora sí, Yolo, ¿cómo estás?
1: Bien, gracias.
0: Bendito sea Dios. ¿Qué andas haciendo, Yolo?
1: Aquí llevando a mi hijo a la escuela.
0: Ah, qué padre. ¿Va qué, a la secundaria?
1: A la primaria, vamos a la primaria.
0: Tan temprano, mija. Sí, ¿no entran hasta las 8?
1: Es que lo llevo desde Xochimilco hasta el Álvaro Obregón.
0: Qué mala madre eres. ¿Por qué no hay escuelas en Xochimilco, qué?
1: Sí, ¿qué pasó? Es que trabajo hasta allá.
0: Ah, o sea... ¿Y qué culpa tiene el niño, mija? ¿La chamba la escogiste tú? O sea, el morro, sí, ¿qué culpa? Claro, mi amor. Lo paras bien temprano a decir, ¡ay, mamá, ya renuncia a tu jale!
1: Sí. Lo de la beca no alcanza, no alcanza.
0: Ya sé, mi amor. Sí. ¿Y qué? ¿Ahí lo dejas y te vas a chambear o qué? Ahí se queda afuera, sí, esperando que abran la primaria. Sí. Llega más temprano que el conserje. Está bien, mi amor. Bueno, pues besos para ti y para tu criatura. ¿Qué rola quieres?
1: ¿Me puedes poner la de Todo lo encuentro en ti, de los Superlamas?
0: Va. ¡Oh! Se ve que sí le sabes, Luisita. Todo lo encuentro en ti con los Superlamas. ¿Va? Pues ojalá los Superlamas nos estén oyendo en este momento para que escuchen su rola. Te mando un beso, mi amor.
1: Gracias, igualmente.
0: Cuídate mucho. 6:42, 6 de la mañana, 42 minutos. En las clásicas del show de la mejor. Buenos días.

0: datos insólitos en No Te La Creo.
1: Oigan, muchachos, ¿qué creen? No me lo van a creer.
2: ¿Qué creo?
1: Pero en Florida, una pizzería acepta serpientes pitones.
2: ¿Cómo se llama la pizzería?
3: Will Downs. Yo también acepto, ¿eh?
2: No, ¿Will qué?
1: Will Downs.
2: ¿Así? ¿Cómo se pronuncia, Pablo? ¿Así no?
1: No, Will.
3: Will.
1: W.
3: Bueno, puede ser Wild.
4: Esto es un
1: pero chéquense. Acepta serpientes pitones. Miren, me quieren poner el pie porque aquí dice, ¿qué dice ahí después del pitones?
2: Birmanas.
1: O sea,
2: así se llama, ¿no?
3: La especie.
1: Ah, bueno, ya.
2: Así se llama.
1: Ya entendí.
2: No, no te están albureando.
1: No, yo pensé que me estaba
2: gente profesional.
1: Me estaba poniendo muertas como forma de pago a cambio de y te dan una pizza grande con la finalidad de ayudar a consumir la plaga de más de 300 mil pitones gigantes que han acabado con mapaches, así como tú, zarigüeyas y casi toda la fauna local. El dueño es un cazador experto y hace joyería y con su grasita, pues ahí hace brebajes y todo el rollo.
2: Palabras, está dando pizza gratis a la gente que mate serpientes y se las lleve.
1: Y se las lleve.
3: O sea, alguna vez di una pizza a cambio de un pitón.
2: ¿Y quién se?
3: También.
1: ¿Tú has dado dos a cambio de un pitón?
2: Poco, ya he dado dos a teléfonos.
1: Eso sí.
3: Son muy preciosas esas
1: serpientes. Hay unos que dan jeeps, hay otros que dan teléfonos.
2: Cállate.
3: No, hombre, no pasó.
1: Hay otros que
2: no
1: dan
2: pasó,
1: programas.
2: No pasó, me arrepentí. Amén, Dios te escuche.
1: Ojalá.
3: Si no,
1: yo lo ando dando, ¿eh?
3: Todo sea por el equipo.
1: En una de esas, ¿eh?
3: Claro.
1: Todo sea para que a todos nos vaya muy
3: exacto.
1: Bien.
3: Exacto.
2: Pero bueno, pues ya
1: no te pongas celoso.
2: No, pues ya.
1: ¿Estás celoso?
2: Me han robado a todos los hombres.
3: ¿Estás celoso de ti?
2: Todos los hombres que les presento me los quitan.
3: Qué bárbaro. Los presentes, gente.
2: Pero bueno, seguimos en el show.
3: De la mejor.
2: En el show de la mejor, 6 de la mañana, 48 minutos, 6:48. Hoy abrazo con mucho cariño hasta Nesa, a mi querido Dani Jiménez, el buen Daniel Jiménez, en la colonia Ampliación Vicente Villada. Abrazo, carnal, con mucho cariño de toda la gente de Nesa, al buen Danny Boy. 6:48 son las clásicas. En el show de la mejor, venimos con Compla. Buenos días, México. Feliz martes.

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1: Hacemos pausa. Regresamos después del corte comercial al show de la mejor.
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0: vamos con el punto precioso. ¿Para dónde vas? Cuéntamelo todo. ¡Feliz martes! ¿Qué?
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0: morning.
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1: Montes, montes, alicantes, pintos, pájaros, cantantes. Oye, no, pues sigue la situación esta en Xochimilco, ¿verdad? De los pleitos. No son pleitos, o sea, están exigiendo la raza, ¿verdad? Que se haga el saneamiento de unas aguas que se encharcan horrible y que se van para sus casas, aguas negras. Pero en toda esa protesta, ¿verdad? Está lo que le llama la misma raza, la legitimidad, ¿verdad? Pero, pues, o sea, los gobiernos a veces están atorados en otros planes más importantes y prioritarios para ellos, pero dice la raza lo difícil que es. Que piénsalo tú tantito, se junta lo de Xochimilco, ¿verdad? Con lo que está pasando en Guadalajara, ya lo hemos platicado. De repente, pues tener la contaminación del vital líquido no se puede, o sea, simplemente no se puede. Y en Xochimilco, ah, la raza es bravísima, están en pie de guerra, dicen ellos, ¿verdad? En pie de guerra, no, pues es que es cierto, o sea, están con una furia tremenda y cualquier cosa puede detonar. O sea, ya hubo una negociación, dice, ya nos sentamos la mesa y todo, pero de ahí siguen lo que le llaman las largas, ¿no? Le van a estar dando largas a esta. Sí, vamos a hacer, dicen ellos, ¿no? Sí, yo me la aviento, no se preocupen, no, pueblo, por favor, aquí estoy yo, no se desesperen. Y al rato puras fallas, ¿no? Y bueno, para el lado de, ¿cómo se llama ya? Carrasco, ¿no? Pedregal de Carrasco, del otro lado del periférico. Ahí, pues, desmantelaron una bandita de narcomenudistas que operabas de cuenta que una calle tras otra, en cada esquinita, ¿verdad? Había un chamaco que está, y chamaco, ¿eh? O sea, agarran morros, pues. Al final ponen a un morro, o sea, ¿cómo operan estos vatos? Tú vas a comprar la merca, ¿verdad? Y llegas con un vato y le dices, oye, pues, ocupo, sí, ¿cuánto es? No, pues tantos pesos, ¿va? Y le da 100 pesos, ¿va? Al vato. Y el vato te dice, ahora vete para allá, y allá tú te vas para tal parte, y te dice, ahí atrás de la llanta del carro, ahí está, ¿verdad? Lo que estás ocupando. Y tú vas y agarras ahí. ¿Con qué? Estos se zafan, ¿por qué? Si los llegan a detener, pues no tienen sustancia en las manos, no tienen nada. La tienen en el clavo, le dicen ellos, ah, pues está en el clavo, yo no sé, ¿va? Entonces es la manera de operar. Tú llegas, haces la transacción, ¿va? Y luego te dice, no, pues está ya en el poste, colgada en esa bolsita que está ahí. Ahí agárralo, va, lo tuyo. Y sí, así, o sea, no manches, es pues para darle vuelta a la ley y todo eso. Pues a eso no los desmantelaron, agarraron a varios lángaros de esos, va, que se dedican, pues lamentablemente también a intoxicar criaturas, loco.
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2: ¡Son las 7!

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1: Venimos con Compra, márcame. 55-5263-0977. 55-5263. Te complacemos en esta mañana. Ahora sí me escucho, gracias, Jesus. Ahora sí. Venimos con Compra, márcame. 55-5263-0977. Hola, el show de la mejor. Buenos días. ¿Quién habla?
2: Hola, ¿tabes? Hola.
1: ¿Quién, perdón?
2: Leonardo.
1: Leonardo, ¿cómo estás, Carlos? Buenos días.
2: Buenos días.
1: Buenos días, hermoso. ¿Qué andas haciendo, Leo?
2: Acá, caminito a la escuela, desayunando.
1: Caminito de la escuela. ¿Qué desayunas, Leonardo?
2: Pues, sándwich y yogur.
1: ¡Ah, qué padre, carnal! ¿Vas rumbo a la escuela o estás en tu casa todavía?
2: No, ya voy rumbo.
1: Va, ¿qué estudias?
2: Pues primaria.
1: Va, entras a las 8, ¿no?
2: Sí.
1: Ánimo, chaparrito, suerte en la escuela. ¿Qué rola vas a querer?
3: Una de adolescente.
1: Dile a tu mamá que entraste de metiche. ¿O quién habló ahí?
2: No, ¿me puedes poner una de Karol G que se llama Baby Wow?
1: Va, Baby Wow con Karol G. ¿Dedicada para quién o qué? ¿O nomás porque te gusta?
2: Pues claro.
1: ¿Nomás para escucharla?
2: No.
1: O sea, ¿sí te gusta o no te gusta?
2: Sí, sí me gusta.
1: Aquí te la dejamos, chaparrín. Buen día, suerte en la escuela, cuídate.
2: Igualmente.
1: Mira, justamente es una rola de adolescentes. Claro. 7-5, buenos días.

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1: Momento de cantar, muchachos. El listos baile del chango.
2: El gorila.
3: Bueno, es que dependiendo cada quien lo que no traigan.
2: ¿Tú qué traes ahorita?
1: Depende el casquete.
4: Ahorita digamos Cholos Cuncle.
2: Bien lisito.
1: ¿Tú? Negro y pelón.
2: Casquete corto.
1: Claro. Pero así la del 1, así. No, la punto 5.
2: La punto 5. O sea, no te pica.
1: Mi fade. ¿Cómo se llama el fade?
4: El fade.
1: Exacto.
2: ¿Cómo se llama?
1: Me pasé la shaver.
2: Delineado. O sea, así, deslavado.
1: ¿Y tú cómo andas?
2: Ya Hitler.
1: ¿Tú cómo andas, hermano?
2: Ya Hitler, nada más.
1: ¿Tú? Hitler. De Hitler.
2: Okay. Una rayita.
1: De Cantinflas.
2: Ándale.
1: Bueno.
4: De Hitler, ¿no? Porque... ¿cómo era el...?
2: Ándale, de Chaplin.
1: Muy bien. Bueno, momento de cantar, muchachos. Dice.
5: Las manos hacia arriba, las manos hacia abajo, y como los gorilas,
1: Pablo.
5: Todos caminamos, las manos hacia arriba, las manos hacia abajo, y como los gorilas.
6: Todos caminamos,
5: las manos hacia arriba, las manos hacia abajo, y como los gorilas.
1: ¡Chulo! A ver, otra vez. 3, 2, 1.
2: Soy todo un cemental.
1: Spirit, el corcel indomable.
2: Todo un indomable.
4: Llame usted a cabina 55-52-63-097-7. Estamos esperando para preguntarle si trae chango gorila y a ver cómo le gruñe. Claro que sí.
1: Llamadita, muchachos.
2: Sí, ahorita una niña. Chiquito.
4: Un chiquito de peluche puede ser, claro. El chandra mejor, buenos
1: un
4: días.
1: Bonito.
2: Hola, buenos días.
1: De esos sin pelo.
4: Hola, hola.
7: Hola, buenos días.
2: Ah, ya.
4: ¿Cómo
2: ya
4: te llamas?
2: Ya tiene su edad.
1: Ya.
7: Me llamo Isabel Aguilar.
4: Isabel, ¿cuántos años tienes?
7: 37.
4: Ah, ya, ya. Te toca con Chulo. Va.
1: ¿Qué tan peludo está el gorila?
2: Trae Chewbacca, casquete corto, de a Hitler, de a Chaplin. ¿Cómo lo traes?
7: ¿Cómo, perdón?
1: Ah. ¿Que cómo anda el gorila, mija? ¿Pelo corto, pelo largo?
2: ¿Chubacón?
1: ¿Está lacio chino? Oye.
7: Casquete corto.
1: Oye, me encanta cuando en las juntas el topo, nuestro jefe, dice, estoy pensando que para la sección infantil que tienen a las 7 de la mañana.
2: Que entre el niño, por favor.
4: ¿Infantil en qué sentido?
1: Definamos infantil.
2: Bueno, vámonos y vas a cantar con nosotros. Y esto dice...
1: ¡Échale!
5: Las manos hacia arriba.
7: Las manos hacia arriba. Las manos hacia abajo. Y como los gorilas.
1: La chubaca. Buen gorila. Te mandamos un beso, mi amor. Buen día.
7: Gracias.
1: Abrazo, hermosa.
2: 55-52-63-097-7. Buenos días.
8: Buenos días.
9: ¿Quién habló?
8: Soy Leonardo, el que les acabo de llamar.
1: ¡Ah, Leo!
2: ¡Ay, Leo! ¡Ese Leo!
8: Es que les quería pedir boletos para adolescentes orquestas.
1: ¡Ah, no, se está cortando, no tenemos, Leo!
2: ¡Se cortó!
4: ¡Leo, canta!
2: ¡Mejor canta, Leo!
1: Ahorita te los damos, pero canta, le dice...
5: Las manos
8: hacia arriba, las manos hacia abajo, y como los gorilas...
2: ¿Qué? Les faltó el
4: pero lo hicieron muy bien.
1: Y te voy a decir una cosa, la gente luego dice que yo, que luego yo los cuelgo, que no les quiero dar boletos.
2: Es real que les cuelgas y que no les quieres dar boletos.
4: Bueno, pero una vez
1: estos
4: al año que
1: boletos,
4: sea bueno.
1: Leo, son tuyos.
2: Ahí está.
4: Pase
2: ya
4: doble.
2: Tienes un boleto.
1: Ni un no, gracias,
2: no,
1: nada,
2: uno,
1: Leonardo.
2: Nada más.
4: Pase doble.
2: Él no pidió más. Nada más dijo un boleto.
1: Un boleto doble.
2: Venga.
1: Bueno, otra llamada. Venga, Pablito.
4: El show de la mejor. Buenos días. ¿Quién habla?
10: Buenos días.
4: ¿Cómo te llamas?
10: Anselmo.
4: Anselmo. ¿De dónde nos andas llamando, Anselmo?
2: Del cerro.
10: ¡Ey!
1: Ella, dice.
4: ¡Elle!
1: ¡Elle!
4: ¿De dónde nos llamas?
10: Espera, a ver. No, es que... Voy aquí pero quita el altavoz,
1: mijo. Se escucha
2: Anselmo,
1: horrible.
2: ¿Qué es lo que más te gusta del show de la mejor?
10: Ahora sí que voy a cantar.
1: Dice que van grabados todos los días.
2: ¿Pero qué es lo que más te gusta del show?
10: A ver, échale, venga.
1: Sus botones idas a corte, dice.
4: Que dice que ya pongan
5: las manos hacia arriba.
10: Las manos hacia abajo. Como los gorilas.
0: detector de homosexuales activado.
2: Eso es un chihuahua.
1: Ese fue ladrido, a mí no me vas a engañar.
2: Quieras engañar.
1: Fue como el baile del perrito, ¿no? Ya más sé, que el baile del gorila.
10: Ándale, exactamente.
1: ¿Dónde nos llamas, Anselmo?
10: Oye, quiero una rosita.
4: Él no va a contestar.
1: ¿Pero andas borracho, Anselmo, qué?
2: Anselmo, no escuchas.
10: Una
2: rosita
10: se la voy a dedicar a mi esposa que va aquí al lado de mí.
1: ¿Cómo se llama tu esposa?
2: Es que él responde lo
10: Paula.
2: Que quiere.
10: Paula.
1: Abrazos a Paula. ¿Qué canción le vas a dedicar?
10: Una canción que se llama Amor sin Palabras. No sé si se pueda.
1: Claro,
2: no, amor sin palabras.
1: ¿Por qué no pones atención?
2: Amor sin palabras.
10: Amor sin palabras, correcto.
2: Marca cuando estés en juicio, compadre.
1: Ni que fuera el fonógrafo, bueno. También tú no inventes.
2: Ay, pónganse, ¿para qué andan complaciendo gente sin error por lo que ustedes
1: vieja.
2: Quieran?
1: Vieja. No.
2: Para Anselmo y para Paula en el show de la mejor, siendo las 7:15 de la mañana. Claro que sí, canciones románticas, canciones de las que no, qué bonitos ojos tienes.
9: Qué bonitos ojos tienes. Rey. Los sonidos de antier.
2: De antier.

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1: Es momento de los chistes.
2: Gracias, Carlito. Ya es momento de que Carlito actualice esa voz,
3: ya,
2: porque
3: necesito traerlo, Chanchito, cuando se puede, para que me modifique.
2: Exacto.
4: Todas sus nuevas.
3: Ese tipo de voces.
2: Sí, bonita.
3: Pero ya tiene voz de hombre.
2: Ay, ahora.
4: Oigan, ahí les va.
1: Soy el hijo de Chencho.
3: Empiezo yo.
2: Venga, Pablo.
4: Oigan, llega una mujer, está en estoy haciendo tiempo para que me llamen para redes sociales.
2: Para que conecte el cable Andy.
4: Ya estamos listos.
2: Ya 3, 2, 1,
4: venga.
2: 3, 2, 1.
4: Estaba una mujer en el doctor y va terminando su consulta.
5: A ver, ¿a qué horas?
4: Ya
5: a
4: se
5: ver,
4: puede
5: a qué hora.
4: Vestir, claro que sí, póngase pues su ropita, ¿no? Y la señora empieza a vestirse y dice, hola. Oiga, doctor, ¿no aparece mi calzón? ¿No vio mi calzón? ¿Perdón? ¿Mi calzón? ¿Si no aparece mi calzón? Voy a tener que llamar a mi abogado. Y él, no, a ver, tranquila, lo podemos buscar. No tiene por qué llamar a su abogado. Y agarra el teléfono a la señora y le habla. Y dice, oiga, abogado, no dejé allá mi calzón.
2: ¡Sí me gustó!
5: ¡Sí me gustó! ¡Chulo, chulo, chulo!
3: Llegan, están en un velorio, ¿no? Entonces, ya sabes, ¿no? Llegan unos, unos amigos de la familia y le dicen a la viuda, ¿no? Lo siento. No, así déjelo acostado, está bien.
2: Ahorita me acordé de uno con tu chiste, Pablo.
4: A ver.
2: Llega una paciente al doctor, ¿no? Uh-huh. Y dice, doctor, es que me duele aquí, aquí. Ok, a ver, pase, por favor. Voy a apagar la luz, permítame. Apaga la luz el doctor. A ver, quítese la blusa. Ay, ok, doctor. Se quita la blusa. Uh-huh. A ver, quítese la falda. Uh-huh. Uh-huh. A ver, bájese el chonino. Uh-huh. Uh-huh. Ahora quítese el brasier. Uh-huh. Ay, ya, doctor. Ahora, ¿dónde pongo la ropa? Aquí, junto a la mía. Aquí.
3: Ay, no, Apache. No.
2: Aquí junto a la mía, por favor.
3: Sí, eres un puerco.
4: El show de la mejor. Buenos días. ¿Quién habla? Hola, hola.
6: Hola.
4: Hola, ¿cómo te llamas?
3: ¿Qué sería?
6: Patricia.
4: Patricia, ¿cuántos años tienes?
6: 24.
2: Ah, Patricia. De esa tonta, te hablan más chido los niños, traen más energía.
4: Dylan Alexander.
2: ¿A qué te dedicas, Pati?
6: Voy terminando mi licenciatura de enfermería.
2: ¿Qué dijo?
4: Que va terminando su licenciatura de enfermería.
2: Ah.
4: Felicidades, eso es un gran logro.
2: ¿Con esas ganas vas a ir a marchar hoy, mija?
3: A la patada. A las 3 te van a estar esperando, mapache, ¿eh?
2: Bueno, ya, mi amor. Échale. Échale tu chiste. ¡Órale!
4: Otra llamada, ya ves.
3: Ya ves. Se fue. Mejor decidió colgarte.
2: Es que se acordó de la marcha, la marcha. No me he bañado. No me he bañado.
4: No la he planchado.
2: No he hecho mi cartulina, dice.
3: 55-52-63-097-7. Buenos días. El más divertido es el Jesus. Se ríe de todas tus cosas.
4: Esa la pasa increíble.
2: Porque él me chicharea. Ah,
3: sí. Es un patán, pero bueno.
2: Sí.
3: Buenos días, el show de la mejor.
7: Hola, buenos días.
3: Hola, ¿cómo estás?
2: Oh, buenos
7: ¿Cómo
2: días.
7: ¿Cómo les va, chavos?
4: Bien. Ah, ¿cómo te llamas?
7: Me llamo Rebeca.
2: ¿Cuántos años tienes, Rebeca?
7: Tengo 10 años.
2: Perdón.
3: La plata.
2: ¿Te escuchas más?
4: 10 años. No, 10 años. Tiene entre 10 y 64 años.
2: ¿Sí o no? Lo que les dije es cierto. Trae más energía que la de 24 años.
3: ¿Es en serio que tienes 10 años?
2: Sí.
3: Te hablo, Rebeca.
7: Bueno,
3: ¿sí tienes 10 años?
7: Sí.
3: La patada, hola. Tienes voz de más grande. A ver, cuéntanos tu chiste, Rebeca.
7: Vale. ¿Por qué Shrek y Fiona se separaron?
2: ¿Por qué?
3: Shrek? ¿Por qué?
7: Porque Shrek estaba muy verde y Fiona quería uno más maduro.
2: Se me gustó.
4: Rebeca.
3: Me gustó, Rebeca.
4: Un abrazo, Rebeca.
2: Besos, Rebe.
7: Oigan,
2: no hay boletos.
7: ¿Les puedo decir una preguntita?
3: A ver, sí.
7: ¿Me puede poner una rola?
3: Claro, Rebeca, ¿cuál vas a querer?
7: ¿Me pueden poner la de Ráfagas al Viento de Víctor Mendívil?
2: Ok.
3: Ráfagas okay. al viento.
2: Pero a ver cómo va, cántala, cántala.
7: Es
3: que no sabemos cuál es. A ver, ¿cómo sí, va?
7: Échale, ay, no me acuerdo.
3: Sí sabes, sí te acuerdas.
4: Venga, un pedacito, venga, el coro.
2: ¿Esa está, mi amor?
7: Es que no me sé el inicio.
4: Ahí está.
2: ¿Es la que dice, muere, miserable, muere? ¿Es esa? Así dice la canción.
4: Y yo.
2: Mejor una, ahorita te la ponemos, va, ahí, más adelante, mi amor, más adelante.
4: Párale. Vamos con, sí, con canción de tía, ¿qué va a
2: otro
4: pasar?
2: Chiste, ¿no?
4: Sí.
2: Échate uno.
3: Doctor, doctor, traigo un hueso de fuera. Ah, que pase. Hágalo pasar. Buenos días, el show de la mejor, ¿quién habla?
8: Bueno, bueno, buenos días.
3: Buenos días, ¿quién habla?
8: Daniel.
3: Mi querido Danny Boy, ¿de dónde nos marcas?
8: Pues ahorita estoy atorado aquí en el tráfico en Lomas Verdes.
3: Pues aviéntate un reporte vial, venga.
8: ¿Qué tal, amigos de la Mejor 97.7? Aquí estamos en reporte de tráfico sobre Avenida Lomas Verdes, dirección periférico. Está hasta su pin.
4: ¿Lenguaje?
2: ¡Ah, caray! ¿Y luego?
3: Ajá, ¿qué más?
8: Tenemos una temperatura de 17 grados, máxima 22. Parcialmente nublado y con una probabilidad de lluvia del 60% en la tarde-noche.
3: ¡A la patada! Wow. Pinta que va a estar caliente
8: el mejor que el chulo, ¿a poco no?
3: Día. Claro.
2: Ahora sí, adelante con tu chiste, amor.
8: ¿Ustedes saben cuál es el dilema de una indocumentada drogadicta y lesbiana?
4: Ay, Dios mío, con esa nos vamos a ir a canciones.
2: Un dilema entre indocumentada, una drogadicta y una lesbiana. ¿Cuál es?
3: Ya lo había contado Pablo, pero no se lo vamos a quemar.
8: Que no sabe qué escoger, si piedra, papel o tijera.
3: Ay, hijo de Dios.
2: Hijo de Dios.
3: Eres una porquería.
4: Aquí están mis tías, Isabel, Fernanda y Maite. Exacto. Las Pandora.
2: Se llama Cuando no estás conmigo.
4: Te quiero, corazón de flan con caramelo.
2: En el show
4: de la mejor.
3: A la patada.

0: hacemos pausa. Regresamos después del corte comercial al show de la mejor.
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1: Ya estamos de vuelta después del corte. Gracias por acompañarnos en el show de la mejor. Buenos días.
2: Ya estamos de vuelta con el show de la mejor.
3: Estamos de vuelta en el show de la mejor. Claro que sí, son las 7:40 de la mañana.
4: O sea, temprano.
3: ¿Temprano?
4: Está puntual. ¿Ya va a llegar a la escuela?
3: Ya casi.
4: ¿Ya desayunó?
1: 20 minutos y tocan el timbre. 20 y tocan el timbre.

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2: Adolescentes Orquesta Anamigos, el próximo 25 de octubre.

0: Ramírez este próximo 7 de noviembre.
1: Además, atención, tenemos boletos para el Festival Multiverso de Estrella 2026, que llega al Estadio Jarbelú este próximo 18 y 19 de noviembre. Atención, llévate un abono, o sea, un pase doble para ambos días, ¿eh?
2: O sea, para 18 y 19.
1: Exacto.
3: Pase doble, no 18, 19, señores. Somos los primeros en dar boleto.
1: No, ayer dio la cochinilla, pero... Ya ves que es bien aborazado la cochinilla.
3: Éramos los primeros, Chencho, gracias.
1: Bueno, como no lo escuchan, es como si fueran los primeros, entonces...
3: Eso sí.
1: Tú tranquilo.
3: Buenos días, el show de la mejor. ¿Quién habla?
1: Te amo, cochi.
3: Hola.
1: Nada.
4: Hola, buen día.
3: Ay, hola.
4: Yo escucho la mejor, 97.7.
3: Hombre, hasta acá huele.
5: Detector de homosexuales activado.
4: Es la tos, es la tos.
6: Es la tos. Hola.
1: ¿Cómo te llamas?
4: Elías.
6: Eso, mi Elías. Elías,
3: ¿para qué vas a querer boletos, mi Elías?
4: Para Bombo Vadilla.
1: ¿Quién es Bombo Vadilla? Bombo Boquiña, Quiña.
2: Déjelo, va a pensar que es
7: bueno. Los Reyes en la México. Muy Bobadilla, el Jackie Lenin Ramírez este próximo 7 de noviembre. Y estos boletos son tuyos.
1: Abrazo, hermoso.
7: Gracias, abrazos. Besos en el
1: gracias, amor. El bueno. Show de la mejor, buenos días. ¿Quién habla?
8: Hola, yo escucho la mejor 97.7.
1: Ah, muy bien. ¡Qué voz tan bonita!
8: Sí. Gracias.
1: La del chulo. No, no, no, la del chulo. Mi amor, ¿cómo te llamas?
8: Carla.
1: ¿Y dónde vives, Carla?
8: En Nezahualcóyotl.
1: Bien, ¿tus boletos para qué vas a querer?
8: Para el multiverso.
1: ¿Con quién te vas a ir?
8: Con mi esposo.
1: Bueno, pues estos boletos son tuyos.
3: Recuerda que es un abono para los dos días. Tienes acceso para... el 18 y el 19 de noviembre.
1: O sea, ve pidiendo permiso
3: claro.
1: En el jale. Te vamos a dar 4 boletos. O sea, dos para el 18 y dos para el 19. ¿Vale?
8: Gracias.
1: ¿O quieres 6?
8: Sí, sí, sí.
1: No, pues no se puede, nomás 4, mi amor. Te mandamos un abrazo.
8: Gracias.
1: Venga, otra llamada, chulo.
3: Buenos días, el show de la mejor. ¿Quién habla?
9: Bueno, bueno.
3: Bueno, bueno. ¿Quién habla?
9: Jesús.
3: Jesús, desde el cielo. Oye, Jesús, ¿para qué vas a querer boletos?
9: Se podría para el multiverso y escucha la mejor.
3: ¡Obvio! Claro, Jesús, ¿con quién te vas a ir a vivir este
9: con
3: multiverso? ¿Con quién?
9: Con mi esposa, Ale.
3: ¡Ay, para qué llevas!
2: ¡Qué románticos!
3: No lleves al jale donde va a haber un montón.
1: Ahora. Oye, ¿y también escuchas sexa?
9: ¿Verdad?
1: Sí, no. ¿También escuchas sexa?
3: Lunch al banquete, papi.
1: No, ¿verdad? No, no, entonces no puedes ganar porque es evento de los dos.
3: Cállate, ya. No, sí puedes.
1: Solo bueno, para la gente 18, que sea fan de Exa y la
7: y
1: mejor.
7: Y para el 19 de noviembre. Y estos boletos son tuyos.
3: Como es el Jesús celestial, se puede todo. Tú tranquilo.
1: Bautízame, Señor, con tu espíritu. Te mandamos un beso, Chuy. Bueno, así lo hacemos. Una más. El show de la mejor. Buenos días. ¿Quién habla?
10: Buenos días, Miguel.
1: Hola, Miguel. ¿Cómo estás?
3: ¡Ay, Miguel!
10: Bien, gracias.
1: Te
10: gracias.
1: Presento a Pablo Chagra.
7: Miguelito, ¿de dónde nos estás llamando?
10: De Ciudad Nezahualcóyotl, Pablito.
7: ¿A qué te dedicas?
10: Tengo un negocio de cocina.
7: ¿Cómo por dónde? ¿Para ir? ¿Qué va a haber o qué?
3: El Chencho mandó a todos sus primos, a sus tíos,
7: exacto,
3: a sus
7: ya
3: abuelos de la... y ya, todos de Neza.
7: Oye, ¿de qué vendes comida? ¿Como comida corrida o algo en especial o qué onda?
10: Aguachiles.
7: ¿En dónde está más o menos como para caerle?
10: Por el Coyote más o menos.
7: Ah, sí conozco.
1: El Coyote de Neza.
3: Neza
1: que más aplauda.
3: Neza que más aplauda le mando.
1: ¿Y boletos para qué quieres, mi amor?
10: Para el multiverso.
1: Va.
7: Boleto para el 18 y para el 19.
1: ¿O nomás quieres para un día?
10: No, para los dos.
1: Para los dos. Palo.
7: Para los dos.
1: Para los dos. ¿Con quién te vas a ir?
10: Con mi pareja.
1: ¿Con quién?
10: Con mi pareja.
1: Ah, ¿cómo se llama el vato?
10: Pablito.
5: Detector de homosexuales.
7: Ay, no sé,
1: claro
7: que sí.
1: Sino cuando dicen mi pareja, es que es un vato.
7: Sí, o sea, claro. Me llevas aguachiles. Si no hay agua, pues no pasa nada.
3: Que solamente te lleve el camarón.
1: Hermoso, pues este abono es tuyo.
7: Abrazos.
1: Nada más ahí nos abonas una lana. Ahorita te pasamos número de cuenta. y todo.
7: Ya se me antojó una guachi.
1: Otra llamada, chulo.
3: Yo traigo el puro camarón.
1: Nomás falta el agua, dice. El show de la mejor.
7: Le echamos agua.
3: ¿Quién habla? Buenos días.
11: Hola.
3: Hola, ¿cómo te llamas, mi amor?
11: Josh.
3: Ay, la mi querida Josh. ¿De dónde nos marcas, mi Josh?
11: De acá, de Linda Vista.
3: Ay, ¿por qué hablas tan sexy, Josh?
11: Pues así, normal.
3: Sí, está soltera, viuda, divorciada.
7: ¿Y por qué vibras así?
11: Soltera.
3: ¿Por qué, Josh? ¿Cómo eres? A ver, descríbete. ¿Cómo
7: ¿Por qué se ríe así?
3: No, no empieces, Jesus. Vamos a ver.
7: Macarena.
3: ¿Cómo es la Josh? Descríbete, Josh. ¿Cómo eres?
11: Ay, no, pues soy estatura promedio, delgada.
1: A ver, ¿qué es eso? ¿Qué es eso?
3: Cabello promedio, dientes promedio, nariz promedio, no,
1: gorila promedio. Sí.
11: Ni mucho ni poco.
3: A la patada.
7: O sea que no nos va a dejar saber nada.
3: A ver, ¿cómo sales en Instagram? Y te vamos a buscar.
11: Josh Doll.
7: Josh Doll. Con J y doble S.
11: Así es.
1: Apenas vamos en el básico de Glitch, así
3: sí,
1: que...
3: Sí, sí, sí. Por favor, describe. Porque... Ajá, sí, que es lo deletré. ¿Cómo va?
7: Es Joss Doll.
1: Joss. Ay, me hubieras puesto Lupita González.
7: Ah, mira, Joss Doll.
1: A ver.
3: A ver. Enséñanos.
7: A ver.
1: ¡Ah! A ver.
7: No tiene foto.
1: ¡Rubia!
3: ¡Ah, la patada!
1: Tienes el cabello.
7: A Checho sí le gustaste.
3: Tienes cabello... ¿Cómo dijo?
1: Cabello rubio.
3: No, no.
7: Promedio.
3: No, promedio. Tienes cejas promedio.
1: Mira, chocoflan, ojos, chocoflan.
3: Promedio. Nariz promedio y boca promedio.
1: Muy guapa, ellos.
7: Promedio.
1: Chiquita, mira, hasta yo me siento acá.
7: ¿Hora qué fue?
3: Sientes cosas de
1: hasta chiamo. Me siento lesbianona.
3: ¿Para qué vas a querer volver todos los días?
11: ¿Cómo supiste?
1: ¿A poco?
11: No, bicolor, bicolor.
1: Ah,
3: bicolor, que le gusta. Ya.
7: Mira, muy bien.
5: Detector de homosexuales, ¿sí? Activado.
3: También aplica aquí. ¿Para qué vas a querer boletos, mi
1: aquí no
3: Dios?
1: Podemos hablar del bicolor.
11: Para el multiverso.
3: Regañan. Multiverso, señores. 18 y 19. Y esos boletos
1: son tuyos.
11: Vamos a
1: cumplir más, Dios. Exacto, te complacemos. ¿Qué rola quieres?
11: Con justo una de la arrolladora. Compárame.
1: Compárame.
7: En tus noches
1: ¿va?
7: De pasión.
1: ¿Dedicada para quién o qué?
11: Para un tipo.
3: Oye, que le regreses llama... el follow al Chencho.
1: Ya ay, te Chencho, neta. Ya,
3: que le regreses el follow.
1: Por eso luego tu esposa se enoja, porque.
3: No, pero.
1: Por eso luego...
3: Él lo hace porque le tiene que entregar sus boletos a ella y no quiere
1: luego
3: que se le pierda.
1: Ay, chulo, grábale un audio a mi esposa, dile que es mentira.
3: No.
1: Que fue show.
3: Él tiene que darle seguimiento y entregar esos boletos. Entonces no quiero que se le pierda el contacto de esta niña. Y el Jesus está soltero. Pero, oye, ¿no tienes una relación con la señora esta casada? ¿No se enoja? ¿Te da chance la señora casada que te ve? Ah, entonces no hay problema. Mira,
1: tan desconcentrados están en la cabina que no saben ni con qué rola vamos a ir.
3: No pasa nada. Estamos...
1: Y aquí te dejamos toda la memoria en el show de la mejor. Vámonos a música. ¿Ya ves? Te estoy diciendo. Te estoy diciendo. Aquí está, compárame con la arrolladora. ¿Dedicada para quién, querida Dios?
7: Ya se fue Dios.
1: Mira, ya están hasta sin fondo me dejaron. Ya se fue.
12: Cállate, mapache.
1: Bueno, era para que se pusieran a usar. Nada más, ábrete el micro, Pablito, porque no dijiste nada.
7: Que la arrolladora es artista confirmado para el multiverso Nestlé 2026.
1: Seguimos en el show.
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1: Continuamos en el show de la mejor. Momento de ir al corte comercial. Regresamos. No te vayas, no le cambies.
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1: Regresamos después del corte comercial al show de la mejor.
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0: Ya estamos de vuelta con el show de la mejor.
1: 8-1.

0: La mancha, la mancha, la mancha. Ahí está la Champions League en su jornada 2, muñequito, apenas. Bueno, acaba como que el año que entra a mediados, va, Dios nos preste vida.
1: Oye, sí, ahí está la jornada 2 de la Champions League, apenas. El Barcelona va a Turquía a visitar al Galatasaray. El Lille Olympique de Francia va a Inglaterra a visitar al Arsenal.
0: Y yo no me quiero perder al del Atlético de Madrid contra el Manchester.
1: Es el Manchester United, güey, que visita a Madrid, al Atlético de Madrid. Luego también tenemos al Villarreal ahí en España recibiendo al Napoli italiano. Luego el Viking... El Viking de Noruega, qué original, ¿no? Los vikingos de Noruega. Enfrentando al Bayern Múnich, el Bayern Múnich.
0: Y bueno, ahí está el Inter contra un club de mis ex tóxicas.
1: Lo dirás por las brujas, ¿verdad? El club brujas visitan al Inter de Milán.
0: Vamos a los playoffs de las grandes ligas, la serie de campeonato, la Liga Nacional, los Dodgers no quieren ganar. Van a casa, van a jugar 3 juegos en Los Ángeles y los 3 los van a ganar, padre, te lo garantizo.
1: La serie de campeonato de la Liga Nacional le vuelven a pegar al campeón a los Dodgers de Los Ángeles. Los cerveceros de Milwaukee les ganan 7-4 y Milwaukee pone la serie 2-0. Recuerden que es a ganar 4-7. Hoy descansan, pero el miércoles van a Los Ángeles. En la Liga Americana, Tampa Bay en el juego 1 pierde contra los Guardianes de Cleveland 7-3. Hoy martes 13 a las 6 de la tarde el juego número 2. Arriba de la serie está Cleveland 1-0. También recuerden que es a ganar 4-7.
0: Semanita 5. Los Ángeles Rams siguen así como que mal.
1: Cerramos la semana 5 de la NFL. En dramático juego en tiempo extra, los Bills de Buffalo le ganan 37-34 a los Carneros de Los Ángeles. Los Bills de Buffalo llevan récord de 4 ganados, 1 perdido. Y los Carneros de Los Ángeles, 2 ganados, 3 perdidos. Están en números negativos.
0: Bueno, vamos a hablar de un chismecito, gente. No, o sea, no se lo crean todo tampoco. Pero el Gilbertito Mora, la neta ni está lesionado. Ya lo dijo el Loco Abreu. Dice que le duele el rabito, pero que de ahí no pasa.
1: Oye, sí, dio conferencia de prensa a Sebastián el Loco Abreu y habló de Gilbertito Mora. Dice, vea, el entrenador de los Cholos, que Morita sí presenta una inflamación en la cadera. Ya se decía de tiempo atrás que le había regresado la pubalgia y descartó que su problema actual responda a una lesión en el tobillo como se...

0: calendario antes de que vuelva a competir. Pero loco, Abreu dice que no es nada grave, que no es para que se preocupen, que si lo van a vender, lo vendan chido.
1: Y bueno, pues ya saben, ¿no? Lionel Messi puso a Gilbertito Mora en las nubes, gente. ¿Ah? Y pues que hay clubes europeos que no quieren aventarlo todo para agarrar al Gilbertito, pero pues es que la gente no se lo está creyendo, ¿eh, tú?
0: Sí, vea, Lionel Messi lo incluyó entre las futuras promesas del fútbol en un contenido promocional de Adidas, junto a jóvenes talentos de distintos países. Ahí estuvo Gilbertito Mora, que dicen, vea, que se va a Liverpool, pero que siempre no, que el Borussia está preguntando por él, que el Real Madrid, el Manchester City, el Barcelona. Escríbale usted, anótele, ¿quién da más? Pero bueno, carnalito, ya vámonos. Mira, nada más, mucho fútbol, mucha guerra. ¿Qué está pasando? Mejor no sabías de decir por qué te dicen el cerillo.
1: Si los Dodgers ganan la serie de campeonato, les digo.
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2: Otra vez así.
3: Señoras y señores. El hombre que ayer subió al piso número 25, solo para no quedarle mal a su manager.
4: Claro, ya les amigaste.
5: La pata del único locutor que estamos mimetizados, porque él, mientras él estaba en el gimnasio, yo también.
6: ¿Ah, estábamos sí? Haciendo juntos al gym, pero separados.
5: El mismo ejercicio.
3: El locutor que le acaba de esconder su teléfono, el chulo, en la cabina.
5: Sí, fuiste tú.
3: Síguele, sí. Síguele.
5: ¿No fuiste tú?
3: No. Y se lo metió en el boxer. A que no se lo encuentras, chulo, a que no lo buscas.
5: El único locutor que hoy trae las pestañas más paraditas.
3: Mira, márcate a tu teléfono y ve las caras que hace Pablo.
5: A ver. 55.
3: Ahí lo trae.
5: 70. 80.
3: Es más, ¿por qué no le decimos a la gente que le marque al chulo?
5: Ah, pues sí.
3: Para que entre la llamada.
5: No, es mi número.
3: ¿Damos el número chulo?
5: Bueno, da el número del mapache.
3: ¡Aquí está Pablo! ¡El Chapulín! ¡El Robaparejas!
5: Pablo, sí.
3: ¿Qué te dijo?
5: Ya casi van a dar las 9 para que le mande saludos.
6: Ahorita le mando. Sí, no, ahorita tengo cosas que revelar, pero bueno.
3: Bueno, ni a Juan Pablo II lo quiso tanto como este Juan Pablo. Con eso te digo todo.
6: En el lado azul.
5: No era millonario.
6: En la esquina, sí era, pero color azul, tenemos al poderosísimo Bob, a Víctor García.
3: Ahora.
6: Ayer te pedí.

0: La cumbia de
1: no,
0: Goku.
1: No, no, no, están chidas mis rolas. 55-52-63-097-7. Llame usted, ya,
0: vamos a arruinarle su batalla.
1: O Víctor García, claro que sí. Ah, pues no te digo dónde está tu celular.
0: Ah, ya, no, no vote por la cumbia de Goku.
1: El show de la mejor. Buenos días. ¿Cómo te llamas?
2: Hola, hola. Hola, buenos días.
1: Buenos días, ¿cómo te llamas?
2: Diego.
1: Diego, ¿tú qué escuchas?
2: La mejor.
1: ¿Y de dónde nos llamas?
2: De Huehuetoca.
1: ¡Eso!
0: ¿Eso existe?
1: Obvio, Huehuetoca.
0: ¿Dónde es Huehuetoca?
1: Oh, México.
0: No, pero ¿en qué parte? ¿En qué estado?
1: El estado de México.
2: ¿En el estado de México? ¿Qué pasó?
3: ¿Huevos tocas?
1: Ah, sí.
0: Huehuetoca.
1: Oye, ¿votas por Bobby Pulido o por Víctor García?
2: Por Bobby Pulido.
1: Va, va, va. Lleva un punto. Abrazo hasta Huehuetoca. Gracias por la mancha de la mejor.
0: De Goku.
1: Buenos días. ¿Quién habla?
4: Buenos días. Habla Natalia.
1: Nati, ¿dónde nos estás llamando?
5: Natalia no va a votar.
4: De Naucalpan.
1: Ah, muy bien. ¿Y a qué te dedicas?
4: Trabajo en el comercio informal.
1: Ah, muy bien, preciosa. Oye,
3: andas estorbando las banquetas, mija.
1: Déjala en
3: pie. Andan levantando a cada rato, ¿sí o no? ¿Qué vendes?
4: Ah, tortas, tamales.
1: Qué rico.
0: Ay, qué rico.
1: ¿Tú haces los tamales?
4: Sí.
0: Mándanos unos, ¿no?
1: Órale. Mándanos, hay que mandarle lana para que nos haga un bote.
0: Mándanos uno, no, que nos mande cinco.
3: Comprémosle para su local. Si o no, mija, ¿quieres tu local?
1: Se me acaba de hacer agua a la boca por un tamal así, de una manera...
0: Mándanos siete.
1: Imaginable. Oye, Nati, ¿votas por Bobby Pulido o por Víctor García?
4: No, ahora te voy a fallar. Hoy voy a votar por la cumbia de Goku.
1: ¡Traicionera!
0: ¡Es una super saiyajina!
3: ¡Claro, llega la poli y te tira el puesto de tamal!
0: ¡No es cierto! ¡Vas a vender todo! No,
1: ¡se te va a agriar el atole!
3: ¡Ojalá te tumbe la policía! ¡Ponche de atole! Que
0: ¡eres
3: tienes.
0: Una campeona!
1: ¡Por tu culpa no le vamos a dar el celular a Chulo!
0: ¡De Goku! ¡No me importa! ¡Ojalá se
3: caiga vialidad!
0: ¡El día de hoy le vamos a ganar a esa gran!
6: ¡Sí se les dice, manacos!
1: ¡Ay, no!
0: ¡A ti te vamos a ganar!
1: ¡El show de la mejor! ¡Buenos días! ¿Quién habla?
7: Hola, buenos días.
1: Hola, ¿cómo te llamas?
7: Michi.
1: Ay, la Michi de toda la vida.
0: Michi nunca ha votado por
1: Michi preciosa.
0: Por la cumbia de Goku.
1: ¿Votas por Bobby Pulido o por Víctor García?
3: Bobby Pulido.
0: Michi.
7: Yo voto por la de Goku.
1: ¡Eso! Faltan tres para que lleguen los
3: faltan
1: cinco.
3: Tres, faltan tres.
1: No, sí, son cinco.
3: Tú vas a cinco.
1: Sí, vas a cinco.
3: No, tú vas a cinco votos.
1: El show de la mejor. Buenos días, ¿quién habla?
0: ¿Cómo se enoja? Hay una más.
1: Si ustedes vean qué guapo se ve Chulo cuando se enoja, voten por las de nosotros.
3: ¿Sátemela, no?
1: Cállate, tarado.
3: Ay, nos están moviendo la mesa.
1: Chulo. El show de la mejor. Buenos días, ¿quién habla?
8: Hola,
3: espantas.
8: Hola,
1: hola,
0: este es
1: ¿cómo te llamas?
0: Este se escucha.
8: Luis.
1: Luisito, ¿de dónde nos llamas?
0: Cumbia de Goku.
8: De Ciudad Neza.
1: Oye, ¿votas por Bobby Pulido, por Víctor García o por la cumbia de Goku?
8: Nos vamos por la cumbia de Goku.
0: ¡Sí!
3: Te faltan dos. Te faltan dos.
0: ¡No!
1: Te faltan dos y a Bobby
0: ganó.
1: No le falta uno.
3: Te faltan dos.
0: Legal.
1: Venga, no ha ganado.
3: A ver, son cinco.
0: Ay, son unos tramposos.
3: Cuando son las batallas
1: normales
3: a dos puntos,
0: a dos.
3: ¿No?
0: No, a tres. Dejémoslo a tres.
1: A dos.
3: A dos.
0: A tres.
1: No, batalla normal es a dos y Ana Bárbara también a dos porque es amiga personal
0: no,
1: del jefe.
0: No, no, también todo, tendría no. Que ser
3: Goku es a cinco.
1: No, Goku es a cinco. El show de la mejor. Buenos días.
3: Y para los 30 segundos que dura la rola.
1: ¿Cómo te llamas?
0: Ahorita se la van a poner completa.
3: Ay, no. De una vez cáigale, prendite.
1: Francisco, ¿dónde nos llamas?
0: Francisco,
3: de una vez cáigale.
1: ¿Votas por Bobby Pulido o por la cumbia de Goku?
9: Hoy vámonos por la cumbia de Goku.
0: ¡Ah, sí!
1: ¡Ay,
0: sí! No puede ser.
1: ¡Punto!
0: ¡Ah,
1: así le dicen,
0: puto!
1: ¡Nacos!
0: Ahí está, señores. Vamos a presentarles esto. ¿Qué es la cumbia de Goku?
1: ¡Qué
0: cara, Pablo Chagra!
1: Gracias. Así se les a dice,
3: todos. Tú votabas por el S. Pérez, ¿verdad? En la casa de los famosos.
0: Y quedó. ¿Qué lugar?
3: En quinto lugar. Gana. Aquí están las cumbias nacas. Del show de la mejor.
0: Para todos los Saiyajines. No les hagan caso. ¿Verdad?

0: Patrón no, García, el no, show
1: de lo mejor.
2: Los odio a todos. No,
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1: Continuamos en el show de la mejor. Momento de ir al corte comercial. Regresamos. No te vayas, no le cambies.
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0: Muchachos, tenemos hoy doble, doble, doble. Doble rola al revés, chulo.
1: Ahí les va. El primero es Romeo Santos. ¿Y el qué? ¿El Prince Royce?
2: Prince Royce.
1: El Prince Royce en el Palacio de los Deportes.
0: ¡Wow!
2: Y el segundo
0: para solo charla. Quiero darte un beso.
2: El segundo es para nada más y nada menos que una experiencia con Julión Álvarez en el Palenque de Pachuca 2026. Incluye boletos en la zona azul y foto con Julión este miércoles 14 de octubre. Claro que
0: sí. ¡A la patada!
3: Como tu experiencia que tuviste también con Julión.
1: Ah,
3: ahí
1: no.
3: En Guadalajara.
1: Esa sí fue una gran.
3: Tú y el Eder.
0: Bueno, religión. Momento de que la gente nos marque. 555-263-0977. El show de la mejor.
1: Solo quiero recordarles. ¿Recuerdas cuando entró al salón Julión Álvarez? ¿A quién fue el primero que saludó?
3: A ti, porque lo estabas esperando
1: a
3: la puerta.
1: No, a mí, porque es mi íntimo amigo, mi querido.
3: A ti, porque tú le abriste la puerta para que pasara.
1: Es mi íntimo amigo Julión Álvarez y me vio y luego me saludó. Me fue a saludar a mí personalmente. Bueno, 55-52-63-097-7. Buenos días, ¿quién habla?
4: Buenos días, ¿te escucho
1: la
4: mejor?
1: Eso, ¿para qué vas a querer boletillos?
4: Habla Camila y quiero boletos para Romeo Santos, por favor.
1: Para Romeo Santos. Te vamos a poner una rolita al revés y si te la sabes, estos boletos serán tuyos. ¿Estás preparada, lista?
4: Sí.
1: Venga, y tu rolita al revés suena así.

0: No es de Prince Royce.
1: Es una fusión de Romeo Santos.
0: ¿Una fusión?
1: Con alguien más.
0: Un dueto, ¿no?
1: Ahora, un dueto. Pues es lo mismo.
0: Un featuring. Ajá.
1: Un featuring. Eso. Venga, 5, 4.
0: Tres.
1: Tres. Dos.
0: Uno.
2: ¿Memoria?
0: No.
2: Lo pita por mí.
1: No, tampoco.
0: Última oportunidad.
1: No, tampoco. Otro chance. ¿Cuál?
0: ¿Es con Arcángel?
1: No es con Arcángel, ¿no? Oso.
0: ¿Con quién es?
1: Ozuna.
0: Okay. Ah,
1: venga.
0: Tres.
1: Una.
0: Dos. Una.
1: ¡Con Ozuna! ¡Mi amor!
2: ¿Sigues con él?
0: Otra llamada ya.
1: No, ya.
0: Vamos, ya dimos mucho chance.
1: Sí, muchas, demasiadas. Bueno. El show de la mejor. Buenos días. ¿Quién habla?
2: Buenos días, Tere.
1: Tere, ¿de dónde nos estás llamando?
2: De Pachuca.
1: Pues vas a querer para Julio, vea que sí.
0: A lo mejor quiere para Romeo.
1: Ahí está es tu roleita. ¡Ah!

0: Venga, 5.
1: 4.
0: 4. No, porque te soplaron. Te soplaron.
2: Cállate, baboso.
0: ¿Quién te sopló? ¿Quién te sopló? ¿Quién? ¿Con quién estás?
2: ¿Con quién estás?
0: ¿Con quién estás?
3: Con mi patrón.
2: A ver, pásame al patrón. Pásame a tu patrón. Pásamelo.
0: No, estoy con mi patroncito.
2: Patrón, ¿dónde estás? Que no te veo.
3: No, la chamba.
2: Ah, oye, patrón, ¿tú le dijiste están? La...
0: ¿En qué hotel nos escuchan?
3: Se llama la chamba,
0: ¿no? ¿En qué trabajan? ¿De qué es el negocio?
1: ¿De qué es el negocio? ¿En qué trabajan?
3: Una refaccionaria.
0: Ah, muy bien. Mira, te voy a decir una cosa.
2: Así se llama el hotel.
0: Eso es un gran equipo de trabajo.
2: Le está haciendo el cambio de aceite.
0: Exacto. Es un gran equipo de trabajo, una marca, el otro le ayuda, viviendo en la canción juntos.
2: Exacto.
0: Se van a ir juntos al concierto.
2: Pero estos boletos no ella, son para ella.
0: Él se la sopla a ella.
2: Ella, él.
0: Ella, él.
1: Ah, ya cállense, y estos boletos. Esta experiencia con Julián Álvarez.
0: ¡Es suya! Pregunta real. ¿Van a ir juntos?
3: Sí. A ver si me invitan.
0: O el patrón ver con su esposa, mi amor.
1: No, los tienes que recoger tu bebé. Pues van a salir a tu nombre los boletos, claro que sí, para que tomes foto con Julián Álvarez y estés en la zona azul del palenque de Pachuca.
0: Váyanse juntos.
4: Cuéntame una de vaqueros.
0: Imagínate, mi amor, que rato tú seas la esposa.
1: La mera
0: la patrona,
1: dueña,
0: la patrona.
2: Y que nos marques y ahora digas, habla la patrona.
0: Aunque sea por un día, mi amor.
2: Aunque sea por una sola vez, hazlo feliz.
0: Bueno,
1: les mandamos abrazos.
0: Esos sí son equipos de trabajo, no como el nuestro.
2: Vámonos, ahora ya nada más quedó la de Prince Royce y la de Romeo Santos.
0: Venga,
2: ya
0: el no show hay con Julián. Buenos días, ¿quién habla? Hola, mi amor, ¿cómo te llamas?
5: Yasmín.
0: ¿Cómo estás, Yasmín? Buenos días.
5: Buenos días, bien.
0: Ok, mi amor, ¿quieres boletos para Romeo Santos y Prince Royce?
5: Ay, quería para.
0: Pero ya no hay, mi amor.
2: Nena. Es que estás marcando bien tarde.
1: A la cochinilla, entonces.
0: Te mandamos un beso. Cuídate mucho.
1: Bye.
0: Otra llamada más. A ver si quieren para Prince Royce.
1: El show de la mejor. Buenos días. ¿Quién habla?
6: Hola, Valentina.
1: Valentina, ¿de dónde nos llamas?
6: Valentina. Buenos días.
1: ¿De dónde nos llamas, Valentina?
0: Aquí del diván, dice.
2: El diván de Valentina.
0: De Canal 11.
1: Nena.
0: Quita tu altavoz, mija. Pareces nueva. Órale. ¿Cómo estás, Vale? Buenos días, mi amor.
6: Buenos días.
0: Te presento a Pablito Chagra.
1: ¿De dónde nos llamas, Vale preciosa? ¿A qué te dedicas?
6: De Iztapalapa, de donde vive la gente guapa.
1: Eso. ¿Y a qué te dedicas?
6: Trabajamos. Bueno, vengo en camino con mi esposo. Y que vengo en camino con mi esposo.
1: Ajá.
6: Y vamos un buen trabajo. Trabajamos de mantenimiento ambos.
1: Ah, súper bien.
0: Mi amor, a ver, dinos 5 virtudes de tu esposo, venga.
2: 5, 4.
6: Cariñoso,
0: 2,
6: comprensivo,
0: 1, tiempo. Ok, ahora 5 defectos de tu esposo, venga. 5.
6: Ay, enojón, celoso y
0: 3.
2: Eso
0: sí se lo supo.
2: Te faltó huevón.
0: Eso sí se lo supo.
1: No lo quemes a nivel nacional. Oye, ¿vas a querer boletos para Prince Royce y Romeo Santos?
6: Claro.
2: Y este amigo.
1: Y este amigo el que canta la de.
0: ¿O quieres palenque de Pachuca con Julián Álvarez?
1: No,
2: ya no hay.
0: Ya no hay.
6: De Romeo Santos.
0: Va.
1: Venga, y esa es tu rola.
0: ¡Al revés!
2: ¡Patada!
0: ¿Sigues hablando de los defectos de tu marido?
2: No, pero ya quedamos que ya eran puras virtudes.
6: No.
0: El farsante, a ver.

0: ¡Padrito!
1: ¡Y estos boletos son tuyos! ¡Felicidades!
2: ¡Gracias!
1: Vámonos con Ozuna y Romeo Santos. En el show
3: de la mejor.
1: Como quieras.
4: Hicieron puras canciones de Ozuna, ¿no?
1: Pontexa.

0: estamos en el show de la mejor. Un momento de ir al corte comercial. Regresamos. No te vayas, no le cambies.
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1: Oye, Pablo.
3: En el nombre sea Dios.
1: Jesús, amén. Amén.
3: Oigan, no, vamos a empezar con los espectáculos. La verdad es que estamos aquí echando chisme. Porque casi todo se resume a conciertos. Nuestras notas de hoy son de conciertos. Y es que el fin de semana la patrona de México, Yuridia, estuvo presentándose en Tuxtla Gutiérrez, Chiapas. Gracias a toda mi gente de Chiapas, hermosa. Resulta que ella estaba...
1: Hay cosas buenas allá en Tuxtla Gutiérrez.
3: Sabes que sí.
1: Sé de buena fuente.
3: Sabes que... Oye, resulta que ella estaba presentándose en el estadio cuando de pronto se fue la luz.
1: A la patada, ¿cómo
3: crees? Se fue la luz. Ella se tuvo que alumbrar con su celular. Así se alumbraba la cara para que la gente la viera desde las lejanías. Y ella andaba cantando que cuál brujería. Y de repente, pues le dijeron, ¿sabes qué? Que no va a regresar la luz.
1: No manches.
3: Dijo, ¿qué? No va a regresar la luz porque el empresario no puso planta.
1: Oye, pero normalmente siempre ponen una planta de luz. Es lo que
3: tiene que ser contrato, pero como casi nunca se usa, yo creo que el empresario dijo, nos la ahorramos.
1: Dijo el empresario, aquí en Tuxtla Gutiérrez ni se va la luz.
4: Aquí no pasa no eso.
1: Yo lo que sí quiero recalcar es que vi el video donde se estaba echando ya la luz y que se le veía una cinturita.
3: Tiene un cuerpo.
1: Y unos pantalones que yo dije, ¿quién es? Y cuando se volteó dije, ¿es Yuridia? No, o sea, cosa, hablando y siendo honestamente.
3: El otro día, la verdad, esto nunca lo había dicho.
1: Honesto.
3: Somos vecinos.
1: La honestidad.
3: Entonces, resulta que el otro día voy al parque y ando así, pasé por el parque. Se los juro por mi madre, lo que me hizo voltear fue el cuerpo de una mujer. O sea, pues, digo, yo no es que ando viendo cuerpos de mujer.
1: Claro.
3: Pero vi un cuerpazo, entonces volteo y de verdad era cinturita, pero la cadera divina. Traía un vestido blanco. Como
1: ¿en la calle caminando?
3: ¿Pero como quién? Como cualquier cristiana. Yuridia.
1: ¿Sin seguridad? ¿Neta? ¿Yuridia?
3: Yuridia con Matías, con los niños en el parque, así como...
1: ¿Neta?
3: ¡Te lo juro!
1: ¿Llora? ¿Y cuando despertaste que te invitó a un concierto?
3: No, por Dios. No, traía un vestido blanco así como de algodón pegadito.
1: ¿Esa Yuridia está aquí entre nosotros?
3: Esa Yuridia está aquí, vive entre nosotros. Somos vecinos, para tu información.
1: Ok.
3: Entonces me la encontré en el parque y se veía...
1: Y le hablaste
3: espectacular. No, porque va con sus niños. Cuando dije, no está trabajando, va con su familia, entonces hay que respetar eso. Si usted se le encuentra y anda con sus criaturas, su marido y demás, déjenla ser una
1: mujer.
3: Bueno,
1: pero no iba a ser como que le pidieras foto, era como que...
4: No, nada más le ibas a decir, hola, amiga.
3: Y ya. No, pues no. Entonces, sí, la verdad, yo me aguanté y entonces... Pero el día que vea a Matías
1: entonces
3: otra vez
1: no
3: ahí
1: es tu amiga personal.
3: ¡Ah, no te confundas! No,
1: o sea, si fuera Kenia Osva, se la interrumpes y todo.
3: Ah, no, sí, pero con Yuridia no tengo esa confianza. La
1: entonces no es tu amiga personal.
3: No, es mi patrona.
1: Si fuera la beba, hasta le invitas una nieve. Si fuera la beba, hasta le invitas una nieve del parque.
3: ¿Y eso qué tiene que ver?
1: O sea que...
3: O
1: a Gala le invitas es que una nieve.
3: No, hombre. El chiste es que se le fue la luz a Yuridia, el empresario no puso planta y Yuridia dijo, ¿saben qué? Que no va a regresar, pero pues así le damos. ¿Qué onda quieren? Y la gente dijo, pues va.
1: Pero a ver,
3: dijo,
1: ¿había micrófono?
3: ¿Acapela? Sí, había micrófono.
1: A ver, entonces, a ver.
3: La
1: ¿no
3: luz
1: había
3: de,
1: luz
3: la
1: dónde?
3: Luz de, la luz de ver. O sea, la luz de para que se reflejara.
1: Cantó a oscuras.
3: Cantó a oscuras.
1: O sea, sonido había.
3: Había sonido, había electricidad.
1: ¿Y por qué no se conectaron en donde se había...?
3: Porque no da, son cosas industriales.
1: Y ya todos se alumbraron con su lámpara del teléfono.
3: Entonces, pues ya no pudo cantar alumbrada, pero se echó el concierto así y dijo, ¿saben qué? Voy a tener... De Yuri. Voy a tener que tomar para que esto se me olvide. Y terminó bien así. Fonyu ya al final la grababan y decía así de... Tuxtla ha sido un gran público. Han sido maravillosos.
1: Y el empresario que vaya
3: y que sea así su Fonyu. Y entonces, la neta, pues yo entiendo, porque a veces cuando uno tiene broncas, pues toma. ¿Para qué? Para evitar el mal momento. Entonces, Yuridia lo tuvo que hacer para poder salir avante de este espectáculo. Pero la neta es que Yuridia es divertidísima. No. La gente se la pasa increíble. Es un gran concierto. No se ocupó de luz. Pero sí sean responsables como empresarios, pues, de tener lo necesario para que si pasan estas cosas, el concierto pueda seguir de la mejor manera. Y la que estuvo también en concierto, iba a estar en concierto, fue Majo Aguilar. Que la verdad, Majo, a mí me sorprende la calidad humana que tiene para enfrentar este tipo de situaciones. Hace unos días se le fue el audio en un concierto, le faltaba una canción y dijo, ¿saben qué? Yo no los voy a dejar así. Se bajó, se puso enfrente del público en una mesa y les cantó a capela, sin micrófono, sin mariachi, la gente feliz. Y apenas este fin de semana, por los huracanes y las tormentas que ha habido en diferentes lugares de nuestra república, ella estaba a punto de presentarse en Mérida cuando se va todo el servicio, digamos, de electricidad y demás.
0: ¿No será Ángela que le apaga el el switch?
5: Y la misma se lo pagó a Yuridia.
3: Ninguna bathroom. No, no, no.
5: Como el diablito de Derbez.
0: Cantas y yo no canto.
3: Bueno, el chiste es que por la seguridad de la gente y por la lluvia no pudo salir a dar el concierto, pero sí, maquillada, arreglada y todo, subió al escenario y le dijo a la gente: oigan, les ofrezco una disculpa por su seguridad, por la mía, por la de todas las personas que están trabajando. No puedo seguir con el concierto porque, pues digo, ni siquiera seguir. No puedo empezar el concierto porque es sumamente inseguro para todos nosotros. Les agradezco que estén aquí. No los quería dejar irse con la impresión de que no estábamos listos o de que yo no vine y demás. Les cantó también ahí a capela dos canciones. La gente se fue pues triste por no poder verla.
5: Pero qué profesional, ¿no?
3: Qué profesional, sí, claro. Y qué calidad de artista es Majo Aguilar, que la verdad siempre le da la cara a su público y siempre ve la manera de que no se vayan con las manos vacías. Entonces, un aplauso para Majo.
5: ¡Bravo! Majo, te queremos.
3: Y otra que en concierto no para de ser criticada, que la verdad a mí dije, ya. O sea, digo, a mí la verdad no me gustó lo que hicieron con la oreja de Van Gogh. No me gustó lo que hicieron de que le dieron una patada a Leiré y dijeron: regresa Maya. Hicieron una
5: Amaya Montero
3: muy exitosa con Amaya Montero.
5: Pero ya regresó Amaya Montero a la oreja.
3: Regresó y vienen para México porque ahorita siguen en España dando conciertos y en diferentes países porque son uno de los grupos internacional que cantan en español pero que internacionalmente son más conocidos. Entonces, claro, vienen para México, pero las críticas no paran en contra de Amaya por su aspecto físico. Y
5: ¿Por qué?
3: Pues porque dicen que está subida de peso, que los vestuarios...
0: A ver, tiempo, pero yo la vi muy bien.
5: A ver, pero hay que ver el video.
0: Yo la vi bien.
3: Tú viste el video, tú estás, o sea, estabas viendo el video. La verdad
0: pero
3: es que...
0: Pero yo la veo bien.
3: Pues sí, pero no, o sea, a ver. La cosa es que ella está usando... No como
5: a ver, yo, ¿puedo ver el video, Onza? A ver, me lo enseño.
3: No, lo tenía chulo.
0: Yo lo tengo aquí.
3: Como yo, ¿no? Que usa ropita, pues digamos, un poquito exótica, así digamos, con sus volúmenes.
0: Mira,
3: sus
0: pero no, yo la veo...
5: Yo la veo re bien. Reviento.
0: Ay. Yo.
5: Revientruda.
3: Son unos.
5: Yo. Ya me voy, me retiro. Voy a ver. Sí se ve.
0: Trujillo.
5: Sí se ve subida de peso, pero.
0: Les igual y también es Ángela que le está dando más galletas de lo normal.
3: Les agradecemos su inútil aportación a este programa.
0: No, Trujillo. Somos una basura. Vámonos ya.
5: Seguro que quieres hacer podcast con nosotros.
3: Ya no quiero hacer nada.
0: ¿Cuántos minutos lleva? Porque ya nos vamos. Vámonos.
3: Bueno, el chiste es que viene la oreja de Van Gogh a México. No critiquen eso, vayan a verla. La verdad es que también han criticado que dicen que está muy desafinada. En eso sí comparto. La verdad es que a veces, no sé, no, está medio ahí como que no se aventó el su calentadita, digamos, para sacar las mejores notas. Pero bueno.
5: Pero te voy a decir una cosa. A ver, a mucha gente le pareció una agachada lo que le hicieron a la ex vocalista. Entonces estaba leyendo en redes sociales que decían: no, pues es el karma y no sé qué. Pero no, como que una cosa no tiene que ver con la otra, ¿no?
3: Pues yo digo que un poquito sí, pero bueno, vamos a...
0: Ha de tener muchos problemas, hay que entenderla, yo creo. Amaya, yo creo que... ¿Qué tiene?
3: Ha manifestado, tiene temas psicológicos, o sea, como depresiones y demás, sí, que claro, la han tenido mucho tiempo
0: alejado. Y ahí sí no podemos jugar con eso, ¿no? Creo
5: no,
0: que
5: no, no, no.
0: Nos gusta echar un poquito de relajo.
5: No, es show.
0: Pero hay que... No, sí, la
5: es show, Amaya, te queremos. Es más, venga al show.
0: Sé nuestra locutora invitada.
5: Sí, por favor.
0: No, la verdad es que sí tenemos que tener un cierto cuidado...
5: con lo que decimos.
0: No, o sea, se puede cotorrear en eso.
3: Los confirmados.
0: Pero si ella tiene un problema, pues hay que apoyarla, ¿no?
3: Sí, claro. Ayer, como ustedes vieron, nos enlazamos con Jesse Cervantes a EXA para hablar de los primeros confirmados del Festival Multiverso Nestlé 2026. Fueron la arrolladora Banda Limón y los Santos Bravos, que van a estar ahí, pero en el día también anunciaron a Lunay, a Javi,
5: los Bibis,
3: a Elena Rose y a los Bibis. Son parte del elenco que estarán el 18 y el 19 de noviembre, Javi, en el Estadio Harp.
0: ¿Qué día van a estar cada uno?
5: No se ya puede decir. Es sorpresa.
3: Bueno, es que va a ser una sorpresa para todas las personas.
0: No nos van a decir.
3: No se va a decir, no se va a
0: decir. Para que la gente esté bien al pendiente y tenga que ir a
3: los
0: dos días de concierto.
3: Por eso los boletos están dando para los dos días,
5: claro,
3: para que puedan ir el 18 y el 19 y disfruten a todos los artistas, porque no les vamos a avisar qué día va a estar cada uno. Serán sorpresa para que usted esté al pendiente.
5: Vaya pidiendo los dos días libres del trabajo.
0: A la patada.
3: Que falte. Es que es martes, miércoles, ¿no?
5: Sí,
3: ah,
5: qué fuerte. Sí.
3: Yo creo que venimos grabados miércoles, jueves, viernes.
5: Yo digo que toda la semana, ¿no?
3: Sí.
5: Por lo mismo del cansancio.
3: Sí, va a estar complicado. Bueno, vamos a un corte comercial en esto que se llama El Show
5: de la Mejor.
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5: Regresamos después del corte comercial. Súbela a tu radio en el show de la mejor. Buenos días.

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2: Papi,
3: papi chulo.
2: Papi,
3: señoras y señores, el hombre que acaba de recibir un masaje tántrico en el
4: sensitivo,
3: en el corte en comercial,
4: el...
3: en el Nies,
4: en el Nies, en la orilla de sartén.
3: Vas tú, Pablo,
4: yo. El hombre que está a punto de aceptar ir a Monterrey a la boda.
3: A mí el no hombre. A mí me acaban de invitar, pero me cambiaron el nombre.
4: ¿Qué? ¿Cómo te
3: dijeron,
4: pusieron?
3: Hola, Pablo Chagrán.
5: Hola, Gallo.
3: Queremos saber si vas a vender a la voz.
5: Hola, Gallo.
3: Entonces, ya no sé, mira, ya no sé si nos quieren invitar o no, muchachos. Yo ya estoy dudando, sinceramente.
5: ¿No te pusieron Oscar? Hola, Oscar.
3: No, no, sí. Hola, Oscar. Bueno. El único hombre que no sabe cómo decirle a Macarena... que no hay un más uno para la boda.
4: Va a pensar que nunca la quiere llevar.
5: Sí, exacto. Ya ayer me la hicieron de emoción.
3: Como siempre. ¿Qué más, Pablo?
5: Va a creer que no la quiero llevar. No.
4: Él es Carlos el Chulo
3: Calderón.
5: Vámonos, muchachos, con mis batallas del día de hoy. Y, muchachos, lo tienen todo, de Julián Álvarez.
4: Ah, okay.

0: tu vida.
1: No,
0: ¿verdad?
1: Yo quería la de que soy un cabrón, pero el Chencho me quiso poner esa, entonces ni modo.
2: Soy el Super Saiyajin,
1: Goku. Estoy escuchando, señores. El día de hoy podemos votar por la cumbia de Goku.
0: No, hombre, ya ganó.
1: No, no ganó. Y tienen que ser honestos. Ahora sí, no, son ya dos votos nada ver, más para la cumbia.
3: En el sistema ya no tenemos la versión completa, sí, ya no, la borramos.
1: No, no me importa que la bajen de YouTube, que la busquen.
3: No podemos
1: ahí
3: meter música de YouTube, pero bueno.
1: Vámonos,
3: no tenemos
1: con nosotros, los derechos. 55-52-63-97. Buenos días, el show de la mejor. ¿Quién habla?
4: ¿Qué pasó, mi Super Saiyajin?
1: ¿Cómo estás, compadrito? ¿Ya listo para la película? La película que
3: ay,
1: va a salir,
3: mira,
1: nueva.
3: Se cortó la llamada,
1: no es cierto. Oye, compadre.
4: Yo estoy muy enojado con el Jesus.
1: ¿Por qué? Dile, reclámale, por favor.
4: Porque ganamos legalmente 4 de 5.
0: Ahora que ganamos, ahora que ganamos, ¿cuál ganamos?
4: Yo creo que es más.
3: Yo digo
4: naco
3: que
4: el
3: se no venga
4: el perder que el poner una canción naca.
1: ¿Sí o no?
3: Yo digo que se venga y eso se que le cuelgue.
1: Dile algo a estas dos personitas que están aquí al lado mío, porque a fuerza...
4: Es para ti, Pablo, esa pedradota.
0: No, yo no, fíjate que no oigo, soy de palo, tengo orejas de pescado.
4: Pues por favor, haznos un favor, mira, puedes quitar los audífonos, tapar los ojos, correr.
3: Salte de la cabina
1: y y no vuelvas.
2: ¡Tener tú! ¡Es hijo de la chile!
1: Diles en su cara, ¿por cuál votas?
0: ¡Ana Bárbara, lleva un voto!
4: ¡Por la cumbia de Goku!
1: ¡Ahí está, papá! ¡Venga, un jamejameja conmigo! ¡A la una, a las dos, a las tres! ¡Jame!
4: ¡Jame!
1: ¡Jame! ¡Ahí está!
5: ¿Qué se les dice, manacos?
1: Lleva un punto. Vámonos con otra llamada.
3: ¿Sí saben 55.
1: Vale. 52-63-097.
3: ¿El transmisor de la estación?
0: Me da un
3: ya lo reventaron. ¡Ya lo reventaron!
1: Claro que no, a Craig Jesus le baja un poquito. 55-52-63-097. ¿Por cuál votas, Julián? ¿Votas por la cumbia de Goku? Buenos días, el show de la mejor. ¿Quién habla?
6: Hola, buenos días.
1: Hola, mi Tania. Amor, ¿cómo estás, mi cielo?
6: Bien, ¿y tú?
1: Bien, contento de que me marques.
6: Ay, qué bueno.
1: ¿Por cuál vas a votar?
6: No voy empieces a votar por Ana Bárbara.
0: ¡Eso, preciosa! ¡Eso! ¡Ella! ¡Eso! Una mujer que sí sabe de la vida
1: ¿para
0: fina.
1: ¿Para qué marca?
3: Una mujer.
1: Vamos,
3: Dios,
1: es una trampa. El show de la mejor. ¿Quién
0: una
1: habla?
0: Trampa maldita.
1: ¡Ay, colgaron! ¡A la patada! Buenos días, el show de la mejor. ¿Quién habla?
7: ¿Qué tal, Sebastián?
1: ¿Cómo estás, mi querido Sebas? ¿De dónde nos marca, Sebas?
7: De Iztapalapa.
1: Eso, mi querido Sebas.
0: Oye, Sebas,
1: ¿por cuál?
0: No, espérate. Yo le quiero hacer una pregunta a Sebas con toda tranquilidad. ¿Estás listo para escuchar la pregunta?
7: Sí.
0: ¿A ti te gustan los hombres o las mujeres?
7: 100% mujeres.
0: ¡Aquí está Ana Bárbara en el show!
3: ¡Ya ganó
0: la mejor!
3: ¡Ya ganó Ana Bárbara!
0: ¡La única
1: votada! No, no, no. ¿Por cuál vas a votar, Sebas?
7: La patrona de Pablito, Kimberly Loaiza.
1: ¡No! ¡No! Pero es a los tres.
3: Pero Kimberly...
1: No, no, no.
3: Kimberly le da el punto a Ana Bárbara.
1: No, no, claro. No, no, ya ahorita ya es otro tema. Vamos con otra llamada. 55-52-63-0977, comunícate. Buenos días, el show de la mejor. ¿Quién habla? Hola, hola. Hola, hola, buenos días. ¿Quién habla?
8: Daniel.
1: Mi querido Danielito, ¿por cuál vas a votar?
3: ¡Carnal!
1: Pon orden en esta situación.
8: Mira, soy pero me voy por visitante.
1: ¿Por qué?
3: No se te entendió nada. Vamos con otra llamada.
1: No, espérate, espérate.
3: 55-52-63-0977.
1: Ahí está. Buenos
3: días. ¿Dijo ni diablo ni santo?
1: No, no,
3: sí,
1: no
3: dijo Julián.
1: Buenos días. ¿Quién habla?
9: Hola, hola.
1: ¿Cómo te llamas, compadre?
9: Ángel.
1: Mi querido Angelito, ¿por cuál vas a votar?
9: Pues ya sabes, Padre Santo, Super Saiyajin.
2: Ay, ¡yo soy!
1: Ahí está.
2: Saiyajin.
1: Preséntala, papá. Preséntala, chiquitín, porque ya ganamos.
0: Aquí está.
9: Con ustedes. La mejor cumbia del mundo mundial. La cumbia de Goku.
1: Ahí está. El show de mejor. Ya son las 9:11. Jame.

0: Aquí está la Bárbara en el show.
1: No, no,
0: de la mejor nada.
1: Ni se te ocurra.
2: No, no, no. De mí conseguirás.
0: Mezcla, qué gran mezcla.

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3: Yo no te voy a presentar ahora, si estoy
4: el sábado hice amor. Una promesa. Que el día ¿el de sábado? Hoy. Sí, el sábado le hice una promesa a un hombre y en la mañana, en el adelanto, yo les dije que hoy tenía información.
3: A ver, ¿cuál?
4: A ver.
3: Venga.
4: Quiero destapar la relación coito sentimental.
3: ¡Ah, la pata!
4: Sonó bien fuerte. Arturo Trujillo, el mapache.
3: ¿Yo?
4: En Fundación Teletón.
3: ¡No! ¡Ala,
4: se rumora!
3: No, no, no, no, no, no.
4: Se dice, se comenta. Se lleva y se trae.
3: Okay.
4: Ese chisme de que tú eres para.
3: Es que yo tengo.
4: De un Juan Pablo.
3: ¿A segundo? Yo. Ah, pero está bien. Ya.
4: A ver, a ver.
3: Porque te lo hace es rico.
5: Juan Pablo, mi compi Juan Pablo, es un. Tiene un puesto directivo en Fundación Teletón, pero somos amigos.
4: Yo supe que esa amistad.
5: No,
4: ya
5: no, no, no, no, no.
4: Las barreras de la cama, no, no, no, de la intimidad.
5: Solamente nos unimos por los niños del Teletón. Y
4: yo,
5: no más.
4: Yo he sabido que además Juan Pablo me lo ha confirmado de viva voz.
3: No. O sea, ¿estás con él por los niños que trae?
5: Exacto.
4: Estoy en condiciones de informar.
5: Estoy con él por los chiquillos.
4: Por ahí que Mapache y Juan Pablo, pues así fui yo.
5: No, claro que no.
4: Claro que
5: no
4: sí.
3: Más Juan por Pablo, las bendiciones.
5: Te mando un beso, gordito. Precioso.
4: No, sí está precioso, pero bueno.
3: No, yo estoy muy enojado.
4: Ay, bueno. El único locutor que ha hecho enojar... Yo, dos veces en un día a Chulo Calderón.
3: Ahorita ojalá toda la gente que votó por la cumbia de Goku lo vuelva a hacer.
5: No.
3: Y nos cumplan.
5: Aún así,
3: porque no se vale. No, no, no, no.
5: Está
3: se vale.
5: Horrible.
3: Estoy muy enojado. Bye.
5: Está horrible.
3: Arturo Trujillo, el mapache. Vámonos.
5: Gracias. Señoras y señores, en esos ¿quién están? Los paisas de Guanaceví.
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3: Oh, ahora que la quiero. Mejor la cumbia de Goku.
4: Con los paisas no te metas.
6: A ella, a ella, a ella.
5: Oye, se llama el autobús. En la otra esquina aparece el grupo Mojado.

0: cumbia de Goku.
1: ¿Quién va a ganar? ¿Los paisas de Guanaceví o Grupo Mojado? Llame ya. El show de la mejor. Buenos días, ¿quién habla?
2: Hola, buenos días.
1: Hola, mi amor, ¿cómo te llamas?
2: Norma.
1: Norma, ¿cómo estás?
2: Muy bien, gracias.
1: Qué padre, como las libretas. Norma.
3: ¿Qué? ¿Ahora qué fue?
1: ¿Dónde vives, mi amor?
2: ¿Mandé?
1: ¿Dónde vives?
2: Vivo aquí en Atizapán de Zaragoza.
1: Ok, mi amor. Oye, ¿votas por Grupo Mojado o por los paisas de Guanaceví? ¿O la cumbia de Goku?
2: Ay, no, ya la
1: cumbia
2: de Goku, ya, chale.
1: Yo no era ya chole.
4: Es que no eres una super saiyajin de verdad. No pero tuviste infancia.
2: Voto por el autobús.
1: ¡El autobús! ¡Muy bien!
5: ¡Cállese, señora!
1: ¡Besos, mi amor! Otra madre del show de la mejor. Buenos días. ¿Quién habla?
6: Hola, hola. Hola, Giovanni.
1: Hola, Giovanni. ¿Cómo estás?
6: Bien, aquí como molesto por las injusticias que nos hacen.
1: Bueno, claro. Se está cortando la llamada.
7: No, no, aquí no vienen a hablar para temas del gobierno.
6: Aquí estoy.
4: Vota rápido.
1: Se está cortando.
7: No te oímos, te oigo borroso.
6: Voto por la cumbia de Goku completa, por favor.
4: Por favor.
7: ¿La quieres completa?
6: En nombre de todos nuestros Saiyajin que hay en el mundo.
7: ¿A los Saiyajines les gusta completa?
1: Sí.
6: La cumbia completa.
1: Ah, ya. Pero ya están enojados.
4: Ya. La gente ya está enojada con ustedes. Y si no nos ponen hoy la cumbia de Goku, mañana allá
1: una
4: afuera
1: manifestación.
4: Vamos a tener una manifestación.
1: Ah, ¿no?
4: Afuera de MBS.
1: Ni manifestación los de nacos. Se juntaron tan rápido como los de los Saiyajines.
4: Afuera vamos a estar todos vestidos de
7: puro
4: Goku.
7: Taku,
8: yo
7: amadora.
8: También la quiero completa, hijo. Ya me da.
4: Si tu tía la quiere completa, hay que complacerla.
1: El show de lo mejor. Buenos días. ¿Quién habla?
9: Hola, buenos días.
1: Hola, otro. ¿Cómo te llamas, amor?
9: Abraham.
1: ¿El autobús Abraham. O piensa en mí, Abraham?
9: No, yo también la quiero completa. No por la cumbia de Goku.
1: ¡Ay, no, ya! Ay,
4: no puede ser posible. Otra llamada.
1: ¡Ya ganó! No ha ganado. No ha ganado. El show de la mejor. Buenos días. No me mires. Hola, buenos días. ¿Quién habla?
10: Hola, buenos días.
1: ¡Oh, cuélgale! ¡Cuélgale!
4: ¿Por cuál votas?
7: No, es que ya se lo oyó la voz.
10: Porque a la patrona también le gusta el kamehameha.
1: ¡Claro!
10: La cumbia.
1: ¡Ya ganó! ¡Ya! De cucú, ya. Dice.
4: A ver.
1: ¡Goku!
7: De cucurrucucú.
1: Cucurrucucú,
10: paloma.
7: La cumbia de cucurrucucú.
1: ¡Ya aquí ganó! Está.
4: A ver,
1: la cumbia más
4: sí
1: naca
4: va a ser
1: del
4: completa,
1: mundo.
4: Porque si no, mañana nos manifestamos todos los Saiyajines afuera de MBS.
1: Ojalá pase un camión de la CFE y se los lleva a todos. Seguimos en el show.

0: 2022.
1: Mañana nos vemos a las 10 de la mañana.
0: No, nadie.
1: Manifestándonos
0: ni
1: afuera
0: de MBS.
1: Señores,
0: unidos jamás serán vencidos.
1: Afuera de MBS en Polanco. Por favor, nos vemos.

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0: En el show de la mejor ya son
21: las 9:29.
22: No me andes gritando. Buenos días. No me grites.
0: Buenos días.
22: Mañana nos vemos en Mariano Escobedo, señores. 532. para manifestarnos porque no nos ponen la cumbia
3: no va a
22: de
3: venir
22: Goku.
3: Nadie.
22: A las 10 de la mañana.
3: No va a venir nadie.
4: Las esferas del dragón de fuera, si no, no lleguen.
22: 10 de la mañana, señores. 532.

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1: Vamos con martes de desahogo, mi querido Arturo Trujillo. ¿De qué te vas a desahogar el día de hoy?
2: Vamos a desahogarnos, señoras y señores, en este martes.
1: Desahógate de que el Pablo es un chapulín.
2: No, no, ya, ya lo dije ya. Hoy me quiero desahogar de que me sentí contento por un lado.
1: Ajá. Y por el otro,
2: de que ya me escribió la planeadora de la boda. Ajá. A la que vamos a ir en noviembre. Ajá. Pero me sentí muy triste por el otro lado, porque me puso: hola, Pablo Chagra. Yo no soy Pablo Chagra.
1: Bueno, pero mínimo a ti te escribieron, a mí no me escribieron. A mí ni Pablo Chagra.
2: Si no nos quieren invitar, ya díganos. Ya. Nos traen así. Nos traen así. Nos van a hacer como los boletos de Alejandro Fernández. Nomás, pura, nomás nos emociona, nos emociona ni nada.
3: Yo te creo.
2: Bueno.
4: Yo me quiero desahogar de las cosas que uno hace por las amistades. Que no se van.
1: Hola.
4: Que no se reconoce. No, a ver, es que ustedes vieron, viste ayer mis historias.
2: Sí.
4: Si algo le tengo pavor, pánico, terror.
2: A las alturas.
4: Es a las alturas.
2: Por eso te vas a ir al infierno cuando te mueras. No puedes ir al cielo.
4: Me da mucho vértigo. Entonces, cuando estoy en un lugar muy alto, todo el tiempo estoy mareado y todo el tiempo siento que me voy a caer. Ajá, y todo el tiempo. Y ayer me fui al piso 25 de el Fiesta Americana, que además es un edificio pues ya muy antiguo.
2: Sí,
4: yo no sabía que en el salón en el que estaba yo ayer estuvo hasta Pedro Infante. O sea, que de veras se hacía todo lo de...
2: Eso en lugar de emocionarte te preocupó más, ¿verdad?
4: Más. Y yo, Jesús bendito, yo, padre, sé que he sido una perra, ¿no? Todo este tiempo. Por favor, no permitas que yo vaya a acabar aquí. Vi un gran espectáculo que la verdad en un momento se me olvidó dónde estaba. Pero eso, quiero desahogarme de que a veces vencer tus fobias, cuando para las demás personas es algo de lo más normal, es muy complicado. Porque, por ejemplo, cuando me movían la silla o algo así, yo sentía así que me iba para abajo, así como ¡ah! Desde el 25 me iba a caer. Entonces, eso es muy fuerte, pero pues aprovechando, si usted puede ir a ver la rumba, váyala a ver, es un gran espectáculo.
2: Bueno, ya se acabó la sesión, Pablo. Gracias, hasta mañana.
1: Nos escuchamos mañana, de 6 de la mañana, desde la mañana.
2: En eso que es el show de la mejor.
1: Vámonos. No, no es cierto, yo me quiero desahogar.
2: Ah, ok. Mande.
1: Ahí les va. Estoy muy enojado.
2: Ajá.
1: Porque el día de hoy gané 3 veces esas batallas. Ajá. Y no me pusieron mi canción completa. Ajá. A todos los guerreros.
5: Déjenlo anoto aquí en las cosas.
1: Sayajines que me están escuchando. Mañana nos vemos en Mariano Escobedo. 532, señores.
2: Ajá.
1: Anzures.
2: No
1: afuera,
2: venir nadie.
1: A las 10 de la mañana.
2: No va a venir
1: para
2: nadie.
1: Para pelear por nuestros derechos. Para que esa cumbia de Goku.
2: No va a venir nadie.
1: La pongan aquí en la mejor 97.
2: Si acaso llega tu fan de siempre con los pelos parados y amarillos. Pero de ahí no viene nadie.
4: Que no viene nadie.
1: Y yo les
4: nadie.
1: Iba a traer a los guapayos.
2: Yo me quiero mañana. Desahogar.
4: Y me centraron una llamada de Monterrey.
2: Que hoy Jesús llegó ligeramente tarde porque se quedó dormido. Pero no le dio tiempo de echarse un baño.
1: O sea,
2: entonces,
1: ¿que estabas dormido con él o qué?
2: Está así como saladito.
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2: Obviamente después ya de un ratito ya se le va el sabor. Pero está ligeramente saladito. Entonces, Jesús, no importa, yo
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2: sí te amo, bebé.
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2: Medio agrio y todo, pero así.
1: Buenos días, el show de la mejor. ¿Quién habla? Guácala. Buenos días, ¿quién habla? El show de la
7: Hola,
1: mejor.
7: Buenos días.
1: ¿Cómo?
7: Bueno.
1: ¿Cómo te llamas, compadre?
7: Ah. Diego,
1: mi querido Dieguito.
7: ¿Tengo dos desahogos para el día de hoy?
2: Ha de ser de esos que vota por Goku.
1: A ver, venga, Diego, desahógate.
7: Tengo dos desahogos.
1: Venga, venga, no, Diego. Venga.
7: El viernes en la noche, pasé a una gasolinería.
1: ¿A poco?
7: Y me echaron 8 litros de gasolina y 2 de agua.
1: ¡A la patada! A ver tu
7: entonces,
1: micro, Pablo, por no te escuchas.
7: Quedé confuso, mi bomba de gasolina. Me quedé sin carro todo el fin de semana. Hasta ayer que pude solucionar mi...
2: Oye, ¿neta te echaron agua?
7: Limpiaron el tanque de gasolina y traía agua. Parece que le habían echado anticongelante.
1: ¿Y pero te los compusieron?
2: ¿Y estás seguro que fue en la gasolinería?
7: En la gasolinería, porque es la única donde nunca cargué.
2: ¿O algún maldos, un vecino, alguien ahí?
7: Que... No, no, no.
1: Oye,
7: no, no,
1: ¿pero
7: no, no,
1: qué gasolinera fue? ¿Qué malos?
2: Espérate. Pero antes de que la quemes, ¿qué tal se anuncian con nosotros?
7: Cállate. Avenida, Gustavo,
2: cállate.
7: Al lado del Star Médica.
2: Ay, es donde hacemos enlaces todos los... No es cierto. Ya está, Carrel. Segundo desahogo.
7: Me falta mi otro desahogo.
2: A ver, ¿cuál?
7: ¿Sale? Pareciera que el señor Jesús no ha ido con el otorrinolaringólogo. ¿Por qué? Porque pareciera que tiene sordera testicular. Porque ganó Goku.
2: ¿Sí o no? Dile, reclámale, pero no es Jesús.
1: Te está escuchando Jesús,
2: el productor.
1: Te está escuchando Jesús y Chencho, que son los dos culpables aquí. Reclámales, por favor.
7: Déjenlo anotar. Por favor, se ganó la cumbia de Goku. Mira, exijo la cumbia de Goku.
2: Aquí te va lo que opina Jesús, ¿eh? Ahí te va.
5: Déjenlo anotar aquí las cosas que me valen.
7: No importa, pero fue legal. Se ganó legal.
1: Se ganó legal. Bueno, así
2: la vamos a poner ahorita a las 10, ¿sale? De la noche.
7: Pablito.
4: Mande.
7: Un beso en el iPhone You.
4: Besos en el iPhone You.
7: Pero. Ganó Goku.
2: Ganó Goku.
4: Ya, supéralo. Te mando besos en el iPhone You. Ya, para que ya
1: nos vemos eso. Aquí en Mariano Escobedo. Besos, 532. Aquí nos vemos.
2: ¿Vas a venir a la marcha?
1: No tiene carro.
2: Ay. O sí. Le gusta agua. Goku. Bueno, te mandamos
1: Vente
2: un beso.
1: En tu nube voladora.
2: No, a mí sí me gusta Goku, la neta. Pero ya también, tu cumbia ya todos los días, chulo, ya.
1: No, pero si no la hemos puesto ni una vez. No, no, han dejado, no, no. Mismo me dejara ponerla una vez.
2: Otra llamada del show de lo mejor. Buenos días, ¿quién habla?
0: Bueno, buenos días.
2: Hola, hermoso, ¿cómo te llamas?
0: Me

0: Pérdida.
1: ¿Alguien que no pide la cumbia de Goku? En ese horario chambea, ¿pero? Trabaja, genera.
2: Yo te creo.
1: Por eso sí creo aquí que se va a llenar aquí.
3: No, me los estar.
1: Estudia o algo.
3: Sí. Me está retando
0: el
3: mi gente,
0: a
3: mi
0: sábado a Ramón Ayala.
1: Y le pagaron el audio.
0: Que lo sacaran así y le quitaran audio.
4: Sí, eso se quejó mucha gente. Que
1: ¿pero
4: no
1: por qué?
0: Eso sí estuvo... Se me hizo una falta de respeto para el público.
1: Habrá sido también Angelita Aguilar que bajó el switch.
0: Porque era tu adiós.
4: Sí, me llegaron muchos mensajes de eso que dicen que al final ya nada más quitaron el audio y que don Ramón ya sí.
1: Yo diré una cosa, que don Ramón allá las aviente otro concierto.
4: Otro
1: ahora sí de veras.
4: Pues podría
1: y más grande, ¿eh? Más choncho acá.
0: Ojalá,
1: carnal.
4: Está bien, el desahogo.
0: Y me regalan unos boletos, por favor.
1: No hay. Bueno.
4: Mañana que vengas, vemos.
1: Mañana que vengas, aquí te los damos enfrente, ¿vale? Mañana que
4: vamos
1: vengas a la manifestación. Y cuando vas hay un chorro acá de...
3: El show de la mejor. Buenos días, ¿quién
1: de
3: habla?
1: De Gokus.
5: Hola, habla Luis.
3: Mi querido Luisito.
5: ¿Qué
3: ¿Cómo
5: te
3: están? ¿Quieres desahogar bien?
5: Yo ya estoy aquí afuera de
3: MBS.
5: ¡Ay,
3: de
4: manera! No te creo.
1: Pero es mañana.
3: Es mañana.
1: A las 10
3: de la mañana, ¿eh?
5: Mañana ahí
1: total,
5: también
1: mañana
5: estoy.
1: Venimos grabados, ni vamos a estar aquí.
3: No, sí vamos a estar. Mañana siempre en vivo. ¿De qué te quieres desahogar?
5: Pero yo me quiero desahogar.
1: ¿De qué, amor?
5: En la boletiza entró mi llamada, me dejaron colgado y no me contestaron.
1: No manches. Siguiente ventanilla.
5: ¿Quién tengo que reclamar? ¿A Jesus?
1: Te comunicamos
5: ¿a
1: con Brenda, ¿vale?
5: A Brenda, ok.
1: ¿Y boletos para qué querías, mi amor? ¿Para qué querías boletos?
5: Pues para el multiverso.
1: Ok.
3: Claro.
5: Sí, pero pues ahí voy a seguir llamando, intentándolo.
1: Te vamos a hacer un par de preguntas y si contestas correctamente, son tuyos.
4: Pero primero que sean fans del show de la mejor.
1: Que sean fans del show de la mejor.
4: Cada uno
1: primera pregunta.
5: Me gusta.
1: Menciona dos locutores que ya no estén en el show de la mejor.
5: El Nene Malo y el Topo.
1: Venga, otra pregunta.
4: Pregunta así, ¿dónde les mando besos yo a ustedes?
5: Donde no los quiero. En el fondue.
1: Venga, otra pregunta, chulo.
3: ¿Qué rola ganó 3 veces el día de hoy?
5: La supercumbia, cumbia del Saiyajin.
1: No, una pregunta para que ganes. Nombre de la conductora guapa y preciosa, que su frase final era: si quiere dinero y fama, que no le agarre el sol en la cama. 5, 4.
5: Nuestra queridísima
1: 3,
5: Cintia Urías.
1: ¡Y estos boletos son tuyos!
5: ¡Excelente!
4: Boletos para 18 y 19.
1: Exacto, con la condición de que mañana me corras a todos los que vengan aquí a MBS,
5: no,
1: ¿ok?
5: No, ya
1: a
5: manifestarse. Corrí,
4: que les eches agua con jabón, una bañada no les caería mal.
3: ¿No que estabas del lado de los Saiyajines? No puede ser.
5: Perdón.
3: Qué rápido cambiaste bandera.
1: ¿Quieren que fácil los espante que mañana no vengan?
5: Vamos a ver, ¿quién me dio los boletos?
1: ¿Quieren que... Pablo y yo. Ajá. Pablo y Mapache.
3: No, y yo,
5: ya
3: y el chulo, yo también.
5: Todos los
1: a ver, ¿quieren que
3: yo apoyé, yo
1: que
3: te apoyé
1: con una sola
3: causa
1: frase espante a todos los que van a venir mañana?
4: A ver.
1: A todos los que vengan mañana, abro una pipa y los vamos a bañar.
4: Los vamos a bañar, trae agua con jabón.
1: Les vamos a echar agua y jabón, ¿eh? A
4: todos los otakus.
1: ¿Cuánto que no viene ninguno?
3: Mañana.
1: Mañana hay baño, ¿eh?
3: 10 de la mañana.
1: Mañana toca baño.
3: 532 Sansures. A las 10 de la mañana todos los Saiyajines.
4: Oye, como te queremos mucho, te queremos bien harto, te vamos a complacer con una canción. ¿Cuál quieres?
5: Pues vámonos por una de la cumbia del Saiyajin. No es cierto.
1: Quítale sus boletos. ¿Cuál quieres, amor? ¿Cuál quieres, precioso?
3: Cambias bandera, compadre. No puede ser que
1: es que por esos boletos cualquiera.
3: Fue tan traicionero.
4: Oye, una rola así chida, algo difícil, porque contigo vamos a empezar. Las tenemos.
5: Una canción del Javi.
1: Va. Del Javi. Ya pidió de Javi. Quítala. Ya pidió de Javi.
5: Sale.
1: ¿La Diabla? ¿Te gusta la Diabla?
5: Sí, vámonos con esta.
1: Venga.
4: Camarones a la Diabla.
1: Carnal, te mandamos un beso, ya tienes boletos, ¿ok? No nos cuelgues.
5: Órale, ya estuvo a la cabina.
3: ¡Abrazos! ¡Venga! En el Multiverso Nestlé 2026.
1: Nos vemos 18 y 19 de noviembre en el Estadio Harbeloop. Va a estar buenísimo. Allá te esperamos con tus boletos, obviamente.
4: 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Escuchen la programación para que se lleven boletos y ahí las esperamos.
1: Y aquí arrancamos. Las tenemos todas en el show
4: de La Mejor.
1: 9:46.

0: todas.
1: El show de la mejor. Buenos días, ¿quién habla?
2: Hola, hola, buenos días. Hola, soy amor. Anaí. Y a ver si las tienen todas. Pueden poner la de Espero de Montes de Durango.
3: ¡Ay, obvio!
1: Aquí te la dejamos porque las tenemos
3: todas.

0: Desveladas.
1: El show de la mejor, buenos días.
2: Buenos días, la mejor. Si las tienen todas, pónganme de Eres de Café Tacuba. Saludos desde Morelos.
3: Esas sí nos gustan, son las chidas.
0: Venga. Las tenemos todas.

0: tenemos todas.
1: Hola, el show de la mejor, buenos días. Las tenemos todas.
2: Sí, escucho a la mejor, buenos días.
1: Ajá.
2: Y si la...
3: A ver si es cierto que las tenemos todas. Pon Mosquito Bilingüe de Flans.
1: Oh, claro que las tenemos todas.
4: Se fue recién.
1: Y más las bilingües.
0: Claro. ¡Las tenemos todas!
5: Vamos a bailar. Vamos a gozar.
4: Qué raro cantan las Flans.
1: Cantan bien raro las Flans, ¿no? Como que
4: anda ronca Mimi.
1: Como que le salió. Le salió bigote.

0: A Ilsa se le marca la manzana acá. En el pescuezo. Andaban crudotas las Flans.
1: Se fueron conmigo anoche, mi tío.

0: Hola, buenos días.
1: Hola.
2: ¿Qué tránsito, mi mapachito? Habla Jesús, el marido de Rosa Concha. Si es cierto que las tienes todas, ponme la mejor de todas del recodo.
0: Ah, bien fácil.
3: Sí, padrino, pídanse algo Rosa difícil.
0: En el show de la mejor.

0: señores, ya nos vamos. Gracias, Pablito.
1: Así mismo, como lo escuchan, muchas gracias, mi gente latino, Valle de México, Virgen de Guadalupe, Brendita en los teléfonos, Chencho en la producción, Jesús en los controles, Andy en las redes. Muchas gracias, Chulo Calderón.
0: Gracias, Chulo. ¿Chulo?
2: ¿Chulito?
0: Ya se fue.
2: ¡Hora!
0: Ah, fue a hacer su pancarta.
1: Para mañana. Estar organizando su marcha, claro que sí, Mapache, qué rico pasarla contigo.
0: Igualmente, precioso, aunque me robes a los amigos y a los vatos y a todos.
1: Eso, Juanpa.
0: Gracias. A usted, público maravilloso, nos vemos mañana en punto de las 6 de la mañana en esto que es el show de la mejor. Bye.
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0: cargado. Vamos a un corte comercial.
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2: ¡Qué hola! Son 11 de la mañana, con un minuto arrancamos de este lado. Armando Solís, La Cochinilla, tu cochinada de confianza, señor, sí señor. En los controles, mi querido Jesús rifándose el físico en el máster. Teléfonos y producción, la Brendita, y que hoy no, hoy se ve espectacular, Brenda, se ve más radiante que nunca. ¿Será porque ya tiene boletos para el multiverso, Nestlé? ¡Ah! Oye, de aquí hasta la 1 de la tarde vamos a estar regalando chorro y chorro y chorro de boletos. Así es de que bien pendiente. Y también el hashtag del día de hoy. Hashtag. Suéltamelo, por favor, Jesús Noel. Eso. Entonces yo también. Y ahí te va. De los hashtags voy a sacar por ahí, híjole, cinco. Los cinco mejores, los cinco más chéveres, los cinco más originales se van a llevar pase doble para el Multiverso Nestlé 2026. Y oye, ya está la vuelta de la esquina, 18 y 19 de noviembre. Así es de que si quieres tus boletos, participa en el hashtag. Entonces yo también, por ejemplo, cuando tu mujer se compra un juguete nuevo, de esos que vibran. Entonces yo también, sí. Oye, mándame tu audio 5580-032-977. Arrancamos. ¡Suele la música, mi Jesús! Llega mi banda, El Mexicano. 11 con 2.
3: El Mexicano, Germán Román.

0: cabina, Armando Solís, la cochinilla.
1: De la mañana con 6 minutos, 11 con 6 de este lado, Armando Solís, la cochinilla. Oye, tengo tus boletos para que te vayas al Multiverso Nestlé 2026. Sígueme en Instagram, @soylacochinilla. No más.

0: semanito, 11 de la mañana con 9 minutotes. Y ahorita es turno de que la banda le marque y se reporte. 55-52-63-0977, porque esto es...
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0: ¡Cámara! Tres llamadas, las tres ganan su abono, es decir, para los dos días para el Multiverso Nestlé 2026, 18 y 19 de noviembre. La tercera pide la compla. Y oye, ¿los tres ganan? No, hombre, ando pero si barco, ando barco. Échale, tengo llamada. Hola, hola. ¿Sí? Nadie, nadie. Pasó la oportunidad. Hola. Bueno.
2: Bueno, bueno.
0: ¿Qué onda, mi carnal? ¿Cómo te llamas?
2: Eder.
0: Mi querido Eder, ¿quieres ir al festival Multiverso Nestlé?
2: Por supuesto que sí.
0: Mi carnal, ya ganaste. ¡Felicidades! ¡No nos cuelgues! Segunda llamada. A ti, mi querido Eder. ¡Qué
2: llevo
0: barbaridad!
2: Marcando desde la semana pasada.
0: No, mijo, ¿pa' qué? Si los empezamos a dar ayer, también tú no chingues. También, mi carnal, gracias. Siguiente llamada, 55-52-63-0977. Hola, hola.
3: Hola, ¿cómo estamos? Buen día.
0: ¿Qué onda, mi carnal? Oye, ¿cómo te llamas?
3: Mario Alberto.
0: Mario Alberto, ¿quieres tus boletos para el Multiverso Nestlé 2026?
3: Claro que sí, yo escucho lo mejor siempre.
0: Eso, ya los tienes, ¡felicidades! ¡No nos cuelgues! Te tomamos tus datos. Híjole, híjole, así, rápido, fácil y sencillo. Tercera llamada, 55-52-63-0977. Y esta pide complacencia y además sus boletos. Hola, hola.
4: Hola, hola.
0: ¿Quién habla? Aquí. ¿Quién anda por ahí?
4: Pedro.
0: Pedro, Pedro, Pedro, Pedro, Pedro. ¿Qué trampa, mi Pedro? Oye, ¿boletos para el Multiverso Nestlé?
4: Pues, mira, Cochi, la verdad me gané unos para la aditiva.
0: Ajá.
4: Mejor, te pedí ayer a tu chica que me regalara 6.
0: Ajá.
4: Pero no se pudo. No sé, mejor si me puedes regalar otros 2.
0: No, ya no puedo, hermano. Si ya ganaste
4: si no,
0: ayer.
4: Sí, no, no,
0: si
4: no
0: ya ganaste nada, ayer, no, ya no puedes volver a ganar hasta en 3 meses, mi carnal. Pero mira, ¿sabes qué puedes hacer?
4: Va.
0: Pedirme la complacencia, que es lo que tengo ahorita para ti. ¿Qué canción quieres, mi carnal?
4: Pues la de la adictiva, la de Morena.
0: Va. ¿Te gusta la Morena? ¡Pinche! ¡Pedro goloso! Órale, mi carnal. Ahí te va tu rola. Preséntala, por favor. Échale.
4: Va. Ahí está para todos los radioescuchas de la mejor 97.7. Los dejamos con la arrolladora. Se llama Morena.
0: Creo que ese es de la arrolladora, ¿no? Pero bueno.
4: Sí, de la arrolladora.
0: Pues dijiste la adictiva, todo mi chon.
4: Ay,
0: mi hijo. Ay, mi hijo. Pero bueno, ahí está. Nada más te la paso porque es la Morena. Te digo, es que pensó en Morena y pensó que era adictiva, pero bueno. Así es este asunto. No te juzgo. O sea, la verdad es de que pasa. Ve el show de la mejor. Pero bueno. 11 con 12.

con 15 minutos. 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

0: 25 minutos, 11:25. Cochinillas y cochinillos, atención, atención. 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Y ahora sí, dicho lo anterior, es momento de que la gente le marque, que la people se reporte, porque esto es...
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0: Venga, tenemos complacencia, mi querido Jesús. 55-52-63-0977. Brendita ya abriendo las 1,453 multilíneas disponibles y rifándose el físico. A ver, veamos. Oye, ¿nos vamos a la misma de hace rato? ¿Sí? ¿Que sean tres? ¡Ingesú! De una vez, ponle aguacate, compadre. Tres llamadas. Las tres ganan boletos para el Multiverso Nestlé 2026. Tengo primera llamada. Hola, hola.
2: Hola, Cochinilla, buenos días.
0: ¿Qué trampa, mi rey? ¿Cómo te llamas?
2: Amador Martínez.
0: Amador Martínez, ¿quieres tus boletos para el Multiverso Nestlé 2026?
2: Claro, Cochinilla, no hay que perdérselo.
0: ¡Carral, ya ganaste! ¡Felicidades! ¡Vámonos, segunda llamada! ¡Gracias, mi carral! ¡No nos cuelgues, nosotros te colgamos! ¡Hola, hola!
3: Bueno, bueno.
0: ¿Qué onda, mi carral? ¿Cómo te llamas?
3: César.
0: Mi Cesarín. ¿Qué tienes, mi Cesarín? César. ¿Tatite? César. Ah, ya, vámonos. También, a ver, también, no porque ande barco. Bueno, ¿qué pasó? No, no, no, mijo. Bueno, bueno. ¿Sí? Hola, hola. Segunda llamada. Segunda llamada. Oportunidad de boletos para el Multiverso Nestlé 2026. Venga, línea telefónica 45. Hola, hola.
4: Hola, buenas tardes.
0: Hola, mija. Buenos días. ¿Cómo te llamas?
4: Abigail.
0: Abigail, ¿quieres tus boletos para esto que es el Multiverso Nestlé 2026?
4: Sí, claro que sí.
0: ¡Cámara! ¡Felicidades! ¡Ya ganaste! ¡Segunda llamada! ¡A ti, hermosa! ¡Vámonos por una más! ¡Una llamada más! Última y ella pide su complacencia. ¡Hola, hola!
5: Bueno.
0: ¿Qué onda, mi carnal? ¿Cómo te llamas?
5: Sergio de Santiago.
0: Mi Sergio de Santiago, carnal. ¿Quieres tus boletos para el Multiverso Nestlé?
5: Sí, sí, claro.
0: Mi carnal, ya los tienes, felicidades. Además, ¿qué canción quieres, carnal?
5: ¿Perdón?
0: ¿Qué canción quieres? Te voy a poner una complacencia. Por si fuera poco, chingado.
5: Ah, la de Espantos Bravos.
0: ¿Va? ¿Cuál?
5: La de Kawasaki.
0: ¡Va! ¡Dale! Está re bien, mi carnal.
5: Ahí te va tu rola.
0: Para tu hija Andrea.
5: De Santiago.
0: Órale, va, va, mi carnal, ahí te va tu rola. Saca las Kawasaki, es con Tokio, con Tokio Ninja y Kawasaki, mi carnal. Ahí te va tu rola. Recuerden que ahí te va, parte del elenco confirmado: la Arrolladora Van Limón, Santos Bravos, que si Brindis, que si Elena Rose, que si el Javi y Lunay. Y todavía faltan muchos más.

0: cabina, Armando Solís, la cochinilla.
1: El hashtag del día de hoy, entonces yo también, entonces yo también. Por ejemplo, que tu compañero cambie de empresa, entonces yo también. Saludos para el show de lo mejor. 11 de la mañana con 32 minutos. 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
3: Andamos de retache, 11 de la mañana con 39 minutos, 11 con 39, el hashtag del día de hoy. Entonces, yo también. ¡Ay! Por ejemplo, cuando tu mujer usa tanga. Ah, entonces yo también. Ah, pues sí, mira, nada más así tú bien cómoda y yo acalorado. Mándame tu audio 5580-032-977. Soy Armando Solís, me dicen La Cochinilla.

Arroba soy la cochinilla. Así me encuentras en Instagram y también en TikTok. Ahorita ando en un live, por cierto. Si te quieres venir de este lado, bienvenido. Oye, ahorita es cuando. Después van a estar con que, ándale, dame a mí los últimos. Ándale, que quién también quiere, que quién sabe qué. Ahorita es cuando. Pues nada.

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1: También bueno los tacos. Bueno, lo bueno que siempre.
0: Uno de tripas. Uno de tripas.
2: Híjole, la fregada que trae, familitos. ¿Qué andas haciendo? Míralo. ¿Vienen con sueño o te quieres echar una dormidita? No, tú dime. Aquí abajo, mira, de la mesa. Ahí donde están los chescos, acuéstate. Oh, Brendita, qué trampa. ¿Y esas arrancadas qué, mija? Si no se va a colgar el canario. Pero bueno, así lo hacemos. Oigan, el día de hoy tengo boletos para Cuecillos en la Arena Ciudad de México. También tengo otra orden del Rodeo Texcoco y una orden de la casetera. Tú decides cuál vas a Querétaro, cámara. A ver, échame la primera llamada, primera orden. ¿Por quién va tu orden? ¿Sí? Hola, ¿qué? ¿Por quién va tu orden? ¿Estoy bien, Sanso, verdad? ¿De qué va a ser tu orden? Bueno. Bueno. Ah, que me lleva la que me trae. Bueno. ¡Órale, Jesús, a picar! Bueno. Mírala. Eres bien traviesa, mi niña. Bueno, bueno. Una llamada más, Jesús. Cuélgame esa y vámonos con otra. Ni se entiende nada. Han de ser los marcianos. Boletos para Cuecillo, Rodeo Texcoco o la casetera. Bueno, bueno. ¿Sí?
3: Quiero boletas para el multiverso.
2: Ah, Cuecillos, la arena. O que si el Rodeo Texcoco o la casetera. Míralo, vámonos, una llamada más. Bueno. Si quieres para Cuecillos, es momento de que le marques ahorita. Bueno. Mírala. Bueno, ¿eh? Bueno, ¿qué trampa, comadre? Boletos, ¿de qué quieres tu orden? ¿Cuecillo, Rodeo Texcoco o la casetera?
4: Ah, Rodeo Texcoco.
2: Cámara, ya los tienes, mija, no nos cuelgues, felicidades. Es más, te voy a dar 4, condenadota. 4 a la muchachona, ¿eh? Una orden más, venga, échale 55-52-630-977. Bueno. ¿Sí? ¿Quién anda ahí?
5: ¡Menso!
2: Niño, niña, niñe. ¿Qué trampa, Juan Carlos? ¿Boletos para Cuecillos o la casetera?
6: No, para el multiverso.
2: Ah, ¿qué? ¿Por qué? ¿Por qué marcan cuando... cuando le digo Cuecillos o la casetera? Tienen que marcar para Cuecillos o la casetera. Ah, que me lleva. Última llamada y si no ya nos vamos. Ya, recoge el changarro y se os va recogiendo. Bueno. ¿Sí?
6: Hola, ¿qué tal?
2: ¿Qué onda, carnal? ¿Boletos para Cuecillos o para la casetera?
6: Pues para la tribu más romántica.
2: Cámara, cámara, mi carnal. Ya te lleva los de Cuecillos. Y es más, la rola es tuya, carnal. ¿Qué rola vas a querer?
6: La de Perdóname de Cuecillos.
2: Órale, ahí te va. Perdóname, desgraciada. Te juro que no lo vuelvo a hacer. Perdóname si te engañé con tu prima, pero es que se parecen las dos bastante. ¡Órale, mi carnal! ¡Te dejo tu rola! 11:51, yo me despido. Hay que recoger el changarro, Jesús. Es más, ya no hay que venir esta semana. ¡Vámonos con el Diego! ¿Qué estamos haciendo aquí? Mira, ¿a poco él está sufriendo? ¡Ah!

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7:03, 12:03, el hashtag del día de hoy. Entonces yo también, por ejemplo, cuando la banda echa pata en la zona de trabajo. Ah, entonces yo también, ¿se puede? Uy, qué ganotas, mándame tu audio. 5580-032-977. Recuerda que los 5 mejores hashtags se llevan su abono para el Multiverso Nestlé 2026, 18 y 19. Ahí nos vemos.

Germán Montero. Esto se llama La Camelada y lo escuchas a través de la mejor 97.7. Y recuerda el hashtag del día de hoy. Entonces yo también. Entonces yo también. Por ejemplo, cuando a todos les dan un aumento de diámetro. Entonces, no, ya no, no, guácala. No, gracias.

0: ese merito, tu servilleta, tu chilaquil. ¡Sí! 12 de la tarde con 10 minutos. Hoy en el día de hoy, con boletos del Multiverso Nestlé 2026, 18 y 19 de noviembre. Pero, a ver, hablando de esto, tengo información muy importante que decirles. 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Y ese consejo te doy porque tu amigo la cochinilla soy. Y ahora sí, vámonos porque esto es...
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0: Tenemos complacencia, señoras y señores. Y ahora no van a ser tres. No van a ser tres, Jesús, que sean cuatro. No, que sean cinco. ¿Neta cinco? ¿Brendita, neta? ¡Cámara! Que sean cinco llamadas. Las cinco llamadas van a llevar su abono para el Multiverso Nestlé 2026, 18 y 19 de noviembre en el Herb Hello. Pero la quinta llamada escoge qué rola quiere de complacencia. A ver, primera llamada, échamela. ¡Hola, hola! ¿Sí? ¿Sí? ¿Quién anda ahí? ¡Hola, hola!
2: Iván Luna.
0: ¡Iván Luna! ¿Quieres tus boletos para el Multiverso Nestlé?
2: Claro que sí.
0: ¡Felicidades, mi carnal! ¡Ya ganaste! ¡Te los llevas! ¡Segunda llamada! ¡Échamela! Pero, a ver, ahí te va condición. Escúchame bien. Tienes que gritarme. ¡Quiero mis boletos para el Multiverso Nestlé! Si me haces, ¡Iván Luna! Te los quito. Nos vamos a la siguiente llamada, ¿va? ¡Grítale, grítale, por favor! ¡Venga! ¡Hola, hola!
3: Bueno.
0: No, vámonos. Siguiente llamada. ¡Quiero mis boletos para el Multiverso

0: así. ¿Hola? ¿Sí? ¿Hola? ¿Hola, hola? Ah, ¡vámonos! ¡El que sigue! Ya les dije cómo gritar, ya les dije cómo gritar. ¡Ay! ¡Hola!
1: ¡Hola!
0: ¡Vámonos! ¡El que sigue! ¡Híjole! ¡Está bien fácil! ¡Quiero mis boletos para el multiverso, Nestlé! ¡Nada más! ¡Es todo! ¿Hola?
2: Quiero mis boletos para el multiverso.
0: Ah, bueno, ya, le faltó el Nestlé, pero está menos onzo que los demás. ¡Qué barbaridad! Mi carnal, ¿cómo te llamas?
2: Eric, buena tarde.
0: Eric, mi carnal, ya ganaste, no nos cuelgues. ¡Felicidades! Llamada que sigue, grítale más, grítale más.
3: Hola, hola.
0: Ay, mija. Ay, entra luego, luego gritando, ¡quiero mis boletos para el multiverso, Nestlé! Y te los llevas. ¡Hola, hola! ¿Sí? ¡Hola, hola! Hola, hola.
4: Quiero mis boletos para el multiverso en estrés.
0: Ah, ¿sí? Felicidades, carnal, ¿cómo te llamas?
5: Juan Carlos.
0: Juan Carlos, felicidades, ya ganaste. No nos cuelgues. Él es nuestro tercer ganador. Tercer ganador. Así como Juan Carlos, Chihuahua. Venga, hola, hola.
3: Quiero mis boletos para el
0: multiverso. Órale, sí, también la tuya, mija, pero ya ganaste, felicidades. ¿Cómo te llamas?
3: Citlali,
0: felicidades, no nos cuelgues, Citlali. Última, última llamada. 55-52-63-0977. Bueno, bueno.
6: Bueno, quiero mis boletos para el multiverso.
0: Va, ya, ya ganaste, mija. ¿Cómo te llamas?
6: Brenda.
0: Brendita, ¿de dónde nos marcas?
6: De aquí, de Nezahualcóyotl.
0: Cámara, Brendita, te toca tu rola. ¿Qué canción vas a querer?
6: Una de las últimas.
0: De la adictiva, cámara, ¿cuál? ¿Cuál? ¿Cuál? Ah, bueno, sí, así la hacemos. Entonces, ponte la que quieras, ya, Jesús. Ni se la entendiera. Sabía que te ibas a poner la china, sabía. Te encanta ponerte la china, ¿verdad? Desde atrás tiempo ya, sí, haces eso. Pero bueno, 12 de la tarde con 14 minutos. 12 de la tarde con 14 minutos. Híjole, Jesús. Los vicios son los vicios, carnal. Sí. Entonces yo también, después de ver el show de La Mejor, sí, ya lo antojaron.

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12: 12 de la tarde con 25 minutos. 12 con 25, el hashtag del día de hoy. Entonces, yo también. Ay, por ejemplo, cuando el Jesús va al baño. Ah, pues entonces yo también. Espérame. Ven, hey, Jesús. ¿Te la llevas? ¿Se puede? No, no me hagas caras. ¿Sí o no? Míralo.

0: 8 minutos escuchamos a Cristian Nodal, ese forajido. Híjole, que cómo no quererlo, mi querido Cristian. Y ahorita ha llegado el turno en que nos agarremos a trancazos, pero ya estamos calentando motores para el Multiverso Nestlé 2026. Así es de que esto es...
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0: Y es que estamos en preparativos para el Multiverso Nestlé 18 y 19 de noviembre. Las dos marcas más importantes se fusionan. EXA 104.9 y la mejor 97.7 presentes. Y el día de hoy llega con el uniforme naranja. Él es Lunay.

0: Bueno, luego te digo. Márcale en este momento 55-52-63-0977 y dime por quién va tu voto. La arrolladora o Lunay. Lunay o la arrolladora. Primera llamada. Hola, hola. ¿Sí? ¿Por quién va tu voto? La arrolladora. Ahí está mi carrera, la arrolladora con un voto. Gracias. Lunay quedando hacia atrás. Veamos si remonta o si pierde. Híjole, ustedes lo deciden. Segunda llamada, ¿por quién va tu voto? ¿La arrolladora o Lunay? ¿Por quién? ¿Por quién?
1: Bueno.
0: Hola, hola, ¿por quién va tu voto? ¿La arrolladora o Lunay?
1: La arrolladora.
0: La arrolladora, sí, rápido, fácil y sencillo. Se termina este Cochiversus, señores, señores. Don René, está Felipe y con Denis. Anda Agustín Lara. Anda contento, anda exhausto. ¿Sabe? Que se va a presentar el 18 y 19 de noviembre en Multiverso Nestlé 2026. Y tú puedes estar ahí. Así es de que, híjole, qué chulada. Los dejo que disfruten este poema. Sígueme acompañando. Soy Armando Solís, La Cochinilla. Aquí nomás.

0: La arrolladora Banda Limón, que estará presente en el Multiverso Nestlé 2026. 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

0: 9:45. Escuchamos a Lil Javi, que por cierto es invitado y está confirmado para el Multiverso Nestlé 2026. Y ahí te va, atención. En este momento, 5 llamadas más, mellizos. 5 llamadas más. Yo quiero que la gente que marque grite bien fuerte: ¡quiero mis boletos para el Multiverso! Si me dices hola, bueno, hoy quién o lo que sea, te cuelgo y me voy a la siguiente llamada. Acuérdate que son abonos, es decir, para los 2 días, para el 18 y 19 de noviembre. Esto es...
1: La Complacencia.
0: Cámara, pivote y ring, ya te avisé cómo está la dinámica. Márcale 55-52-63-0977. Mucha suerte. Hola, hola. ¿Sí? Hola, hola. Hola, hola. Ay, mi carnal. Chivo. Una más. ¿Quieres que gritarle? A ver, grítale. Ay, como si quisiera decir. Como si no te hubiera obligado, perrillo. Venga, nomás. 55-52-63-0977. Hola, hola. Cámara, se lo lleva. Felicidades, primera ganadora. Sí, mija, ¿cómo te llamas?
2: Janet Quevedo.
0: Janet Quevedo, felicidades. No nos cuelgues.
2: Muchas gracias.
0: A ti,
2: corazón. No nos cuelgo, gracias.
0: Órale. Segunda llamada, pero grítele fuerte. O sea, le di chance a Janet porque se escucha como que anda pasando acá el día medio malengo, pero venga, hola, hola.
2: Quiero mis boletos para el Multiverso.
0: ¡Cámara! ¿Cómo te llamas, comadre?
2: Katherine.
0: Katherine, felicidades. Segunda ganadora, Katherine. ¿De dónde nos marcas, mi Katherine?
2: De aquí, de la Miguel Hidalgo.
0: De la Miguel Hidalgo, Katherine, felicidades. Nos vemos el 18 y 19. Ya ganaste tu abono, ¿ok? ¡Viva! Órale, sí, dice que sí, que está bien. ¡Una más! Tercera llamada, híjole. ¡Hola, hola!
3: ¡Quiero mis boletos para el Multiverso!
0: ¡Chihuahua! Así, rápido, fácil y sencillo. ¿Cómo se llama mi tazo dorado?
3: ¡Jesús Cochinilla!
0: ¡Mi querido Jesús! ¡Qué trampa, mi carnal! ¡Felicidades! ¡Ya ganaste boletos para el Multiverso! ¡No nos cuelgues! ¿De dónde nos marcas?
3: ¡De aquí, de Iztapalapa!
0: Bueno, Iztapalapa presente en el Multiverso Nestlé 2026. Carnal, te toman tus datos. Cuarta llamada. ¡Échamela! ¡Con Tiger Toño!
2: ¡Yo quiero mis boletos para el Multiverso!
0: ¡Eso! ¡Qué bonito! ¡Felicidades, mija! ¡Ya ganaste! ¿Cómo te llamas, corazón? ¿Cómo se llama la ambulancia de...? ¿Cómo se llama la sirena de la patrulla?
4: ¡Hola! ¡Me llamo Elizabeth!
0: ¡Hola, Elizabeth! ¡Felicidades! ¡Ya ganaste! ¡Grítale, Elizabeth! ¡Grítale!
4: ¡Ay, qué carajo! ¡Gracias!
0: ¡Ay, Elizabeth! ¡Que te la pases bien bonita! ¡Tienes acceso doble, mija! ¡No nos cuelgues!
4: ¡Gracias! ¡Gracias!

0: última llamada, 55-5263-0977. Hola, hola.
1: Hola, quiero mis boletos para el Multiverso Festival de Fles.
0: ¿Qué dice la people? ¿Se los damos o no? ¿Sí? ¿Sí? ¿Cómo te llamas, mija? ¿Cómo te llamas?
1: Astrid Zavala.
0: Astrid Zavala, déjame decirte que tú ¡ya ganaste! ¡Grítale, Astrid! Ah, bueno. Órale, así le hacemos entonces. ¡No los cuelgues! ¡Nosotros te colgamos! Sin darte tus boletos. No, no es cierto. Sí, sí, hay que dárselos ya. ¡Señores, señores! Híjole, pues ya vámonos a lo que sigue, ¿no? ¿De una vez o qué trampa? Porque también ahí se van a ir 5 ganadores. Esto es...
2: ¡El hashtag de hoy!
0: ¡El hashtag del día de hoy! ¡Híjole! Entonces, yo también. Entonces, yo también. Por ejemplo... Cuando tu compa te dice, ¿qué crees que mi novia tiene VPH? Ah, entonces yo también. Yo también, pero una disculpa, carnal, una disculpita. Pero bueno, escuchamos el primero. Los últimos 5 van a ser los ganadores, mellizos. Vamos a pasar 10 audios. Los últimos 5 van a ser los más chéveres, van a ser los ganadores. Así está, dicho está. Así es de que si tú mandaste tu audio, bien atento. Please attention. Yo te voy a decir, estos son los primeros 5, que son los que no ganaron. Y los otros 5 van a ser los que sí ganaron. Primero los que no ganaron, los más chafas, los más pedoros. Por ejemplo, mira, entonces yo también. Cuando tu amigo se avienta un travesaño en Tlalpan. Ay. ¿Cómo? Primero los que no ganaron. Primero los que no ganaron. Ahí está, mira. Atención clara, contundente y precisa. Primero los que no ganaron.
3: Hashtag. Sí. Entonces yo también. Ajá. Si él destapó una fría, entonces yo también. Hashtag.
0: Hashtag. Sí, híjole, mi carnal. Era bueno, pero no ganaste. Felicidades por perder. Uno más. Échamelo, Jesús.
4: Se mi coche, buenos días.
0: ¿Qué trampa, mi carnal?
4: Hashtag. Entonces yo también.
0: Ajá.
4: Como cuando la cochinilla te dice... Yo tengo mis boletos para ir al multiverso. Ah, entonces yo también.
0: Ay,
4: saludos, mi cochi, y saludos a la mejor. Que tengan un excelente día.
0: Saludos, mi carnal. Estuvo bonito, pero no ganaste. Uno más. Échamelo, Jesús.
5: Hola, cochinilla. Buenos días. Me llamo Carlos Cabrera. Por ejemplo, cuando mi mujer tiene ganas de hacer el delicioso, pues yo también.
0: Ajá, bien, todo cuadra, mi carnal, pero no ganaste.
6: Una vez estaba hablando con una amiga de un chisme y empezamos a criticar a una persona sin decir su nombre.
0: Ajá.
6: Porque según nosotras nadie se iba a dar cuenta.
0: Ajá.
6: Total que yo ya estaba bien emocionada contando todos los detalles.
0: Ajá.
6: Hasta que mi amiga se quedó callada. Abrió los ojos y me hizo señas para que me callara. Yo pensé que estaba exagerando hasta que volteé y vi a la persona parada detrás de mí, escuchándolo todo. Lo peor es que cuando me preguntó si estaba hablando de ella, de los nervios, le dije, ¿de ti? No, amiga, ¿qué te voy a pensar eso? Entonces yo también merezco una terapia gratis.
0: ¡Ay, ahora que la terapia!
7: 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Me quiero registrar, o no sé si tengo que registrar mi línea para... aquí con ustedes para ganar boletos para el multiverso.
0: Gobernación.
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0: Ajá. Y ya. ¿Ven por qué no ganó? ¿Ahora me entienden? Pero bueno. A registrar sus líneas allá, gobernación, porque aquí no. Aquí nada más participas. Pero bueno, ahora sí van los que sí ganaron. Atención, por favor. Échame el primer ganador, mi Jesús.
8: Hola, cochi. Buenos días. Hashtag. Entonces yo también. Si mi jefe solo va a la oficina a tratar de ligarse al personal femenino, entonces pues yo también.
0: Jesús, no se vale que tú participes. O sea, ¿por qué estás mandando audios, carnal?
9: ¡Hola, Lechencho!
0: No, pues ¿por qué? Oye, por ejemplo, cuando tu prima va a tener un bebé. Híjole, yo también. Ay. Bueno, queda en familia. Uno más, Jesús, por favor, segundo ganador.
10: Hola, mi cochi, buenos días. Quiero participar en el hashtag, entonces yo también.
0: Ajá.
10: Como cuando mi novio me dice que se va a ir a tomar con sus amigos y yo digo, entonces yo también, y que me voy con los cariñosos.
0: ¡Ay, mija! Pensé que con tus amigas, pero bien, bien, segunda ganadora. Oye, por ejemplo, cuando todos en el trabajo se andan haciendo bien. Yo también. Ah, sí, pues ya, ¿qué tiene? Uno más, échamelo, Jesús, aviéntamelo, por favor.
10: buenos días, quiero participar en el hashtag, entonces yo también.
0: Ajá.
10: Como cuando mi novio me dice...
0: Por ejemplo, que el Jesús, ¿no? Que se está haciendo bien y pen y que soltó el
10: entonces
0: mismo.
10: Entonces yo también...
0: ¡Gracias, Jesús! ¡Gracias, Jesús! No, pues... Vámonos ya.
11: Si mi marido se hace el dormido para no ayudarme a hacer el quehacer, ajá, hashtag, yo también me voy a hacer la dormida para no hacerle de cena.
0: ¡Oh! ¿Ven cómo las mujeres... ¿están abusando? ¿Están abusando de eso que los hombres llegamos cansados de trabajar? Pero amiga, felicidades, ya ganaste, tercera ganadora. Uno más, Jesús.
12: Entonces yo también, porque si Santos Bravos va a estar en el multiverso, yo también manifesté mi existencia en esta dimensión.
0: ¡Ándale! ¡Ay, órale, Lucín! Cámara, amiga, felicidades, ya manifestaste bien y te funcionó. Uno más. Último ganador del día de hoy de abono para el multiverso Nestlé 2026. Suéltame a mí, Jesús. Arráncate, papito hermoso. Échale, Padre Santo. Por favor, véngache para acá.
12: Entonces ya. Yo también, porque si son...
0: No,
12: Santos
0: que Bravo... es el mismo.
13: Ay. Hola, Cochi, buenos días. Participando en tu hashtag, entonces yo también.
0: Ajá.
13: Como cuando tu amigo sale con mi esposa, entonces yo también salgo con la de él.
0: Oye, mi hermano. Tenés,
13: buenos días, quiero mi abono doble.
0: El que esté ojo por ojo, ¿no? Le llaman... O el que da y quita, con el diablo se desquita, con la esposa se desquita. ¿Cómo va? ¿Cómo es algo así, no? Algo así.
14: Está bien.
0: ¿Tenemos un extra, dice el Jesús? ¿Un pilón? ¿No? ¿Hasta ahí? Ellos cinco, ¡ya ganaron! ¡Felicidades, señores y señores! Hasta aquí el día de hoy. Gracias por habernos escuchado. Mañana tendremos muchos más boletos del Multiverso Nestlé 2026. Gracias por participar. Recuerden que hasta el día de hoy, hasta esta hora, los confirmados son la arrolladora Van de Limón, Santos Bravos, Brindis, Elena Rose, Javi y Lunay. Y muchos artistas más que quedan por destapar. Gracias, nos vemos el 18 y 19 de noviembre en el Estadio Harp Helu. Yo me despido, gracias por haberme acompañado. Se quedan en la hora regaladora. Gracias, Jesús, gracias, Brendita. Soy Armando Solís, La Cochinilla. Gracias. En la producción y dirección general, Andrés Salazar, El Topo. Que te quedas con Topo y con Rafa. Rafa y Topo en la hora regaladora.
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0: Valderrama.
1: Hola, estamos en regreso, que pinche me... ¿Quién es Rafa? Soy yo. Hola, soy Mel. Esto es La Hora

0: Ya te conoce.
1: 1:10 en la hora regaladora. Eso es algo de cumbia, Pedregal. Pedregal. Eso sí, ¿verdad?
2: Esta noche.
1: Sí, Pedregal. De invitado en la hora regaladora.
2: No quiero.
1: El conejo. ¿Cómo ves?
3: No hay para más.
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1: Pues es que lo más prieto que encontramos. Buenas tardes. 1:10. Aquí nomás en la mejor.
4: Yo quiero ser
1: la hora regaladora.

0: esta tarde escuchamos a los Cumbia Pedregales y con esta canción que se llamó La Última Canción. Pero no es la última canción, es una de las canciones que ponemos en hora regaladora. Aquí está Mel con nosotros y de invitado especial, nada más y nada menos que... ¿Quién, Mel?
1: ¡Ay, el niño más prieto de la radio!
2: ¡Su papá, señor! ¡Su papá, señor Rosso!
0: Él es el conejazo, invitado especial en hora regaladora. Muchas gracias, Laura, allí por prestarlo. La neta, a mí Mel ya está fastidiado, Laura, del conejo y por eso...
2: Estamos viendo dónde me acomodan.
0: Viendo a ver cómo ya sacarlo.
1: Mire, le voy a decir algo que la otra vez Francisco me hizo. Yo iba tranquilo por la calle.
0: Sí, señor.
1: Me agarra y me avienta.
0: ¿Por qué te aventó?
1: Pues nada más, así es la gente mala.
0: ¿Qué pasó, conejo?
2: Es que olía feo. Ya el peluche está guardado en la mochila como las máscaras de la máscara.
1: Y dije, me quedé dormido en la playera del Chencho. Fue la humedad. Es normal.
0: ¡Saluda, conejo!
2: Bienvenidos a todo el público de la hora regaladora a través de la mejor FM 97.7. ¿Listos para regalar? ¿Qué traemos el día de hoy, señor Andrés Salazar, el topo?
0: Tenemos vales de 1,000 varos, mi conejo. Con este vale, usted puede ir a cualquier supermercado, puede ir a cualquier tienda. Farmacia también, ¿no?
2: También, farmacias.
0: Farmacias. Sí. Aquí al office también.
2: También, en el office.
0: 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Puede ganarse 500,000, incluso hasta 2 vales, o sea, hasta 2,000 varos.
2: ¡Ah, la patada!
0: Tenemos boletos también para el Festival Multiverso, 18 y 19 de noviembre.
2: No se lo pueden perder dos fechas.
0: Lo único que les puedo decir a todos los que lo estén escuchando, hay un invitado sorpresa.
2: Ah, ¿quién será? ¿Puede dar pistas
0: sabemos,
2: o no?
0: No sabemos cuál de los dos va a ir.
2: Ok.
0: Pero lo único que sí les puedo decir es que espero que tengan y busquen y encuentren y consigan boletos para los 2 días.
2: Ok.
0: Porque los 2 días va a estar...
1: Pues de hecho estaban dando hace rato estiércol.
0: ¿Eh?
1: Bueno, abono, decían.
2: No,
1: señor,
0: o sea, de 2 días están dando.
2: Sí, claro.
0: Ahora, si quiere un día, pues le damos para un día. Si quiere ir para 2 días, pues para 2 días, o sea.
1: Yo siento que la gente se va a querer ir para los 3 días.
0: Ojo, también algo muy importante que nos encontramos cada año, que son la reventa.
2: Cuidado, cuidado, porque pueden ser boletos clonados que no son oficiales y que al momento
0: el
2: de que los escaneen, pues no sirven.
0: Cada año, la neta, la verdad, hemos regresado mucha gente desafortunadamente.
2: Sí.
0: Porque los boletos, independientemente de que los venden, son falsos.
1: Una pregunta, yo no sé cómo ya les tienen en Facebook, si aquí ni siquiera los ven llegado.
2: Pregúntale a Cochitickets.com. Cochitickets.com, ¿no hay todavía?
0: No. Pero bueno, ya está. Hay para que la gente de sobreaviso, no hay engaño. Pero bueno, vamos a empezar con esta dinámica. Señor productor, ¿cómo va a ser esta dinámica? Adelante, señor Aguilera.
2: Señor productor, sí, lo escuchamos con atención.
0: Empezamos y estrenamos concurso, sección.
3: Estrenamos secciones a través de la regaladora. ¿Cómo estás, regalos a la gente?
0: ¿Tarde? ¿Cómo estás? Buena tarde.
3: Está muy fácil esto. Depende del grito, va a ser el juego que vamos a estar ejecutando al aire. O sea, que si gritan muy abajo, pues les vamos a mandar a Chihuahua un baile.
2: ¿Cuál grito? ¿Cuál grito?
0: ¿Cómo es el grito?
1: ¡Ah!
3: ¡Yo escucho la hora regaladora! Tiene que ser así, con mucho punch.
1: Dijo, yo escucho Laura regaladora.
2: Laura G.
3: No, Laura no, Laura se las tres.
2: Es la hora con H. Okay.
0: ¿Y luego qué? ¿El que dure más qué?
3: El grito más chido es el que va a poder entrar a participar por lana. Traemos lana en la hora regaladora.
2: Bien original, me gusta,
0: señor productor,
3: Está increíble.
0: ¿Ya tenemos llamada, señor productor?
3: Ya tenemos llamada, La 1660 y tantos. Yeah. ¡Vámonos!
0: ¡Bueno! ¡Adelante!
4: ¡Escucho la hora regaladora!
0: No, tiene que ser largo.
1: Eso
0: que sí, por ser el primero, le vamos a dar chance.
1: Ajá.
0: Tiene que gritar machín y que dure un buen tiempo. ¿Es así, señor productor?
3: Así
1: que
3: es.
1: También entendamos. Si ni siquiera sabe cómo es la dinámica, sí.
2: No, sí, yo sí lo entendí. Tiene que gritar. Sí. Yo escucho la verdad regaladora y que dure mucho tiempo el grito.
3: Con mucho punch. Venga.
2: Ok, a ver, vamos.
0: Ahí, échale. Sí,
2: una, dos, galletas. Tres.
4: Yo escucho la hora regaladora.
2: No, hombre. ¿En dónde andas, mijo?
0: Que okay, ya entra a participar, sí. Según la canción que acabo de escuchar. Entonces vamos a preguntarle lo siguiente, mi queridísimo Chencho, ¿es correcto? Adelante, Chencho, dale. ¿Qué sigue?
3: Ahora sí vamos a jugar.
5: Ahora juega y gana. 100 radio escuchas dijeron.
0: Adelante, okay. Chencho, adelante, Chencho, te escuchamos.
3: Sí, ¿cómo te llamas, carnal?
2: Radio escuchas dijeron.
4: Me llamo Mario.
3: Mario, ¿de dónde eres, Mario?
4: De aquí, de Cuautitlán, Cali.
3: Perfecto, Mario. Vas a participar. Cada respuesta vale 100 pesos. Entonces, cada cosa que nos digas y sea correcta, se va a estar sumando. Queremos que nos digas 10 cosas, 20 cosas o 30 cosas que estén dentro de un baño público. Tienes un límite de tiempo. ¿Estás listo?
4: Sí.
2: Ok, entonces, comenzamos. Adelante, compadre. La primera.
4: Un mijitorio, ajá, una taza de baño, ajá, una tapa de taza de baño, ajá, un lavabo, ajá, jabón para manos, ajá, un espejo, ajá, una puerta, ajá, papel, ¿qué? Un bote de basura.
2: ¿Qué?
4: Un bote para la basura.
1: Sí, ajá, okay.
0: ¿Qué más?
4: Una regadera.
2: Ya ganó, ya, ya, ya ganó, ya ganó. Una regadera en un baño público. Nunca he visto una regadera en baños públicos.
0: En la carretera.
1: Sí, ¿ah, sí?
0: En la carretera, sí.
1: Él es de la cárcel.
2: Fueron 10 cosas, o sea que cada palabra vale 100. Cada cosa vale 100, entonces tiene 1,000 varos, ¿cierto?
3: Te llevas 1,000 varos, carnal.
2: ¡Carnal! Omitamos el carnal, Chencho, no te preocupes. Pero ahí está, te ganaste 1,000 pesotes, compadre.
0: Ah, todo bien, padre.
1: Oiga, jefe, ¿el revoltijo ya es esta hora?
2: Ese es el revoltijo.
4: Te
0: los cambio por un boleto de multiverso. Te los cambio por un boleto de multiverso para un día.
4: Bravo.
0: ¿Pero si vas a ir tú o eres revendedor?
4: No, voy a ir yo, como.
0: Ah, bueno, más te vale.
4: Voy a ver a la arrolladora.
0: ¡Eso! Ahí está, entonces se lo cambian por boletos. Entonces se quedan 1,000 varos para regalar la lana más adelante, ¿sale? Por lo pronto vamos a Music y regresamos en la hora regaladora a la 1 de la tarde con 20 minutos, Mel.
1: ¡Tenemos regaladora! ¡Muchachos, qué andan haciendo!
0: Ah, vamos a la regaladora entonces. Ajá.
2: Ok, eso es la cochinilla al aire en cabina con Laura G, la hora regaladora y el revoltijo en vivo.
1: Ajá.
6: 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Mi nombre es Adrián Sierra de la Bomba, me acompaña mi carnal Juanito Calambres y la máscara. Sí, señor. 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
1: Oye, Berni, ¿sabes qué le dijo la señora de los tamales a su hijo que es abogado?
8: ¿Qué le dijo la señora de los tamales a su hijo que es abogado?
1: Oye, hijo, a ver, sácame del tambo un uno verde con rajas.
8: No te entendí nada.
1: Ni yo, pero me lo dijo Chencho.
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15: Seguimos trabajando.
16: Se llama Yo y la Luna, son herencia de grandes. ¿Qué hora es, Don Topo?
17: 1:29 p.m. Tenemos más regalos, tenemos control remoto, porque estamos arreglando todavía boletos y boletos para el Festival Multiverso 18 y 19 de noviembre. Se acerca la fecha, señor Silver. ¡Vamos a música!
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17: ¡Herencia de grandes!
15: ¡En la hora! ¡Regaladora!
17: Yo y la Luna.
15: Ajá.

0: Bien.
1: ¿Regresamos?
2: Ya estamos al aire. Ya estamos al aire, estamos en vivo. No sé, ¿qué dijo el productor? ¿Con qué íbamos?
1: Dijo así. Lo que dijo el jefe.
2: ¡Ah, ah sí! La pregunta preguntona. ¿Qué es eso, Mel?
1: Ay, mira, te voy a explicar, Javier. Aunque tú seas prieto, tienes que poner atención para aprender.
2: ¿Qué tienes
1: la
2: con los prietos?
1: La gente nos va a marcar. Y nosotros
3: tú también estás morenazo.
1: Preguntonas. No, yo estoy color cafecito.
3: ¿Ah, sí?
1: Ah, pero Javier está como percudido. Pero bueno, esa es otra historia. La a gente tiene que marcar y le vamos a hacer una pregunta preguntona.
3: ¿Va a entrar el Bernie?
1: ¡Bernie!
3: Ponlo a jalar al Bernie.
1: ¡Bernie! ¡Voy a jalar!
4: Hola, ¿cómo estás?
1: Ya, Bernie, ya, Bernie, ya.
4: Si así dijo el productor que le hiciéramos, ¿no?
1: Sí. No, pero no me
2: yo escucho la hora regaladora.
4: Ajá. ¿Cómo estás?
1: Oye, pues es momento de que la gente le marque, Bernie. Voy a vomitar, Bernie.
4: ¿Qué hay
1: Oye,
4: que hacer? Porque el señor productor ya hizo un revoltijo.
2: Sí, es correcto. Ajá. Márquenle en este momento.
4: Ni él entendió.
1: No, ni nosotros, pero hay que hacerlo.
4: ¿Qué hay que hacer?
2: Que marque el público en este momento. 55-52-630-977.
4: Ponga orden, señor Conejo.
2: ¿Qué le digo, don Bernie?
4: Ah, vamos a preguntar. Ah, ¿y qué vamos a regalar?
1: Vamos a regalar lo
4: ¿Abono?
1: Que sea.
4: ¿Abono?
1: Abono, estiércol o lo que sea.
4: Ok. Ajá. O sea, 4 boletos. O sea, 2 para un día y 2 para el otro día.
2: 2 para el 18 y 2 para el 19.
4: Mamá. Viene. Viene. Ah, hola. ¿Cómo te llamas? La tenía entrada.
1: Bueno. Hola.
5: Hola. Niño. Buenas tardes.
1: Hola, ¿qué estás? ¿Qué haces?
4: Hola, ¿cómo te llamas?
5: Mamá. Aldo Pérez.
1: ¿Aldo Pérez? Oye, Aldo Pérez.
4: ¿Aldo Cruz?
1: ¿Estás listo para participar en la pregunta preguntona?
5: Sí, claro.
1: Bueno, pues adelante, Bernie, por favor, hazle la
4: ahí
1: primera pregunta.
4: Ahí te va
1: pregunta.
4: La primera pregunta. ¿Son, es una o van a ser dos?
1: Son
4: tres.
1: Dos de tres.
2: Sí, sí, sí, sí, dos de tres. Dos de tres.
4: Primero, ¿cuál es el día más largo de la semana?
5: ¿El día más largo?
4: Ajá. Sí.
1: Ajá.
4: Cinco.
2: Cuatro. Tres.
4: ¿Por qué?
5: Porque tiene las más letras.
4: ¡Correcto!
2: ¡Órale, qué inteligente, mi querido Aldo! La siguiente pregunta, Bernie.
4: ¿Qué planta no da ningún fruto ni flor, aunque la riegues todos los días?
1: Se lo dijimos ayer.
4: Cinco.
1: Cuatro.
4: Tres.
1: Dos.
2: Uno. ¿Cuál es la respuesta?
5: La planta de los pies.
4: ¿Por qué?
5: Porque tiene como
1: hongo.
4: Es correcto.
2: Árale, para mí que el Chencho le pasó las respuestas, ¿eh? Pero bueno, la siguiente, la última, nada más de cajón.
5: No.
2: Por eso, pero
1: ay,
2: son tres.
1: Sí, ya.
4: Sí, después es nuestro concurso. Cuando tengas el tuyo, inventa lo que quieras.
1: Va, niño, listo. Última pregunta, Bernie.
4: Sí, ¿en qué mes? Ah, no, perdón. ¿Por qué el maestro de música usa una escalera en sus clases?
5: Para poder enseñarle mejor a sus... Ay, no, esa... Es que me puse a estudiar, pero eso no me acuerdo, espérame.
1: Es importante que las mamás tomen ácido fólico durante el embarazo.
2: ¿Ahí estás?
5: Ay.
4: Cinco.
2: Cuatro.
4: Tres.
2: Dos.
4: Uno. Para poder alcanzar las notas más altas.
1: Ajá. Oigan, pero ¿qué es?
4: Como quiera, ya ganó.
1: Ya ganó.
4: Ya ganó. No seas... Ya lo cortó.
2: ¿Por qué lo cortas? Eran dos respuestas correctas.
3: Ya eres ganador. ¿Qué se lleva, mi señor productor? Habla, ponte a hablar, ándale, ponte a jalar.
6: Se lleva abono para el Multiverso Nestlé 2026.
3: Espérate como Chencho.
6: Carnal.
3: No.
2: Muchas ¡felicidades!
5: Oiga, ¿puedo mandar un saludo?
2: ¡Claro que no!
3: Sí, pues ya, ¿qué?
6: Te cuesta un abono tu saludo.
3: ¡Dale!
5: ¿Le puedo mandar un saludo a Génesis Yannick? Tuvo un accidente hace como un mes y ahorita ya está mucho mejor.
3: Ah, ¿Génesis?
5: Génesis Yannick.
3: Ah, pues solo para Génesis, que le está echando ganas, Génesis.
1: Sí, ya está mucho mejor, ¿por qué quieres saludos?
2: No, ¿qué tiene? Este ánimo,
3: vamos a motivarla, no seas amarguras,
1: sí,
3: no seas amarga.
2: Bueno. Chuponcito, amargo. Cálmate.
1: Ay, niño prieto.
3: No, sí nos importa,
5: Gracias, y yo los
3: un abrazo, felicidades.
2: De 6 a 12, ¿nos escuchas?
5: Sí, de las 6, el show de la mejor y hasta contigo hasta el robotino.
2: Ah, bien, tú, Aldo. Te mandamos un abrazo.
4: Bien, Aldo.
5: Saludos.
3: Ok, 1.38, vamos a control remoto. ¿A dónde, conejo?
2: Nos vamos con la bomba que anda con nuestros amigos de Renault. Así que no se lo pierdan porque hay boletos para el multiverso.
3: ¡Adelante, bomba!
0: Continuamos, señoras y señores, continuamos, señoras y señores, niñas y niños, chicos y grandes, en este momento a través de la hora regaladora y nosotros conquistando las calles de la Ciudad de México. Alcaldía Gustavo Madero, me acompaña mi carnal La Máscara 97.7 y Juanito Calambres. ¿Dónde andamos? 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Regresamos micrófonos a cabina. Aquí nomás.
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4: Oye, Mel.
1: ¿Qué pasó, Bernie?
4: Te voy a contar un chiste.
1: A ver.
4: Iba llegando un chavo corriendo. Ajá. Le cuenta el Chencho, así prietillo, así feo. Y dice, oiga, disculpe, aquí la reunión de los impuntuales. Y le dice, no, hombre, amigo, fue ayer, pero pásele, vamos llegando todos.
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8: Manda la música a la 1:45 de la tarde. Es Grupo Firme.
9: Se llama final. Al final del día. Para que no extrañe a Rafa. Vámonos con música aquí en La Hora Regaladora.
10: Queremos, Rafita.
11: Oye,
10: Rafa, ¿dónde está?
11: ¿A qué es el
10: Rafa?
9: A las 2 de la tarde.
10: ¿Dónde va a ser Rafa?
9: Repsol.
10: Micrófono.
9: Repsol.
10: Micrófono,
9: Repsol.
10: Micrófono. No, ese no, el oeste, el del aire.
9: Ay, no hablas como señora rezandora, señora. Ya.
10: Sí,

0: pasó, bien, señor Mel?
1: ¿Sabes qué es? ¿No te la nota?
0: No, ¿qué es? ¿Me explicas?
1: Bueno, claro que sí, mira. Van a pasar dos canciones. En este caso va a ser del Javi.
0: Ah, ok.
1: Ah, pero cachitos chiquitos nada más.
0: Y tienes que adivinar cómo se llaman las canciones.
1: ¡Exacto!
0: Ah, mira, bien
1: original,
0: fácil.
1: ¿Ah,
0: ¿y si ganan, qué se llevan?
1: Un abono del multiverso.
2: ¿Abono o bono?
0: Es abono.
1: Abono y bono. ¡Ay, lindos que se lo lleven!
0: Ajá. O sea, dos boletos para el 18 y dos boletos para el 19. ¿Listo?
1: No lo sepo. Creo
2: exactamente,
1: sí.
2: Va. Ajá. Quien conteste correctamente se puede llevar exactamente los abonos para que vaya miércoles y jueves, o sea, miércoles 18 y jueves 19 de noviembre. ¿En dónde, Conejo?
0: En el Estadio Harp, el uno se lo puede perder porque ahí estará el Festival Multiverso Nestlé 2026. ¿Tenemos la primera llamada, Mel?
1: Sí, hola, hola.
0: Hello.
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2: Ok, ¿lista para escuchar la rola al revés? Conejo, todo tuyo.
1: No se llama la rola al revés.
2: ¿Qué?
1: La manota, la nota.
2: Bueno, sí, perdón.
1: En esto que es el show de la mejor.
2: No, revoltijo, el revoltijo.
0: Es el revoltijo. Oye, ¿estás lista?
3: Lista.
0: Ok, te vamos a poner un pedacito y dinos cómo se llama, ¿ok?
1: Ajá.
3: Ok.
0: Ahí te va.
1: Adelante.
0: Mira. Son del Javi,
2: te ayudamos. Son del Javi que va a estar en el Festival Multiverso.
3: Y yo puedo tenerte como a mí me gusta.
1: ¿Cómo se llama?
0: ¿Pero cómo se llama?
1: Niña, no te hagas la víctima ya. Dime cómo se llama.
3: La víctima.
0: Ok, ¿y la otra?
4: En su casa.
1: No, ¿cómo no, que en su casa, baboso?
0: No, infiel, no manches. ¿Con qué edad? Y la otra repite todavía en
1: no
0: su casa.
1: Ir,
2: ¡viene eso, otra llamada! ¡Otra llamada!
1: ¡Hola!
3: ¡Hola!
1: ¿Cómo tienes que gritar, niña?
3: ¿Mande?
1: ¡No!
2: ¡Yo escucho a Lora, la regaladora!
3: Sí, sí, sí, la escucho.
2: ¡Sí, pero tú dilo, tú dilo!
5: ¡Tonta!
2: ¡No, no, no!
0: A ver, tú tienes que gritar fuerte. Yo escucho a Lora, regaladora. ¿Lista otra vez? Okay. Como si no te hubiéramos hecho caso. ¡Una, dos, tres!
3: ¡Yo escucho a la arrolladora!
5: ¡Déjelo! ¡Déjelo! ¡Va a pensar que es verdad!
2: ¡Ya, dale chance! ¡Ya, ya!
0: Trae actitud ya, y tiene salud, que es lo que importa.
2: Chance. ¡Dale, Conejo! ¡Adelante!
0: Bueno, oye, hermosa, ¿cómo te llamas?
2: Ya le cortó el Conejo. Digo, el Chencho.
1: ¡Bendito
2: Chencho!
1: ¡Gracias por
0: haberme colgado! A ver, no, aquí sigue, está el sigue. Otro. ¿Quién habla?
6: Irving.
0: Irving, ¿tú qué escuchas?
6: Yo escucho la hora regaladora 97.7.
0: Irving, ahí te van tus dos canciones y adivina, por favor, cómo se llaman, ¿ok?
6: Sí.
1: Son del Javi, son del Javi.
0: Atento. Ahí están las dos seguidas, son dos seguidas.
1: ¿Cómo se llaman, niño?
2: Están iguales, ¿no?
0: ¿Se escuchan iguales? ¿Cómo se llaman?
2: Yo escuché las dos igual.
6: La víctima.
0: Ajá.
6: Y la diabla.
0: La respuesta es
1: ¡correcta!
2: Se lleva, ¿qué se lleva, Mel?
0: Se lleva el abono.
1: Abono, ¿qué se lleva?
0: Abono, o sea, cuatro boletos,
1: así
0: dos para el 18 y dos para el 19 del multiverso.
1: Abono, el vocalista del YouTube, así es.
2: Oye, preparen la garganta, preparen hígado, porque va a estar con Tocho Morocho en el Festival Multiverso de la Mujer FM y de Exa FM.
1: Ah, oye, felicidades,
2: Multiverso
1: niño.
2: Nestlé.
0: Nestlé 2026.
1: Nosotros te colgamos.
2: Exactamente. Señoras y señores, ya nos vamos.
0: ¿Ya se acabó?
2: Ya se acabó. ¿Hay enlace o ya no?
0: ¿Dura lo mismo que Laura G?
2: ¿Hay enlace? Ok, ahí el lazo todavía va a estar la bomba. ¿Con el control en dónde?
0: En Renault. ¿En dónde va a estar ubicado? Para que sigan a través de las redes sociales de La Mejor FM, porque trae boletos del Festival Multiverso Nestlé 2026. Ajá. Son los primeros que eran en la calle, con los patrocinadores.
1: Sí, para que no les llegue la bomba. ¡Oye, no!
2: ¡Oye, no!
0: ¡No!
2: Lo escuchamos mañana a la una de la tarde. Ya viene el rato Laura G.
0: Yo también.
2: Viene el rato el Conejo otra vez.
0: Sí, yo también.
2: Viene más tarde Che dejó el programa.
0: Oh, yeah.
2: Más tarde viene el Panda Show.
0: Se cansó igual que otro.
2: Y luego más tarde viene el revoltijo y luego la bomba en vivo, señores y señores. Está en vivo, no es grabado, ¿eh?
0: La bomba en vivo.
2: ¿Es en vivo?
1: ¿Es en vivo en
2: los videojuegos? ¿Es en vivo?
1: ¡No!
2: ¡Vamos, señores! ¿Dónde
0: está?
2: En la producción, ¿quién está?
0: El Chencho, está el Chencho en la producción, disque producción y en los controles, mi querido Jesús, en el Master Digital. Y Brendis en los teléfonos. Brendis, saludos, Brend.
1: Hola, Brenda.
2: El Grillo, que está feo.
0: Grillo, Fer Salazar, Monse, la Chilis y todo el equipo de La Mejor FM.
1: El señor José Luis en la limpieza.
0: En la Chili.
1: La Chilindrina.
0: En la Chilindrina.
1: El angelito de seguridad.
2: Escuchamos mañana la hora regaladora y en la mañana el show de La Mejor.

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4: 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Por eso es muy importante que te lances ahorita mismo, la regaladora de la mejor, tripulada por el Sebas y tu servidor, Rafa Valderrama, el patrón de las calles. 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
0: 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Ya llegan los mejores de la tarde. Ella con toda la experiencia, juventud, conductora, locutora y empresaria también, ¿eh?
2: ¿Y el catálogo?
0: Es verdad, ella es Laura G. Y no viene sola.
2: Sí, no me

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1: Anuncian que mi querido Don Ramón Ayala tuvo un accidente y tendrá que cancelar sus próximas presentaciones.
2: Que siempre sí, sí está locuaz. ¿De quién se trata? ¡Le contamos todo el chisme!
3: Ana María Alvarado dice que es un show lo que preparó Iglesia Pérez y que Edwin Cass no le va a dar el millón de pesos que tanto presumió en redes sociales.
2: ¡Ojalá no se los merece!
1: También vamos a platicar de Alex Sinte, que se volvió loco.
2: ¡Es lo que estoy diciendo! ¡Que no pones atención!
1: Y que Yair quiere cantar con Horacio Palencia. Esto y mucho más es... Martes 13 de octubre, tenemos invitadazos. Nada más para que sepan, doña Angélica María estará con nosotros platicando de su show. Y tenemos boletos para adolescentes, tenemos boletos para Julián Álvarez y mucho más. ¡Es martes! Quédense, esto es En Cabina con Laura G en Cadena. ¡Comenzamos!
3: ¡Aquí nomás! Y ya se reconcilió Moy Bobadilla con el Coyote.
2: ¿Viste? ¿Verdad que le invitó a cantar y que nos dé?
3: Con rosas y foto del recuerdo en camerino.
2: Los queremos por Hochi.
3: Es Natalia Jiménez, se llama y punto. Aquí nomás arrancamos En Cabina con Laura G. Bienvenidos.
2: Claro que sí, coneja.

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1: La tonteína, nuestro amor. Bienvenido.
2: ¿Qué hace, señora?
3: Y así con esta actitud, nosotros arrancamos martes 13 de octubre. ¿Sabe quién cumple años el día de hoy?
2: ¿Quién?
1: Comadrita? Freddy Krueger.
3: No,
1: Chucky, el muñeco diabólico.
2: La novia de Chucky.
3: Mi hermano Pepe, te mando un beso, hermanito, que es tu cumpleaños. Yo recuerdo cuando de chiquita te arrancaba tus cosas. Yo recuerdo cuando de chiquita te hacía travesuras.
1: Eras perra desde chiquita, ¿verdad?
3: Yo era de las más perras. Fíjese, así la vida me hizo y así la vida me enterrará, siendo perra. Pero no con usted. Ay, tenemos un gran programa, gracias por acompañarnos. Tenemos muchos invitados el día de hoy. Doña Angélica María va a estar con nosotros. ¡Guau!
1: La novia de México, la verdadera, única y auténtica novia de México va a estar con nosotros. Y bueno, pues tendremos muchas charlas, muchas dinámicas, mucha música, muchos regalos.
2: Es correcto, y entre esos regalos está la frase escondida para que se vaya a ver a Julián Álvarez el próximo 14 de octubre, o sea, hace mañana en el Palenque de Pachuca. Boletos en VIP, aparte se toma la foto con el rey de la taquilla. ¿Los quieren?
1: ¡Los quieren!
2: Las primeras dos palabras de la frase escondida son...
1: ¡Este premio!
2: ¡Este premio!
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3: Este premio son las primeras palabritas de la frase escondida. Oigan, les voy a contar un chisme que me acaba de llegar.
2: A mí también me llegó. Cuéntanos.
3: No me empiecen a preguntar de pero cómo, pero dame más detalle. A ver, me está llegando el chisme. Resulta que nuestro queridísimo y adorado Don Ramón Ayala, cuando terminó su presentación en la Plaza de Toros, lo que sucedió este fin de semana, dicen que llegó al hotel y en el hotel sufrió un accidente y se quebró su mano.
1: Ay,
3: su mano de oro, recuerda, o sea, con la que toca el acordeón, es el rey del acordeón. Y que motivo a esto, no habían querido decir nada, pero tuvieron que cancelar las presentaciones que tenía Don Ramón Ayala, porque obviamente, pues, no puede tocar. Acá lo más lamentable, conejito, es que es la gira del adiós. Está despidiendo de los escenarios y va a tener que postergar estas fechas, ¿no?
2: Es correcto. Así que la gente que ya compró sus boletos para diferentes ciudades, pues el rey del acordeón no estará presente debido a lo que ya les platicamos. Y justo como lo mencionas, la mano con la cual, pues, toca el acordeón, ¿cómo
1: Ay,
2: le va
1: don
2: a ser?
1: Ramoncito, cuídese mucho con la que toca el acordeón, con la que raya el disco, con la que, bueno, le hace justicia a la propia mano. Ay, don Ramoncito, ojalá que esté mejor. Todavía no han dicho nada en redes sociales.
3: Pero... ¡Ay, mi Ramoncito!
1: ¡Ay, mi Ramoncito!
2: Pero en exclusiva lo decimos nosotros aquí en Cabina con Laura G. Sí sufrió un accidente, se quebró el brazo, ¿sí? Está en observación.
3: Porque a mí me llegó como chisme. ¿Tú también ya lo tienes confirmado, conejo?
2: ¿Como chisme también?
3: Ah,
1: información
3: no
1: en proceso,
3: vaya.
1: Vamos
3: no
1: a decirlo de alguna manera.
3: Un comunicado oficial por parte de la oficina de Don Ramón Ayala, pero sí, todos los rumores apuntan que sí sufrió ese accidente, que sí se quebró la mano y que tendrá que postergar, obviamente, las presentaciones que ya tenía pactadas. No se enojen con él.
1: Hágale una barrida, Don Ramón Ayala. Ya ves que, bueno, se quedó sin audio y luego por pasarse de tiempo y luego pues lo de la mano. Pero bueno, lo queremos muchísimo y en la gira del adiós todos vamos a estar. Oigan, y en otro orden de ideas, pues
3: a
1: que
3: ver,
1: sí.
3: ¿Qué va a decir?
1: Pues que sí, está chisqueado Alex Intec, fíjense.
2: Ah, mire, o sea, ¿era un rumor solamente o qué?
1: No era rumor, sí está chisqueadito. Fíjate que al parecer él tenía una gira por Europa, dice él. Vaya, tú vas a ver si sea cierto. Pero, pues, hace una publicación donde dice que se está sometiendo a un tratamiento. Un tratamiento porque tiene, pues, una enfermedad mental. Y, bueno, pues hay que atenderla. Esto no es guasa, ni mucho menos. Pero sí hay que atender las enfermedades. Y, bueno, pues esto fue lo que dijo. Palabras más, palabras menos, para nuestras cámaras y micrófonos. Escuchemos a Alex Intec. Gracias, claro que sí.
4: Amigos de Europa, estoy feliz por la gira que voy a hacer de Total Syntec Tour con ustedes por allá en Dublín, en toda la zona de United Kingdom, en España, en Alemania. La cosa es que el doctor dictaminó que no puedo viajar tantas horas en un transatlántico todavía. Voy a tener que retrasar las fechas un poquito, pero sí voy a ir con ustedes. No se desesperen, pronto les voy a dar las fechas, Total Syntec Tour, y vamos a festejar 35 años de carrera. Por lo pronto, sigo haciendo mis conciertos domésticos acá en mi país, en México, y en las zonas cercanas.
1: Ándele,
4: un beso.
1: Pues. Un beso a toda la gente que nos escucha en la mejor Europa.
2: Voy a regresar mi boleto en Europa.
3: Yo siempre he dicho, dejen de burlarse, yo siempre he dicho que todos los artistas tienen público en todos lados, porque eso es lo que hace la música, ¿no? Llega a cualquier rincón.
2: Traspasa fronteras, claro.
3: Traspasa fronteras, ¿no? Como cuando la banda El Recodo estuvo tocando en Londres y mucha gente decía,
2: corrieron.
3: ¡Wow! Y los corrieron.
1: Oye, pero si es...
3: No, pero... A ver, yo nada más quiero saber si hay boletos para el... Vamos a meternos a ver si hay boletos. Mire, en este momento va a ser una
1: investigación. Mira, te voy a decir lo que sí es que el doctor Solís Rojas, Luis Solís Rojas, pues emite un comunicado médico-psiquiatría. Él se dedica a la medicina psiquiátrica. Ajá. Y bueno, dice que presenta un trastorno psicótico no especificado, código 6AZZ de la Clasificación Internacional de Enfermedades de la Organización Mundial de la Salud. O sea que si andaba chisqueado, no andaba de parranda, mi Alex Sintec, trátate. Comadre,
3: le digo
1: trátate.
3: Una cosa. En este mismo momento le tengo que confirmar algo.
2: ¿Qué?
3: Me acabo de meter a Dublín. Me acabo de meter, dice Alex Sintec, el 20 de octubre, agotados los boletos.
1: ¡No, hombre! ¡No me digas esto!
3: ¡Comadre, tengo las pruebas!
1: No
3: Alex Sintec en Londres.
1: Perra.
2: ¿Cuánta
3: mañana
2: gente le cabe al teatro? ¿Unos 150?
3: Ver boletos. Ahorita te doy toda la información. No, yo es que mira, The Button. Ahorita te voy a decir cuántos le quedan.
1: Bueno, pues
3: pero
1: ya,
3: están
1: no
3: agotados
1: canceló.
3: Para los de Dublín. Están pues agotados para ya. Los de España, no. Todavía hay boletos, pero por ejemplo, para Alemania casi agotados y para Barcelona casi agotados. ¿Aquí aparecen?
2: Lo mismo, mira, le pasó lo mismo que a Natanael Cano. También apenas canceló varias de sus presentaciones porque su familia lanzó un comunicado que estaba pues en tratamiento, ¿verdad? Porque pues su
1: pero
2: imagen.
1: Aquí ya está la opinión del médico y bueno, pues dice trastorno psicótico no especificado. ¡Válgame Dios!
2: Ah, mira como los ovnis.
1: Eres payasa. Eres payasa, conejo.
2: Oigan, ¿qué creen? Ana María Alvarado lanzó un video.
3: 550 personas. 550
2: ah,
3: personas.
2: Bueno,
3: ay, ¿qué, conejo? Tú 150. No llenas ni una. Nada, cállate.
2: Oigan, Ana María Alvarado, la conductora de Imagen Ana Televisión, María, lanzó un video a través de las redes sociales en el cual ella asegura que ese Pérez le pidió de favor a Edwin Cass hacer este video en el cual entrega el cheque por $1,000,000, que porque sus seguidores lo estaban atacando. Escuchemos qué fue lo que dijo. La pregunta es, ¿cómo sabe ella que fue planeado?
1: Bien, ¿no? Armado, a ver.
3: ¿Cómo
1: órale,
3: te llamas?
1: Ana María Alvarado.
5: Ese Pérez fue el que se lo propuso. Le dijo, oye, Edwin, ¿me ayudas a hacer esto para redes? Decir que tú me vas a regalar $1,000,000 y hacemos lo del cheque para que se vea significativo, más no le da los billetes, lo hacemos y le entras y así vendemos contenido para todos los que me están tirando, mucho, échame la mano, para que no me digan perdedor, no me digan loser, para que vean que tengo un amigazo, queridazo, que me ayude y me apoya. Y dijo Edwin, sí, ¿cómo no le entramos? Entonces todo es ficción.
2: La pregunta es, ¿cómo sabe Ana María Alvarado?
1: Pues es que esas cosas se filtran. ¿Cómo sé que tú eres Hochis?
3: Se filtra. En este momento a Vicente.
2: Sí, le voy a escribir, a Vicente Zambrano.
3: Escríbele a Vicente.
1: Yo te voy a decir algo.
3: Miren, andamos desenmascarando gente.
1: Está chillando por $400,000. O no sé cuánto que le cobraron de luz y de agua.
2: No, no es que esté chillando, señora. No es que esté chillando. Simplemente que como todo ciudadano, como todo ciudadano, señora, obviamente, pues quiere aclarar las cosas de por qué tanto para pagar de la luz.
1: No ha de tener una casita de Infonavit que le llaman. Tiene su casón, pues como no.
2: Si usted le anda quedando de ver al Uber, imagínese.
3: Pero usted, señora, tiene que pedir el agua, la luz y el gas con todo. Así
2: no,
3: es que
2: pero a Edwin Cass me lo deje en paz, por favor, porque pero es un vato trabajador y es un vato que
1: millón.
2: La neta sí ha ayudado mucho a sus amigos.
1: No, yo apoyo a Ana María.
2: Y hace regalos carísimos,
1: creo,
2: porque puede y porque tiene, pero tampoco va a estar regalando
1: momento
2: el dinero al gobierno.
1: Pues
2: se acabó.
1: Esperes, guácatele,
2: es amigo,
1: pollo,
2: que tiene.
3: Comadre, usted cállese que está incluida en la renta, el agua, la luz.
2: Espérate, todavía no me pongas música porque vamos a hablar del Coyote y Moy Bobadilla.
3: No, nada, vámonos a música.
2: Bueno, vamos con la arrolladora. Se llama Fracaso Seguro, es artista confirmado para el Festival Multiverso Nestlé 2026.
1: ¡Ay, mi Max arrolladora! Te mando besos, galletón de mi vida.
2: Ahorita les platico en mis redes sociales.
1: ¡Niño, Dios!

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1: Está. Ahí está. La siguiente palabra de la frase escondida es está.
2: Está. Oigan,
1: mande.
2: ¿Ustedes se acuerdan de la canción, la de un cafecito, riquito, riquito? ¿Se acuerdan que yo había compartido a través de las redes sociales que era de inteligencia artificial y después salió el compositor de la canción que sí había utilizado inteligencia artificial para hacerla, pero que sí era un compositor de carne y hueso? Bueno, pues me acabo de enterar hace unos minutitos y también lo compartieron a través de las redes sociales que los Río Roma lo contactaron y ahora grabaron este tema. Entonces va a ser un exitazo y que él va a seguir componiendo. Ay, miren la inteligencia artificial como también ha abierto carreras y también les ha dado, los ha puesto a personas que eran desconocidas ahora en un foco importante gracias a las redes sociales.
3: Ándale, pues muchas gracias.
2: Felicidades,
3: oye,
2: a mi Río Roma, que los quiero con todo mi corazón.
3: Mejor vamos a la señora ruleta, ¿eh? Qué bárbara información intrascendental.
0: La ruleta del boleto en cabina con Laura G. Hoy tenemos boletos
1: para la adictiva, el Commander y el Jackie. Esto cuando es el próximo sábado 17 de octubre, o sea, este fin de semana en el Rodeo Texcoco.
3: ¡Ay, la casetera! ¡Ay! Este va a estar el 21 de octubre en el Teatro Metropolitan. No se puede perder a la casetera en este gran evento, fiesta, conciertos similares y conexos.
2: También tenemos acceso doble para el concierto de Cuisillos, 31 de octubre en la Arena Ciudad de México. Cuisillos.
1: Y también tenemos boletos para Moy Bobadilla, Montes de Durango y Los Ávila el 31 de octubre en Tultepec, en el Estado de México.
3: Me encanta lo que les voy a regalar porque José Eduardo Derbez presenta esta obra de teatro que se llama La Clase. Está maravillosa, está muy divertida, así que vayan a ver La Clase, obra de teatro con José Eduardo Derbez, el sábado 31 de octubre en el Teatro Xola.
2: Además, también tenemos acceso doble para el concierto de Majo Aguilar. Majo tuvo que cancelar unas presentaciones, lo escuché en la mañana en el show de La Mejor.
1: ¿Por qué? Sí, lo que platicamos ayer aquí en cabina con Laura G.
3: Justo, ayer.
2: Exacto,
3: lo platicamos.
2: Pero esa no se va a cancelar, ¿eh? No se va a cancelar porque va a ser en el Auditorio Nacional. El 13 de noviembre nuestra Majo Aguilar va a estar en el Coloso de Reforma.
1: Y también por último, pero no menos importante, además es el más importante porque llega el Festival Multiverso Nestlé 2026 el 18 y el 19 de noviembre. Hay abonos, muchachos. ¿Ok? O sea, dos boletos para el 18 y dos boletos para el 19. Si usted los quiere, márquenos ya en
3: para
1: este momento.
3: A ver,
2: ¿estás
3: de
2: diciendo que tenemos boletos para el Multiverso, el Festival Nestlé 2026, 18 y 19 de noviembre en el Estadio Harfelú? Tenemos boletos y ya tenemos confirmados a Arrolladora.
1: Ajá.
2: Tenemos confirmados también a Javi. Tenemos confirmado a los
3: Santos Bravos.
2: Y yo ya les quiero decir quiénes más van a estar, pero van a estar muy emocionados.
3: ¡Luna!
1: ¡Bueno!
2: No, Elena Rose también está con nosotros. Luna, y no, va a ser un gran espectáculo.
1: ¡Bueno!
2: ¡Hola!
4: A ver, ¿estás diciendo?
1: ¡Ay, nos está escuchando en la aplicación! ¡Bueno! ¡Ya estás al aire! El Michael se enojó y la sacó del aire. ¡Qué feo que seas así, Michael!
3: ¡Oigan,
1: bueno!
5: Hola.
3: Para ustedes.
1: ¿Quién habla?
5: Hola, me llamo Alejandra.
1: Hola, Alejandra, ¿qué andas haciendo?
5: Aquí voy por mis hijos a la secundaria.
1: Ah, muy bien.
2: Alejandra, dime la verdad, ¿cómo se portan tus chamacos? ¿Son buenos? ¿Se portan bien?
5: Son muy buenos estudiantes.
3: Qué bueno, y qué bueno que vayas por ellos a la secun. No importa que ya estén bigotones, no le hace. Qué bueno que su madre
2: señora,
3: está
2: pues
3: al pendiente de sus
2: chiquillos. Como mamá.
1: Sí,
2: pues
1: claro.
3: Por supuesto, y qué estoy diciendo, y que estoy 18.
1: Oye, ¿para qué quieres boletos, mi amor?
5: Para el multiverso, pero ojalá me pudieran dar para llevar a mis hijos.
2: Pero, ¿sabes qué? Solo por ser una madre responsable, que los cuidas, que los quieres, que los apapachas, yo te voy a dar tus boletos para que vayas a ver Multiverso y con tus hijos también. Para
5: gracias, muchas
2: familia,
5: gracias.
2: ¿Okay? Ese día que no vayan a la escuela, por favor.
1: ¡Abrazo!
3: Es el abono que le llaman.
1: El abono, dos y dos, dos y dos. No pidan más para el multiverso, sí, no pidan más, muchachos, ¿eh? Porque es exclusivo.
3: Para que vayan todos los días, o sea, los dos días del festival multiverso.
1: Bueno, no todos los días, solo 18 y 19.
2: Exactamente. 19, señora.
1: No todos los días, imagínate, todos los días ahí en el estadio la gente.
3: Eres payasa, vienes bien payasa. No, bueno. Yo no lo voy a soportar el día de hoy, porque la que cae gorda, payasea.
2: Porque la que cae gorda es payasa.
1: No, porque la que es payasa cae gorda,
2: esa
1: sí.
2: Exacto. Hola. ¿Quién habla?
6: Alejandra.
2: Hola, querida Alejandra. Ay, puras Alejandras. Hola, querida Alejandra. ¿Cómo estás?
6: Bien, gracias. Muy contenta de que me hayan contestado.
2: ¿Quieres boletos? ¿Para qué quieres boletos? Para donde tú quieras te mandamos.
6: Para el multiverso. Para ir con mi hija al multiverso.
2: ¡Multiverso! El Festival Nestlé 2026. Tienes tus boletos. Abono 18 y 19 de noviembre. Ahí nos vemos, ¿eh?
6: ¡Qué emoción! ¡Muchas gracias!
3: Así gritas, ¡ay, preciosa! ¡Todo el evento! ¡Ay!
2: ¡Ay, mi jefecito!
1: ¡Bueno!
7: Ay. Hola, ¿cómo están?
1: ¿Quién habla?
7: Fabián.
1: ¿Qué pasó, Fabián? ¿Dónde nos escuchas?
7: Estoy aquí enfrente de MBS.
1: Ándale, muy bien.
2: Ay, ven, ¿en dónde estás?
1: O sea, ¿en los tacos? ¿En la farmacia? En el...
7: No, no, no, estoy trabajando aquí en la oficina.
3: ¡Ay, te espero en los baños! ¡Ven!
1: Oye, ¿para qué quieres boletos?
3: Te voy a enseñar unos gatitos.
7: Quiero boletos para el multiverso.
1: Claro, que por supuesto que sí. ¿Quieres para un día o para los dos?
7: Quiero el bono.
1: Ok, el bono extra por llegar temprano.
7: Ya dije que me voy a enfermar el 18 y 19 para no venir a trabajar.
2: Ahora, eso, de una vez velo pidiendo. Sobre aviso no hay engaño.
7: Sí, Conejo, Laura. Rosa Concha, quería pedirles un favor. ¿Puede ser cuatro para llevar a mis hijos?
1: Solamente dos y dos, hermoso, ¿vale? Dos para el sábado, dos para el miércoles y dos para el jueves, ¿listo?
3: Pero vamos a estar entregue y entregue a todo lo que da. Así que ponte buzo y caperuzo para que sigas ganando.
1: ¡Abrazos! ¡Bueno!
8: ¿Bueno?
1: ¿Quién habla?
8: Alejandra, la tercera lima.
2: ¡Ay!
1: ¿Qué?
2: La soltera más cotizada, dijo.
1: Amén, amén, hermosa. Oye, quítale el altavoz a tu teléfono.
8: Permítanme.
1: Permitimos, aquí tenemos tu tiempo.
3: Cuando eras una queberiento. Ay, sí, preciosa. Ay, sí, mi vida. Y ahora sí, los tratas con el
1: latino. ¿No sientes nada queberiento?
3: Pues sí eres, pero te quedas muy
1: bueno.
2: Bastante tengo con el pelo de mis hijos todos los días como para todavía escucharlos a ustedes.
1: Ya, mamá. Oye, hermosa, ¿para qué quieres boletos, mi amor?
8: Para el multiverso.
1: ¿Con quién vas a ir?
8: Con mis hijos.
1: ¿A quién quieres ver?
8: A la arrolladora.
1: ¿Por qué a la arrolladora?
8: Ay, porque nos encanta. Siempre que venimos en el tráfico, a todo lo que da, venimos escuchándolos y cantamos a... en voz muy alta, la arrolladora.
1: Ay, qué hermoso. Pues, ¿qué quieres? Ya tienes tu abono, ¿vale? Para que vayas el miércoles y el jueves.
3: Los dos días de Multiverso, belleza. Multiverso Nestlé 2026. Gracias por llamar.
8: Gracias.
3: Ay, ándale, a ti. Bueno, llegó el momento.
2: Ay, ¿quién le va a tocar? ¿A quién? ¿Quién abre el baúl hoy?
3: Llegó el momento de presentar.
2: A ver, señora.
3: Una canción que emergió en el Festival Dinosaurios a Cantar.
2: Ay,
3: cuando
2: comadre,
3: los dinosaurios participaban en un concurso de canto y cuando pues el mundo tenía una era arcaica. Bueno, pues en 1988 sale justo el que se nos quebró la manita, Don Ramoncito Ayala. Mira, ahí están. Ahí está. Así se oía el ambiente, mira. Los dinosaurios.
2: En el prehistórico.
3: En la era mesozoica y paleozoica.
2: ¡Ay, comadre!
1: ¿Y qué canción va a presentar?
3: Esto que se llama Puño de Tierra.
1: Ah, con razón tiene mucho que ver, ¿eh? Pues sí, los dinosaurios andaban en la tierra.
3: Pues sí, y tenían puños chiquitos.
2: Ay, ya, presidente, la quiero escuchar ese acordeón. Hermano.
3: Puño de Tierra de Ramón Ayala, 1988.
1: Gracias por hacer volar mi imaginación, Rosa Concha.

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1: Es la frase escondida en cabina con Laura G. Son dos palabras, recuerden, que son boletos para que vayan a ver a Julián Álvarez este 14 de octubre en el Palenque de Pachuca. Tenemos dos palabras. ¿Quién las va a decir, Conejo?
2: Las siguientes dos palabras son very, very, very, very, very, very, very, very. Son dos. Very, very.
3: Son dos. Very, very, ¿qué es?
2: Very. Solo very, very, very, very good.
1: Very, very, very good.
2: Lo que sea, oigan, señora. La canta Julián Álvarez.
1: Oigan, sí, claro, de Julián Álvarez. Very, very. Quiero presentar, tengo una amiga.
3: Ah, yo también.
1: Justo está aquí en MBS Radio, iba pasando y le dije, no. A ver, tú y yo nacimos en la misma alcaldía. Tú y yo somos de San Nicolás de los Garza de Nuevo León. Arriba el norte, arriba el norte. A ver, así me está escuchando. Quiero platicar un poquito con Alejandra Morales. Ale, ¿cómo estás?
4: Laura, qué gusto verte. Oye, Nicolaita también.
1: Nicolaita, orgullosamente San Nicolás de los Garza, así Nuevo es. León. Me encanta verte, Alejandra, aprovechando que estás en MBS. Dije, no, métete también a la cabina, en cabina con Laura G. Te presento a Rosa Concha, te presento a Conejo, porque desde mayo entraste como directora del DIF de Nuevo León. Me da muchísimo orgullo, he seguido tu carrera política y muy bien, vas en ascenso.
4: Laura, pues tú nos pusiste el ejemplo de tener Nicolaitas, de verdad, de alto valor, con gran trayectoria, con mucho empuje, pero sobre todo con un gran talento. Así que, pues nada más siguiendo tus pasos, a pesar de que somos de la edad, que son tantos 25 años, escasos 25 años.
3: Te ves de 21, Ale, te ves de 21 como yo. Oye, pero me encanta porque yo también, yo soy norteña de Coahuila, pero
1: no, pero
3: siempre
1: no aplica.
2: Teníamos la duda, espérate, señora, gracias.
3: Siempre tenemos en alto a la gente de Nuevo León, gente bien trabajadora, qué barbaridad, qué estado tan maravilloso, Monterrey, qué gran ciudad industrial, cómo van creciendo y tú a cargo del DIF de Monterrey.
1: Nuevo León,
3: me encanta.
1: De Nuevo León. Oye, Nuevo ¿cómo León te ha ido? Estado. Has apoyado mucho, me encanta porque nos has apoyado mucho a los abuelitos, vimos que estuviste dando sillas de ruedas, también estás muy enfocado en los jóvenes, en la prevención de las adicciones y creo que es la clave para erradicar esa guerra tan tremenda que existe hoy en día.
4: Oye, sí, pues nació una preocupación como directora general del DIF, pero también como mamá, la verdad es que tristemente nuestro municipio, el que nos ha visto crecer, nacer y desarrollarnos, es uno de los principales municipios con altos índices de distribución de sustancias. Entonces, imagínate, es de 164 puntos que se tienen detectados, 72 son de San Nicolás. Pero bueno, en base a eso hicimos una estrategia que pudiéramos apoyar a los padres de familia a detectar oportunamente. La verdad es que el DIF, si bien no puede incidir con un tema rudo, por así decirlo, en temas de seguridad, pero sí puede fungir como prevención.
3: Claro.
4: Entonces, eso es lo que estamos haciendo a través de DIF. Y mira, ahorita que tocaba Laura el tema, muy contenta porque el miércoles pasado se entregamos, imagínate, 500 sillas de ruedas.
1: ¡Ay, wow! Vi las fotografías
4: en
1: las redes sociales.
4: Muchas gracias. Y la verdad es que ha sido un proyecto que se ha ido consolidando más porque la prioridad del DIF siempre ha sido ayudar y llegar a todos los lugares donde más se necesita. Particularmente, regularmente quien ocupa un apoyo no va y te toca las puertas de gobierno. Y la verdad es que los servidores públicos sí estamos obligados a decir, hey, estas son las 10 cosas que tenemos nosotros para poderte ayudar a ti. Y entre eso estamos. Entonces a mí me da mucho gusto que me den este espacio para venirles a platicar esto y decirles que estamos listos para recibir para implantes cocleares, sillas de ruedas, andadores, bastones, también operaciones de cataratas, que es lo que acabamos. Me aproveché la vuelta, Ciudad de México.
1: Oye, Alejandra, es que sabes que yo siento que siempre hablamos de las cosas. Hay un estudio que dice que cuando te enfocas en algo negativo, todos salen hablando de las cosas negativas. Pero hay que hablar también de las cosas positivas. Yo tengo a mi mamá que sigue, nacimos en San Nicolás de los Garza, así, en el mero centro, y mamá siempre dice, es que yo nunca me voy a mover de acá. ¿Por qué? Porque este es mi lugar natal. Y no nada más estás haciendo eso en solo San Nicolás, sino el DIF está ayudando a tantas familias, a los abuelitos, a los niños, a las madres solteras también.
4: Sí, a las madres solteras y a quien necesite apoyo. La verdad es que DIF se concentra en tres grupos vulnerables, por así decirlo, personas adultas mayores, tenemos procuradurías, niñas, niños y adolescentes y personas con discapacidad. Tenemos una procuración de justicia a través de los procuradores que nosotros nos permite acompañar, asesorar, apoyar psicológicamente y por supuesto acompañarlos en el litigio que vayan a tener, porque pues oye, hay tantas cosas,
3: claro,
4: que uno que uno se sorprende. Sí. Yo llegué a DIF
1: en mayo, ¿no?
4: En mayo. Sí, en mayo, pero con muy entusiasta, pero a veces te toca cada caso que te apachurra el corazón.
3: Sí, claro, oye, entonces, y ahorita todo el tema que hay a nivel nacional de la salud y todo esto, me encanta que tú estés llevando servicios médicos, ay, porque sí, ahí está el talón de Aquiles, híjole, tremendo, sí. Y la gente de Nuevo León está, pues, ahora sí que cobijada por el DIF de sí, Nuevo León en este sentido, ¿no?
4: Ahí va, le digo, tampoco somos la Secretaría de Salud, pero sí tenemos un lugar como DIF para poder atender medicina preventiva.
3: Me encanta.
4: ¿A qué se lleva esto? Oye, a veces ya son adultos mayores o niños y por la distancia es difícil poderse trasladar al hospital o a veces el costo, ¿verdad? Terminamos yendo a otros lugares de bajo costo y no nos detectan a tiempo la enfermedad. Entonces, DIF Más Cerca es un programa que creamos con cabinas móviles de salud. Ahí llevamos, por ejemplo, limpiezas dentales.
3: ¡Ay, me encanta!
4: Consultas oftalmológicas y les entregamos los lentes ahí mismo. Ay, también tenemos consultas médicas generales, que si me duele aquí, que si me duele acá. Y además de eso, también tenemos que, eso para mí se me hace como un punto importante, exámenes de laboratorio de, así, química, me estudié. Química sanguínea, 24 elementos. Te detectan colesterol, triglicéridos, niveles altos de azúcar, algún tema en los riñones y los otros 20 te los debo, pero...
3: Completamente gratis.
4: Todo totalmente gratuito. Oye, es que a veces una química sanguínea que puede ser preventiva para detectarte una cosa a tiempo.
1: Algo.
4: Oye, anemia, te cuesta entre 1,600 y 2,000 pesos solamente de la sacada de sangre.
3: Y para que te atiendan y todo.
2: Y para que te los entreguen.
1: Y como sabes, la salud es lo más importante. Así si no es. Hay salud, conejo, no hay nada.
3: El conejo le dio una infección de vías urinarias. No hubo manera de que se las detectaran por ningún
2: porque
3: lado.
2: No hubo apoyo, porque no
4: porque si hubieras en Nuevo León, tendrías 10 más cerca.
3: Vamos a vivir a Nuevo
2: León. Oye, sabemos que en el 2027 hay elecciones en Nuevo León. ¿Qué viene para ti?
4: Ay, pues...
1: Dilo, Alejandra. Ya dilo,
4: la ley no lo permite, pero, como diría el gran Juan Gabriel, lo que se ve no se pregunta. Orgullosamente, Nicolaita, con mucho cariño a mi municipio, con mucho arraigo, de ahí vivo, ahí crecí, ahí formé mi familia. Entonces, las que somos Nicolaitas de corazón, sabemos que tanto representa ese municipio que le hace falta ahí... Pues un cambiecillo.
1: Apapacho, ¿no?
4: Un apapacho. Esa es la palabra correcta, un apapacho.
1: Oye, Alejandra, dime algo. Te veo muy empoderada, te veo en todo el tema político, pero tú también, pues no hay que olvidar que eres mujer, que eres madre. ¿Cómo le haces? Porque yo de repente te levantas en la mañana y dices, estoy cansada, estoy agotada, tengo problemas personales. Y luego tienes que salir... Y tienes que enfrentarte a muchas personas o tienes que hacer alianzas con muchas personas. ¿Cómo le haces, Ale?
4: Pues es una mezcla de todo. Ahora fíjate que desde esta etapa que soy mamá, hace 7 años, tengo una bebita de 1 año, entonces, bueno, ya ni tan bebita, ¿verdad? Pero lo que sí te puedo decir es que muchas de las razones por las cuales estoy en el servicio público es porque sí creo que las cosas pueden ser diferentes. Una. Y dos, pues se cambia la cachucha, ¿verdad? Aunque tal sales acelerada, que si el niño, que si la escuela, que si el lonche, que si el ejercicio, que si esto, terminas y te das el trabajo y tienes que como despabilarte para poder seguirle. Pero lo más importante es que como tenemos una familia... Pues eso ha sido nuestro motor principal para hacer las cosas de manera correcta, como se debe, y siempre buscando un beneficio para toda la gente. Porque, oye, que el parque esté bonito, porque hicimos parques cuando estoy en turismo, que el parque esté bonito porque ahí puede jugar mi hijo. Que la banqueta esté bien pavimentada junto con la calle porque van a pasar mis papás. Y no hablo del privilegio del carro, también a pie, también.
3: ¡Exacto!
4: O sea, claro, eso también es importante, que la luz esté prendida para que no puedan asaltar a nadie. Muchísimas cosas que se pueden hacer y a través de DIF nos hemos enfocado mucho en adultos mayores porque si yo te contara la cantidad de casos que hemos detectado y que no tienen a dónde recurrir,
3: ay, sí,
4: son muchísimos. Entonces, que cuenten con el DIF, que cuenten con su amiga, Ale Morales, y que sepan que estoy lista para poder ayudar. Y si me lo permiten, les puedo dejar mi número de teléfono para que de WhatsApp.
1: ¿Cómo, Alejandra? Espérate. Se lo voy a pasar a mi familia en este instante.
4: Claro que sí.
3: Se lo voy a pasar a unas tías que viven allá.
4: Oye, mi teléfono es público. Nada más que me den chancito porque así contesto. Pero ese mismo día de que le respondo. Entonces es el 81-8605-8626. 81-8605-8626. Cualquier situación que tengan. Fíjate, me tocó la semana pasada un caso porque pusieron... Ahora con este tema de la inteligencia artificial...
2: Claro.
4: Había un niño de 13 años y me dice, oye, es que me pasa el teléfono, de que un teléfono de DIF, pero que tenga que ser WhatsApp, porque no tengo llamada, saldo, dice, no tiene saldo. Entonces mandó la captura de pantalla y venía a mi celular, no me decía que era Ale Morales, sino que era un WhatsApp de DIF. Entonces ya me habla y el chavo de 13 años estaba así, teniendo una situación personal complicada de su familia y era de Veracruz. Entonces, pero como salía en muchos lugares, bueno, contactamos al DIF de Veracruz para poder hacer el enlace y que le pudieron hablar. Entonces,
3: ¡ay, guau!
4: Que sepan que estamos a sus órdenes.
3: Me encanta, Ale. Ale.
1: Te deseo lo mejor.
4: Muchas
1: qué
4: gracias.
1: Gran trabajo estás haciendo. Qué bueno que tienes una línea personal para poder atender a tantas personas que lo necesitan. Necesitan ser escuchados porque todos quieren levantar la mano y decir, esto está pasando. Te deseo lo mejor en tu trabajo como directora del DIF de Nuevo León en este año y en lo que venga. Esta es tu cabina. Me encantó verte aquí en los pasillos de MBS. Lo que necesites con nosotros.
4: Muchas
1: gracias,
4: Laura.
1: Y qué gusto y qué orgullo que una Nicolaita está poniendo en grande el nombre de Nuevo León, porque a mí me encanta decir soy de Monterrey.
3: Ay,
1: Nuevo
3: sí,
1: León.
3: Sí, llévanos sí. A Monterrey, llévanos a Nicolás.
4: A San Nicolás los voy a llevar.
1: Unas enchiladas de Residencial Anáhuac.
3: Sí. Ay, pero costen, sí queremos ir y
4: oye, están bien buenas ahí los taquitos rojos del centro.
1: Ay,
4: de San
1: ya,
4: Nicolás.
2: ¡Qué rico!
1: Ya te cabrón hasta el jueves.
4: Sí, los tacos encebollados de avenida, de ahí de por las puentes sobre el canal. Oye, me los acabo de echar la semana pasada.
3: ¡Ay, qué rico! Vamos a
4: y me voy a ir a misma cerca a ver cómo me salió el colesterol, pero
1: gracias,
4: pero
1: Alejandro,
4: muchas gracias, Morales, gracias a ustedes.
1: Directora del DIF de Nuevo León, esa es tu cabina, en cabina con Laura. Llevamos un corte y volvemos. Llega Angélica María con nosotros también.
3: Sí, la novia. Bien invitadas, que estamos llenas de glamour.
2: Regresamos, es en cabina con Laura G, aquí nomás.
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2: Momento de hacer un corte comercial. ¡Ya regresamos!
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2: Terminó el corte comercial, ahora sí continuamos en cabina con Laura G, Rosa Concha y el Conejo.
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2: Las siguientes dos palabras de la frase escondida son very good, very good. Continuamos en cabina con Laura G, Sedén Muñoz, como quieras, quiero. Aquí nomás en la mejor. Buenas tardes.

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1: Continuamos en Camina con Laura G a través de la cadena internacional, la mejor, damas y caballeros. Y como bien se los mencionamos, el día de hoy tenemos una invitada bien especial. La novia de México está con nosotros y nos va a platicar de la despedida, porque la verdad no queremos que se despida. ¡Ella es Angélica María!
2: ¡Guarda el aplauso!
3: Yo no me despido, muchachos. Me despido de cantar junto con Enrique Guzmán.
1: Ah, ok. No,
3: él se despide de los

0: divertida.
1: Ay, la única chula. Gracias, muñequita linda.
0: Me encanta verte, Angélica, siempre con esa dulzura, con ese amor, esa pasión por tu trabajo. ¿Cuántos años trabajando junto a Enrique Guzmán?
1: Como unos 60 y tantos, 64, okay. Algo así, sí.
0: 64. ¿Cómo? ¿Y cómo?
1: O sea, de carrera yo tengo 70 y...
0: No, tienes 20.
1: No, fíjate, si tengo 82 años, empecé, no, Angélica, empecé, tengo 82.
0: No puede ser.
1: Empecé a los 6, a ver, hazle la cuenta.
2: Los 6 años, a ver.
1: A los 6 y tengo 82.
0: Pero siempre ha sido una gozadera verlos juntos en el escenario.
1: Sí, ha sido muy padre, le hemos gozado mucho y ahora estamos gozando haciendo esto, porque obviamente pues cantamos todos nuestros. Yo soy admiradora de Enrique Guzmán, soy fan. Entonces me encanta oír todas sus canciones y ahorita está cantando como nunca, ¿eh? Enrique está cantando precioso.
0: Es un nuevo aire, podríamos decir.
1: Sí, agarró su airezote. Está cantando precioso, está de buen humor, está simpático, está padre. Entonces estamos muy contentos haciendo esta gira.
0: Oye, Angélica, ¿y por qué deciden ya poner punto, después de tantos años de estar en el escenario juntos y hacer una dupla maravillosa, por qué deciden ya? ¿Sabes qué? Quiero dedicar a otras cosas.
1: Le estaba yo platicando al conejo que, ya, Clau, que desgraciadamente... Ah, ya.
0: Aquí está la Rosa Concha. Ay, Rosa Concha. Esto es una ensalada.
1: Ya llegó Rosa Concha, por el amor de Dios. ¿Cómo estás?
3: Angélica de mi amor, muy contenta. Me fui a poner, mira, de glamour y alto pedorraje.
1: Sí, estás de altitísimo, ¿eh? De veras que sí, qué bárbara.
3: Que viene mi amiga, la gran diva.
0: Personal.
1: Pero se puso hasta los diamantes aquí.
2: Baratos. No, pero son diamantes.
3: Este me lo regaló Emilio Azcárraga, papá, para que te lo
1: sepas. El papá, claro, el papá.
0: Es que, Angélica, te escuchamos. Entonces yo les. Y no dejamos de sonreír. Es que,
1: tienes esa manera. Eres mi niña, qué divina eres. Bueno, pues les estaba yo platicando que Sergio Gabriel dijo: ahorita se despiden, porque si me voy a esperar 10 años, hace 10 años que nos presentamos juntos, no nos habíamos vuelto a presentar juntos. Entonces dice: no, si me voy a esperar otros 10 años, ya no voy a poder ni caminar. Y si cierto, ya no vamos a poder ni caminar. Entonces, mejor nos despedimos ahora.
2: Oye, pero qué fuerza.
1: No de los escenarios, juntos.
2: Exacto, pero qué fuerza, la verdad, porque hay muchos de la nueva generación, no voy a decir nombres, pero que de repente ya vamos a dejar la carrera, ya me cansé, vamos a dedicarnos a la casa y demás. Y ustedes, con tantos años de trayectoria, siguen real como la primera vez entregándose al público.
1: Fíjate que cuando naces para esto, es lo que debes hacer y lo que quieres hacer.
2: Claro.
1: Yo cocino bien, podría ser buena cocinera, podría ser de modas en las películas de época y eso. Yo sería maravillosa, lo que tú quieras. Esto es para lo que yo nací, para pararme frente a un público, cantarle o actuarle y hacerlo sentir y darles todos mis sentimientos que traigo dentro y dárselo.
0: Oye, Angélica.
1: Y darme yo me doy toda,
2: entregarse
1: con todo mi amor.
2: Público.
3: Así como yo, me doy
1: tú,
3: toda.
1: Pero tú, porque eres...
3: A la colonia.
1: Pero tú eres prosti.
3: Me doy a la colonia, me doy a toda mi casa.
2: Repítale
3: qué
2: es ella, por favor, repítale qué es.
1: Medio prosti, ¿no?
0: sabemos que es así.
1: A mí me dijeron que era medio prosti.
2: Sí. No, media completa.
0: Con tantos años de trayectoria y tú diciendo cómo te entregas al público y todo, ¿nunca ha cruzado por tu cabeza decir... Nos está escuchando a Galilea Montijo en una entrevista que decía Galilea: yo a los 64 años ya quiero poner un alto a mi carrera. Yo no te veo a ti, Angélica, ni con la menor intención de decir: se acabó, mira, voy a hacer otra cosa.
1: No, te voy a decir. Varias veces dije me voy, cuando ya no me quisieron dar buenos papeles, cuando me sacaron de Televisa, cuando tuve problemas así de
0: cambio generacional, también podríamos decirlo.
1: Sí. Varias veces dije, yo creo que ya mejor me voy, pero que me vuelven a llamar y que vuelvo a llenar. Y que aquí estoy. Sigo a los 82 años. Tengo una carrera de 76 años.
2: 76 años.
0: Angélica.
1: 76 años y soy, no me arrepiento. Soy la mujer más feliz del mundo. El amor que el público me da es el amor que pues me da vida.
2: Claro.
1: Me da vida. Exacto. Y por eso sigo aquí.
3: Es que fuiste
0: comadre, nada más debo decir una

0: cosa. Desde muy niña, pero ¿sabes qué? Justo platicaba y decía, es que uno tiene que hacer eso que le da vida. Porque puedes tener 30 años y sentirte apagada y porque no te dedicas a eso, a lo que te gusta realmente.
1: No te gusta lo que estás haciendo, ¿sí? Y desgraciadamente hay muchas personas que así tienen que vivir.
0: Definitivamente. Sí, tú eres una privilegiada desde que muy chiquita te pusieron en ese camino. Sí. Tu hija también, tu familia.
1: Ah, mi hija divina, mi hija divina.
0: Preciosa, la Vale que queremos.
2: Y a tus nietos que Vale. Ya traen.
1: Y están re locos también.
2: Los amo.
1: Ni modo. Que
3: ¿Seguirás en los escenarios con tu hija, con las Angélicas? Sí, seguirá.
1: Claro. Claro, esa niña, ahí les voy a presumir rápido.
3: Cuéntanos, cuéntanos.
1: Rápido, rápido. Estoy en una escuela de teatro, una de las más importantes de teatro en Los Ángeles. Ajá. Y para esto escogieron entre ciento y tantos niños y a 12 escogieron y escogieron. Una de ellas fue Angélica. A 12. Y en una de ellas fue Angélica. Y en la primera obra de teatro que ponen, ella es la principal.
0: Ay, wow.
1: Se lo ha ganado, o sea, y es que es una comediante, la fregada escuincla, y el examen fue de Romeo y Julieta, entonces hizo todo lo de Julieta, y le pusieron excelente, y luego la comedia, excelentísimo, entonces...
0: Ay. ¿Qué se siente ver lo que sí se ese dicho de que lo traes en las venas, sí, es una realidad?
1: Es que sí. Es que sí.
2: Mira, el conejo, por ejemplo, sí, trae atole en las venas. Él trae atole.
1: ¿Por qué le dices atole? Ha de traer zanahorias.
3: Atole de zanahoria.
2: Atole de zanahoria.
0: Qué rico. Bueno, madrina, vayan anotando la fecha.
1: Fíjate.
0: No, vayan anotando la fecha. Es en el Teatro Metropolitan.
1: Este viernes.
0: 16 de octubre.
1: A las 8 de la noche, Enrique Guzmán y yo. Ahí los vamos a estar esperando. Todos los éxitos, todo lo que nos pidan, ahí vamos a estar.
0: ¿Cómo te preparas felices para este concierto, Angélica? ¿Qué haces? O sea, ¿llegan a ensayar antes? ¿Cómo es?
1: Claro que tenemos que ensayar antes. Un día antes tenemos nuestro ensayo y después ensayamos en el lugar también. Y ya salimos. ¡Chan!
0: Pero, qué cosa tan hermosa.
1: Sí, muy bonito, porque la verdad, yo te decía que soy admiradora de Enrique, soy su fan. Entonces, el oír todas sus canciones, todos sus éxitos, es recordar mi juventud, nuestras épocas, híjole, qué padre. Ahora, lo más maravilloso de todo es que vayan jóvenes y niños a ver nuestros shows.
2: ¡Ay, claro! ¡Qué belleza!
0: Donde se cantaba realmente al amor, al desamor, sí, a la vida.
1: Sí, eran letras muy padres. Lo más fuerte que decías es hazme vibrar.
0: No, ¿verdad? No, bueno, y ahora ya te contaremos, Angélica.
1: No,
0: de todo.
1: Ya sé.
2: ¿Dónde irá nuestro amor?
1: No lo hagas porque me vas a quitar la chamba, gorda.
0: Angélica María y Enrique Guzmán, la despedida. No se pierdan la oportunidad de ver.
1: Es la última vez que lo hacemos en la Ciudad de México, ¿ya? Ya llevamos varias presentaciones, pero es la última vez que la hacemos ya, la despedida en el Teatro Metropolitan a las 8 de la noche, este viernes.
0: Este viernes.
3: No se lo pierdan.
2: Pasado mañana.
1: Gracias, mi niña preciosa. Te adoro y te mando muchos besos, muchos, muchos, muchos.
0: Yo también, muchos. Siempre la mi corazón. Saludos a la Vale también.
1: Gracias, mi vida. Gracias, mi niña.
0: ¡Vámonos a música!
3: ¡Es Gerardo Ortiz! Se llama Tranquilito. Aquí nomás escuchas en Cabina con Laura G. Regresamos con la frase escondida para que se vaya a ver a Julián Álvarez.
2: ¡Ajú! ¡Yo quiero ir! ¡Arriba!

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1: Se nos fue rapidísimo el programa en entrevista y entrevista, pero es que cómo no vamos a recibir a los grandes este programa.
2: Oye,
1: se trata
2: pura
1: de apapacharlos.
2: Pura comadre, qué apapacho,
1: comadre,
2: qué
1: comadrita. Oigan, rápidamente, las últimas palabras de la frase escondida, porque les prometimos boletos y vamos a cumplir. ¿Cuáles son las últimas palabras de la frase escondida?
2: Las últimas dos son...
3: ¡Nos rifamos!
2: ¡Nos rifamos!
1: ¡Ay, es para que vayan a ver a Julián Álvarez, 14 de octubre, en el Palenque de Pachuca!
3: ¡Tenemos llamada, bueno! ¡Ey, bueno! ¿Quién habla?
1: Tú, muchacho, triste, ven. Dame un beso.
3: Sí, está con nosotros. Eso. Hola, ¿quién habla? Buenas tardes, la mejor FM. En camina con Laura G, Rosa Concha y Javier el Conejo. A tus órdenes. ¿Quién habla?
4: Habla Juan.
3: Juan, ¿tienes la frase
2: Juan,
3: escondida?
2: El que se zurró en el zaguán.
4: Sí.
3: ¿Cuál es?
4: Este premio está very, very good, very good.
1: Híjole, amigos, te
3: no,
1: fuiste
3: un pedo. No, no, mañana.
1: Para mañana, ay, pero para cómo
2: Santa
1: que para
2: Virgen
1: mañana
2: de la pantaleta.
1: Si mañana es el evento.
3: Pero
1: Conejo,
3: en la noche, el palenque de Julián Álvarez sale a las 12 de la medianoche, entonces tranquilos.
1: Queremos una hora más. Necesitamos
2: Santa
1: una
2: Virgen
1: hora
2: de la
1: más
2: pantaleta.
1: Bueno, mañana vamos a tener estos boletos para que se apunten. Ya nos vamos, fue una producción de Liz Trujillo bajo la dirección de Andrés Salazar el Topo, nuestro jefazo en los controles, el buen Michael.
3: Yo soy Javier el Conejo, bye bye.
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1: Buenas tardes, esta es la información vial de la mejor FM 97.7 para hoy martes 13 de octubre. Atención con la salida vespertina. Mantenga precaución sobre Paseo de la Reforma, Insurgente, Circuito Interior y Periférico, donde aumenta la carga vehicular a esta hora. Esta noche en el Auditorio Nacional recibirá a los hombres G a las 8:30. Considere Reforma y Campo Marte para llegar a la zona con anticipación. También hay función de ópera en el Palacio de Bellas Artes a las 8 de la noche. Si va al centro, contemple tiempo adicional para estacionarse. Recuerde paciencia, direccionales y cero prisas. Le informó el Cheto Treviño para la mejor FM 97.7, aquí nomás.

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1: Flachazo grupero con el reportero. Oye, pues estamos ya en las fiestas, ¿verdad? De este mes. En las fiestas de este mes, fiestas de octubre. Y qué bonito el arranque del palenque con Alfredo Olivas. Mi respeto, la verdad. O sea, se puso a celebrar el cumpleaños el vato. Dice, con permiso, cumplo 33. Y pues ustedes son invitados, pagados, pero invitados, ¿no? O sea, y que sacan el pastel y las mañanitas que tiene, ¿verdad? Muy bonito, y es un reto todo octubre, ¿verdad? Mucha fiesta, mucho ambiente y música, música de lo nuestro. Así es que entérate a través del flashazo grupero con el reportero. ¡Corta!

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2: Las 6 en punto. Las 6.